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está mi gente querida? ¿Cómo está mi gente querida? Muy buenas noches. ¿Cómo están, amigos míos? Gusto de saludarles. Estamos ya comenzando. El gran show de la RTL, pues en la semana de fiestas patrias. Ya, hoy semana de fiestas patrias. Hoy a 4 días ya del 18, no 3 días. Miento, 3 días y 2 horas y media nomás. Considerando de que vamos a estar hasta solamente el día de mañana martes, porque miércoles para adelante, bailable. Hoy día solamente y mañana bailable la música, chiquillos. Hoy día solamente vamos a tocar música bailable para disfrutar, para empezar a dar la previa de fiestas patrias. Así que si no alcanzó a pedir corrido ranchero a Cristian, qué lástima. Sí, voy a las cuequitas, pueden ser, obviamente, pues hay que saludar a la patria. Sí, pues unas cumbias bien movidas, unos tropical ranchero también, ¿por qué no? Una cumbia ranchera. Así que, amigos míos, los invito a que se comunique con nosotros al 752-50-41-41 y al 32-80-21. Saludando a nuestros auspiciadores. 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
Ya, oye, 752-5041-41-3280-21. Y nos vamos a la música con la tremenda Sonora Palacios, que hoy día nos trae este tema. Así que usted lo más probable es que lo conozca. Y si no lo conoce, bueno, póngale compita, báilelo con todo. Esto suena así.

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0: 21 horas y 20 minutos en la RTL. Hola, tío Nico, buenas noches. Espero que esté bien. Quiero un saludo para mi mamá, abuela, la Elcita Marín y Carlito. Y su mamá, un saludo con Bo Esponja o Patricia Estrella, dice. ¿Un Bo Esponja 18? Una canción de Noche de Brujas. Saludos, Felipito de Molina. Vale, vale, vale, vale. Este es un temazo de Noche de Brujas. Yo creo que a más de alguna le gustará. Sí, un temazo de Noche de Brujas. Buenas noches.
1: Hola, amigo mío.
0: Hola, Carlito, ¿cómo estamos?
1: Bien, gracias a Dios. ¿Y tú cómo estás, amigo?
0: Bien, pues, compita. ¿En qué lo puedo ayudar, Carlito? Cuénteme.
1: Quiero, bueno, que pasen un feliz 18 a todos, tu fama.
0: Muchas gracias, muchas gracias, muchas gracias.
1: Saludos a Felipe.
0: Ya.
1: A la Arcita Marín, que ya se mejore.
2: Sí.
1: A la Silvita Mafarta también, que pasen un lindo 18 también con todos sus papás.
0: Ya.
1: Con
0: y
1: toda
0: su familia. Y tú también, Carlito, que pasen un buen 18 con tu gente por ahí, po.
1: Sí, pues también, pues, mi querido amigo.
0: Perfecto. Cuénteme, ¿sí?, compita, ¿alguna canción para bailar esta noche?
1: Cualquier canción, amigo mío.
0: Ya, vamos a buscar unos temitas bien, bien buenos, ¿vale, mi rey?
1: Esa es la que tenés tú, pues, amigo mío, la que vaya a poner tú ahora.
0: ¿Cuál?
1: La que... ¿La Sorona Sensación, parece, o no?
0: No, nunca le he dicho. Ya, vamos a buscar algo obvio, ¿vale?
1: Ya, pues, y oye, saludo a los amigos de ahí, de la prensa.
0: Ya, compita, al tirante los saludos a los chiquillos de la prensa.
1: Sí,
0: a los
1: chiquillos de la prensa, que también que lo pasen muy bien esta fiesta que se viene encima.
0: Sí, pues hay que cuidarse nomás en esta fiesta, hay
1: sí,
0: que puro cuidarse.
1: Lo pasemos todos muy bien en familia.
0: Ya, obviamente, pues, Carlito, obviamente, pues. Así que un abrazo, Carlito, se me cuida y que le vaya excelente, amigazo, ¿ah?
1: Usted también, amigo mío, que tenga una linda noche, que Dios me lo bendiga siempre a usted, pues, mi querido.
0: Vale,
1: amigo,
0: compita, un tremendo abrazo, chao, Carlito.
1: Chao, mi perrito.
0: Chao, mi rey. ¿Qué más tenemos por acá? Saludamos a la gente que nos está escuchando hasta ahora en Iloca. 98.5 FM en Iloca. Saludamos a la región de O'Higgins. ¿Cómo está en San Fernando? 93.7. Lolol, 90.1. Paredones, 89.1. Pichilemu, 106.3 FM. Sí, pues, saludamos a Nancagua. Saludamos a la gente de Rengo, de Santa Cruz, de San Vicente, Tahuatahua, Pelequín, Mayoa, San Juan de la Sierra, Talcarehue, Chimbarón, ay, ay, ay, chiquillo. Oye, reiteramos los saluditos a nuestra audiencia que está escuchando en esta hora a través de la señal online, también como es Radio RTL.cl. Vamos a ver a qué más tenemos en la sintonía de la RTL. ¡Aló! Buenas noches.
3: Hola, Nico.
0: Buenas noches, Carolina, ¿cómo le va?
3: Bien, ¿y tú?
0: Bien, cuéntame, amiga, ¿en qué le voy a ayudar?
3: Que pase un feliz 18.
0: Muchas gracias. Vamos a tomar mucha agua mineral.
3: Ah, ya.
0: Cuéntame, ya, amiga, ¿algún temita que quiera escuchar? Porque ya sé que va a saludar a Carlito, a su mamá.
3: Sí, a Carlito, a la mamá.
0: A la cita,
3: a todo. Oiga, ¿no ha salido de ella?
0: No, nada, amiga, nada. Recién llegué el día del turno, así que no hemos tenido noticias. Pero si alguien tiene noticias, nos informa nomás, ¿verdad?
3: Ya, lo informa.
0: Cuénteme.
3: Una de... la sensación.
0: La Sonora Sensación.
3: Sí, pero ya está.
0: Los curicanos, pues.
3: Sí.
0: Ya está, pues. Ni un problemita, al tiro vamos a buscar dos temitas buenos de la sensación, ¿vale?
3: Ya, vale.
0: Un abracito, cuídese, carito. Igualmente, chao, chao. Más gente que llame, ¿no? Buenas noches. ¡Aló! Muchas gracias, se arrepintió. Dijo otra vez, yo lo mismo de siempre.

0: Ya, amigos míos, y también usted puede enviar su payita. Envíe su payita de audio al WhatsApp más 569-6741-4765. Pues sí, pues envíenos su payita. Díganos nomás qué paya quiere tirar de ahí. Alguna payita chilena, bien chilenoca nomás. Bien chilenoca. Sí, pues. Oye, ¿alguna payita? A ver la creatividad del chileno. Me gusta a mí escuchar la creatividad. 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Sí, pues. Así que vayan preparándose, amigos míos, ¿ah? Sí, pues. 752-3280-21 50-4141. Vamos a ir con este temazo. Oye, aquí tenemos un llamadito. ¡Aló! Buenas noches. ¡Aló!
1: ¡Compadre!
0: ¡Aló! ¡Hola, comadre!
1: ¿Cómo está?
0: Bien, ¿cómo le va usted?
1: Aquí escuchando su programa, muy bueno.
0: ¡Qué buena, qué buena, qué buena, qué buena! Mucho, oye, ese calor, Dios, ¿no?
1: Estoy bailando una cuestita
0: ahorita. No le puedo creer.
1: Sí,
0: buena, buena, buena. ¿Te leíste el pañuelo para bailar?
1: Estoy prestando para ir para su casa.
0: ¿Sí? Me parece, pero perfecto, perfecto. Le cuento.
1: Con lo que me dijo que tenía pura agua mineral.
0: Sí, pues no, sí, tiene que ir agua mineral en un frigider. En el congelador está en todo el copete. Ya, para que vaya preparando la jeta de garganta, digo, el paladar.
1: Yo creo que
0: está la
1: huertecita por ahí.
0: Ya, pues corazoncito, no hay problemita. Oiga, mire, imagínese, a esta hora habitualmente hay como 8 o 10 grados. Ahora tenemos 16 grados, hace calor ahora, ¿no?
1: Sí, yo recién estoy tomando.
0: Mira qué rico. Este es el horario para mí para tomar tecito.
1: Imagínese.
0: Imagínese, oiga, qué bueno. Saque el pañuelo porque vienen unas cuecas bien buenas.
1: Sí, está muy bueno el programa.
0: La cueca chora, la cueca brava. Ay, ay, tengo una amiga que era chora. Chora. No, imagínese. ¿Nada?
1: ¿Pero la fonda?
0: No, la fonda está lista, tenemos el nombre de fonda. No. Sí. No, bien bueno el nombre de la fonda.
1: Mira, ayer me iba a bajar ahí en su casa.
0: ¿Ya?
1: Pero dije, hay mucha visita, había mucho auto.
0: Ah, que estaba yo y mi papá, los dos, los sí, únicos dos. Claro. Claro.
1: Dice, yo hay muchas visitas, no, otro día voy mejor.
0: Ya, erró tú. No, pero venga nomás. El 19 vamos a estar por ahí con los chiquillos.
1: Ah, ya pues.
0: Así que vaya nomás, no hay problema.
1: Ya, pues compadrito.
0: Ya, pues cuídese mucho, un abrazo.
1: Familia, ya.
0: De su parte, pues comadre, que le vaya
1: listo,
0: muy bien,
1: Listo, compadre, chao.
0: Chao, chao. Ahí está la comadre.

0: Se viene la fonda Pirinoli. Canto mal, pero bailo como un trompo. Impresionante. Nombre de fonda. ¿Quién se atreve a dar el nombre de una fonda? Una fonda buena, weá. Fonda Hernán Calderón, donde están los mejores cortes. Impresionante. ¿Qué tenemos por acá? Ya. ¿Vamos a la música, les parece? Ya, vamos con la Sonora Sensación, pues chiquillos. Sonora Sensación, que usted sabe que la Sonora Sensación la lleva en las fiestas patrias. Una sonora con un tremendo ritmo, que tiene un tema nuevo, ¿ah? Tiene un tema nuevo, que se viene, pero cargadito, ¿ah? Cargadito. ¡Aló!
1: Buenas noches, Nicolás.
0: Buenas noches, ¿con el mismo? ¿Cómo estamos, Manuel?
1: Por aquí estamos pasándolo.
0: Cuénteme, compita, ¿en qué lo puedo ayudar?
1: Quiero un temita.
0: ¿Cuál temita, Rey?
1: Uno de la Sonora Palacio, ¿se puede?
0: Por supuesto, amigazo. ¿Cualquiera, alguno en especial?
1: Cualquiera, no, de esos de cualquiera.
0: Ya, pongámosle bueno con la Palacio, ¿vale, Rey?
1: Ya, listo, gracias.
0: Amigazo, que tenga ya, buena que noche. Chao, compita. Es de Manuel, allá, Manuel, ¿ah? Vamos a la... Ah, ¿qué pasó? No te puedo creer. Ah. Bueno, ya, vale. ¡Aló! Buenas noches, gancho. ¡Aló!
2: Hola, amigo mío, ¿cómo estás?
0: Hola, amigo, ¿con qué? No me diga que usted.
2: Bien, habla con José Barrera.
0: ¡Buena, chimbarongano!
2: Sí.
0: ¿Cómo estás, José?
2: Bien, oiga,
0: cuéntame, Rey, ¿en qué estamos haciendo ahora? ¿En qué estamos?
2: Estoy descansando ahora ya.
0: Ah, buena. ¿Te pareció un amigo? Se despertó,
2: sí,
0: se levantó y quedó desocupado, hombre.
2: Oiga, amigo mío, cuéntame, Rey. Voy a poner una canción.
0: ¿Cuál sería el temita?
2: Del Pantalón Café.
0: ¿Cuánto?
2: El Pantalón Café.
0: ¿El Pantalón Café?
2: Sí.
0: ¿De quién es, oiga?
2: No sé quién es uno por lo que canta, oiga.
0: Ya, vamos a buscarlo ahí, compita, ¿vale? Una movida, ¿vale?
2: Mariano Ponce y al Matías.
0: Mariano Ponce y Matías. Ya, mi guachito, ¿vale? Saludos para los chiquillos. Cuídese, compita, que esté bien, ¿ah? Chao, mi rey, se me cuida. Buena, Carlito Run. Oye, muy simpático el hombre ahí. ¿Qué tenemos por acá? A ver.
3: Fonda La Pirilacha, Nico. Hola, Nico, ¿cómo estáis? Fonda La Pirilacha. Los que se curan dan la calle.
0: ¡La Pirilacha! Me transpiran las manos como. Y esta es la Sonora Sensación. Suena así.

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1: ¡Así!
0: ¡Oh!

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0: días, chiquillos. Hoy estamos completamente en vivo y en directo. Sí, pues algunas cuequitas, las payitas que hemos sacado. Y yo les voy a tirar una paya bien buena, bien buena, bien buena, que dice así. Este 18 me pongo las espuelas y un traje de guaso como si eso poco fuera. Hoy brindo, señores, por los pobres y por los ricos. Y voy a decirle a los de la bola que lo pasen súper rico. (752) 541-41-3280-21. Esa paya la acabo de improvisar. Yeah. Interesante. Muy. Sí, pues no, improvisar, no es nada, creo. Claro. Tira tu paya, dale, dale, dale. Vamos a enviar un saludito a toda la gente que nos escucha. Saludos a la Cami por ahí que está escuchando. Ah, sí, están escuchando por ahí. Saludos a la gente de Molina que nos escucha hasta ahorita. Sí, pues con mucho cariño. A toda la hermosa gente de Molina que nos escucha hasta ahorita. Así que corazón, que lo pases genial, maravilloso, disfruta el programa. Uno rico. Oye, mira. Por acá nos pidieron un temita. Saludos a Felipito de Molina por ahí que está escuchando a esta horita. Este tema se va para la comuna de Molina. Escuchamos al tremendo, el tremendo Canela. Noche de brujas. Esto se llama Anoche la besé.
1: Anoche la besé.
0: Junto a Franco el Gorila. Soy de bruja. Mal hablado los cabrones.

0: Oye, ojalá yo pudiese comprarme unos Honor. Sí, con planquete que... Oye. Hola, soy la señora Carmen. Muchas gracias, Nico, por el saludo. Hola, señora Carmen. ¿Cómo le va a usted? ¿Cómo está? ¿Cómo se me ha portado? Un abrazo a la señora Carmen por ahí que está en sintonía de la radio. Hola, Camilita, corazón. ¡Aló!
1: ¡Aló, don Nico!
0: ¡Hola, hola! ¿Con quién hablo por ahí?
1: Con Gerardo.
0: ¡Hola, Gerardo! ¿Cómo le va, compita?
1: Bien, ¿y usted, don Nico?
0: Bien, pues, Rey, cuénteme, compita, ¿en qué lo podemos ayudar hoy día?
1: ¿Podría ponerme un tema, porfa?
0: ¿Cuál sería?
1: El de los... Cananí, la Curicó, de los argentinos.
0: ¿Los charros argentinos?
1: Sí, los pibes chorros, ¿cómo se llaman?
0: ¿Cuánto?
1: Los pibes.
0: ¡Ah, los pibes chorros!
1: Sí.
0: Ya, vale, claro que sí.
1: Una cumbia de ellos, porfa.
0: Ni un problemita, compita, le vamos a tocar al tirante un tema bueno de ellos, ¿vale?
1: Ya, don Nico.
0: Cuídese mucho, que le vaya bien, que pase buena fiesta patria,
1: ¿eh? Igual usted, don Nico, junto a su familia.
0: Vale, mi guachito, cuídese mucho. Saludos, mi rey.
1: Chaito.
0: Chao, Gerardito. Es Gerardo. El hombre le pone, güey, cuando le pone, le pone. Oye, por acá me están pidiendo... A ver, ¿qué temita me pidieron por acá? Ya... ¿El pantalón café? ¿Cuál es el pantalón café? A ver... El pantalón café... ¿Pesa ranchero, no? No, los rancheros hasta ahora no. Pero bailable, compadre. La ranchera es que me dice la Cristian, y Cristian ya se fue. Pasó el turno... Oye, acuérdense que están los temitas que han sacado los grupos clásicos de nuestro país y de Argentina. Y es que Robles con Ráfaga también sacaron un tema que la verdad que yo lo encontré espectacular. Agüita, o Agüita, ¿cómo se llama? Bueno, lo escuchamos aquí pues, en la RTL, en el Gran Show, con El Nico.

0: Hola, amigo Nicolás, ¿cómo está? Toques una canción de los Chacales del Maule. Saludos, Carmen de Rauco, vale, Carmencita. ¿Qué tenemos por acá? A ver.
1: Oiga, tío Nico, ¿puede mandar un saludo a mi tío Hugo con la voz de Mickey Mouse, por favor?
0: Bueno, Huguito. ¿El saludo para Hugo o para ti? ¡Saludos, Hugo! ¿Qué se hace pasar por Felipe para que el saludo sea para él?
2: ¡Pórtate bien o te va a llevar Patricio!

0: Este tema lo pidieron por acá, ¿eh? Lo pidieron. La Fer lo pidió, ¿eh? Dijo Ráfaga, aquí va la cerveza. Con harto limón. Con harta sal. Y un kilo de malicia, dijo. ¡Aló! ¡Aló!
1: ¡Aló, buenas noches!
0: Buenas noches, ¿con quién hablo?
1: Con Elías Campos, señor.
0: ¡Elías Campos! No me diga que usted es el amigo del Benito.
1: ¡El gallino!
0: ¡Ah! Buena, compadre, ¿cómo estamos?
1: Bien, gracias. Aquí estamos tomando un roncito aquí con una amiga, con Benito.
0: Bien, pues, amigo. Oye, cuénteme, Rey. ¿Cómo se han portado por allá?
1: Yo aquí estoy, aquí en Center Park,
0: que los puedo. Eso. Bien, compadre. Bien, compadre. Rey.
1: Y mañana que iba a hacer un asadito.
0: No,
1: nos fuimos contigo como tres noches ya.
0: Compadre.
1: Lo han pasado. Por Dios, que como Dios lo manda.
0: No, compadre, hoy día mismo tienen que empezar a pasar la cebolla a la parrilla, si no va a quedar mañana. O sea, atrasar con la carne.
1: Me saca la madre, que la parrilla no puede limpiar esto.
0: Manguerela, al tore, ¿no, compadre? Es el harto aceite con. Es el harto aceite con alcohol, compadre. Me rey, cuénteme algún temita, algún saludito.
1: Sí, oiga. ¿Una ballita?
0: ¿Ya? ¿Payero? Vamos con la ballita.
1: Ahora tengo 67 años, gracias a mi Señor Jesucristo.
0: Bien.
1: Y yo fui arriero.
0: ¿Arriero?
1: Y se la voy a decir al tiro.
0: ¿Y cómo la jara fue en porera? ¿Cómo la
1: plata? Don Nico.
0: Dí cuénteme, rey.
1: Yo soy de acá, Chimbarongo.
0: ¿De Chimbarongo? Sí, güey.
1: De Chimbarongo. Y arriba ganado para allá, para la cordillera, para las temas del Flaco.
0: ¿Ya?
1: Yo me recuerdo de un caballero que era arriero y regador.
0: ¿Ya?
1: Que sacó una tallita, o sea, no, es como algo de recuerdo de los arrieros.
0: ¿De los arrieros? Ah, bueno. ¿Sí? O sea, ¿y se dedicaban a eso ellos?
1: Y se lo dice el tiro, don Nico.
0: Póngale la payita, compadre.
1: Quería campo y se la dedico al señor Violeto.
0: ¿Ya?
1: A la hija de él también, que se llama La Vaquita.
0: Ya, La Vaquita, ya.
1: A José Luis Sancho María.
0: Ya.
1: Y me voló la que la conozco aquí, está conmigo tomando un horror. Me sale más borracho que olvide.
0: Está más dado vuelta que el esquinazo.
1: No, es como una botella con puerta.
0: ¡Chuuu!
1: Y eso más o menos así.
0: A ver, póngale.
1: Saliendo de Puente Negro y pasar por Punto Llano, fondo más cercano.
0: Ahí yo. Ay, dale, póngale.
1: Es que estamos más o menos. Saliendo
0: de para la cagada, te falta malicia, estoy calentando el motor. Vamos, rey, póngale. Tómase un sorbito, a lo mejor. ¿Ya?
1: Y pasar, vamos de llano. Fondo más cercano. Es el fondo del Perejil. Capataz y la ir en la Barcelona Cupertino. Parcela más infantil. Don Nico, en verdad, ¿dónde está Faca? Y oiga, don Rubín.
0: Ya, anda, ya. Yo quedé, compadre.
1: Quiero una cueca para bailar con mi polola, que la coloco como dos días atrás nomás. Bueno. Pero bueno, la tonta que me vale, Braño.
0: No, oye, yo. Compadre, yo la verdad es que quedé clarito con la vallita que se tiró, compadre. Estaba medio. Yo estaba. Mira, yo. Claro, así estaba yo. Estaba medio enredado. Yo también tiro vallas buenas, porque. Arriba de la lechuza venía un cobayo en vez del. Me salió así, muy bueno. Oiga. Oiga, Rey.
2: Cortó ahora,
0: así que usted era arriero, oiga.
1: ¿Sí? ¿Sí, señor?
0: Fue arriero. Ah, vi, la jara fue temporal.
1: Yo fui. Tengo 67 años, gracias, mi señor.
0: Toma, rey.
1: Don Nico.
0: Te lo escucho, temporal. ¿Ya?
1: Oiga.
0: ¿Sí?
1: Cuando cayeron los uruguayos,
0: qué rico.
1: Yo fui al año siguiente, para allá, mi perreino.
0: ¿En serio? Buena. Oiga, compita. Yo la verdad es que quiero enviarle un tremendo saludito, primero que nada, a toda la gente de Chimbarongo, a toda la gente que está escuchando en su sector, a Violeto, a Elías Campos, Juan Campos, a todos los que siempre, a Pascal también, que pasen una tremenda fiesta patria, compadre, y que disfruten este 18, porque se lo merecen. Lo parecen de verdad, pues, compita.
1: Oiga, don Nico.
0: Cuéntame.
1: Don Nico.
0: Cuéntame.
1: Don Nico.
0: Escúchame por el teléfono, no por la radio.
1: ¿Te llamo a la radio?
0: Sí, pues.
1: Si vaya que llama a la radio, le deseo una feliz. Zapatero, ustedes, los locutores.
0: Zapatero, claro. Nosotros vamos a ir a tomar ahí a la media luna, el que más toma.
1: Los perros que tenía yo cuando cuidaba gallina y comía todos los huevos.
0: ¿De verdad, oiga? No le puedo creer, oiga.
1: ¿Sí? Igual que Violeta, pues. Violeta también. Y ya puro comiendo huevos por ahí,
0: ¿no? Este se come los huevos crudos, sí, Oiga, Rey, llévame, compita.
1: ¿Y a dónde? No tiene ni dientes para comer de los comidos, boludo. Oiga, oiga, don Nico.
0: Cuénteme.
1: Oiga, don Nico.
0: Cuénteme, Rey.
1: Con respeto.
0: Dígame, Rey.
1: Es que.
0: Se la corta, pues.
1: ¡Uy! Pero le va a salir el teléfono, mi amor, porque este medio es un chancho medio. Yo voy a pasar, si escapa, le va a dar como los digo al tiro, ¿ya?
0: Oiga, compita, pero Violeto... Hello,
2: buenas noches, don Nico.
0: Buenas noches, ¿con quién habló?
2: Buenas noches, don Nico.
0: Buenas noches, ¿con quién habló?
2: José Río, soy medio amiguito con este payasito. Oiga,
0: cuénteme,
2: bendiciones,
0: Rey,
2: para su programa y que esté bien y...
0: Gracias, compita.
2: Mucha... Bendiciones, bendiciones y... Dale un saludo a mi hermano que le dio un USB ahora hace poquito, a Francisco Río.
0: Ánimo, Francisco.
2: De Chimbarongo. Pucha, lamentablemente es así, po. Pero las cosas siguen adelante.
0: Sí,
2: pero yo también lo escucho a usted, Nico, así que soy amigo de este payasito, de Elías Campos. Yo me llamo José Río, mi hermano Francisco Río. De acá, Chimbarongo, así que somos, trabajamos en la feria, Curicó, San Fernando, Chimbarongo.
0: Qué buena,
2: y lo vamos a dejar a disposición de mi amigo Elías Campo.
0: ¿Ya?
2: Oiga, y bendiciones, por tremendo... ahí le va a pedir un tema así.
0: Sí, pues.
2: Muchas gracias.
0: Gracias a ustedes por la sintonía, amigo, un tremendo abrazo a su gente, ojalá que pasen muy bien estas fiestas patrias. Y nada, pues, amigo, disfrutar nomás como corresponde, como Dios manda a las fiestas patrias, compita. Sí, güey. Hay que pasarlo bien, pues. Ya, pues, el temita para la noche, compita.
2: Sí, no hay problema. Así que muchas gracias. Que estén bien, le voy a pasarle acá a mi amigo.
0: Ya, por el gracias. Teléfono, que me escuche por el teléfono, por favor, Rey, no por la parlante.
1: Don Nico.
0: Cuéntame, Rey.
1: Don Nico.
0: Cuéntame, Rey. Ya te dije ya.
1: Don Nico, oiga.
0: ¿Ah?
1: Estoy con mi perrito que se llama Guajalito.
0: Ya, para hablar el perro también, ¿no?
1: Sí. Una de mis tíos que están muertos ya, mi tío el
3: ¡apúrate!
0: ¿Cuál?
1: El casado con la Guadalupe del Carmen y mis tíos Campos.
0: Ya, pero ¿cómo se llama el tema, pues, hombre? Dame el tema, hombre, el tema. Se demora 8 años decirme el tema, caballero. Tengo 30 llamados. Y ojalá que sea una cueca. Dígame, cuéntame, Rey.
1: Póngame una cueca para bailarla con mi polola que tengo 2 días, ¿sabes?
0: Ya, yo se la pongo. Ya. La cueca.
1: Y mi tío Gabriel y mi tío Marcial.
0: Ya pues, Rey.
1: ¿Cuándo me casaré yo?
0: Me cago el culo.
1: Va a tener que pegarle. Mujer que mantenga y yo bajarlo de darle.
0: Ahí está. No. Hasta que te salió la cueca. Chao, Rey, cuídense.
1: Buenas noches y que pasen feliz fiesta, amigo Nico.
0: Pero, igualmente, cállate.
3: ¡Apúrate!
0: Tanto con que llama para la radio. Imagínate, estamos recién. ¿A cuánto, compadre? Estamos a 14. Este ya está cocido. Imagínate, el 19 va a estar va a estar peor que Marcelo, que el Chumba. Bien, vamos a la música, porque tenemos pedidos musicales, pues tenemos temitas que nos han solicitado nuestra audiencia. Carmencita de Rauco nos pidió Los Chacales del Maule, así que vamos con un temita de Los Chacales de Maule. Esto se llama La

Los Pibes Chorros para Girardo de Río Claro. Remix, qué calor en la RTL. Ambiente en fiestas patrias. 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

0: Ya, Gancito, estamos de vuelta. Estamos de vuelta.
1: 22 horas con 30 minutos en la RTL. Empezó el bombardeo de cuña. Oye, saludos para el Marcelo, para el Chombita por ahí que está en sintonía, mi compa. Más conocido como Matamba Grande. Dice, hola Nico, ¿cómo estás? Saludos a ti y a tu gente. Un temita de los R15 para Manuel José Marchán, Maritza Valenzuela, de parte de su esposo Alejandro Marchán de Romeral. Los chiquillos, saluditos a los muchachos de Romeral. Tenemos listo el temita de los R15, ¿eh? Ya está bueno. 752-5041-4132-8021 en nuestro número telefónico. Y el WhatsApp de la RTL, más 569-6741-4765. ¿Cómo está, seguridad, Julio? 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Vamos. ¡Ah! ¿Qué hago? Ya, vamos con la música mientras escucho el... ¿Qué va, chomba? Dilo. Y ahora se le perdió el megáfono esto. ¿Se te perdió el megáfono? En todo caso, yo ando con una exclusiva. Yo ando con una exclusiva, mira. Este pato no lo tiene cualquiera. Este pato es mío, mira. Está bueno, es mío, ¿eh? Lo R15, agüita de Baico para Alejandro Marchán.

Bueno, en estas fiestas patrias, chiquillos, yo creo que es importante también entregar algunas recomendaciones. Sí, pues porque en estas fiestas patrias toda la gente aprovecha de disfrutar, una muy, muy, muy buena jornada familiar. Así es, pues, amigos míos, ¿cómo le gusta a usted el asado? ¿Le gusta la parrilla? Hay gente que le gusta el asado al horno, como en Navidad, por ejemplo, pero las fiestas patrias, todo asado en la parrilla. ¿Es verdad o no, chiquillos? ¿Qué pasa si alguien hace un asado al horno? ¿Es válido un asado al horno para las fiestas patrias? ¿O tiene que ser tradicionalmente a la parrilla, como Dios manda? ¡Los leo! ¡Los escucho! ¡Los sintonizo! A ver. Cuénteme, ¿qué tipo de corte le gusta a usted? ¿Qué carne? ¿Le gusta el vacuno? ¿Le gusta el cerdo? ¿Cordero? Atención, que los corderos también. Oye, sí, los cabritos, le gustan los costillares. ¿Cuál es el mejor tipo de carne en estas fiestas patrias? ¿El cordero, el vacuno, el pollo, el sobrecostilla, el astero? ¿Cuál para usted? ¿Las entrañas? ¿Cuál es el mejor corte para usted, amigo mío? Coméntenos, chiquillos. ¿Su carne favorita para estas fiestas patrias, para degustar el paladar? La penca, dicen por ahí. Interesante, ¿eh?

0: Oye, sí, pues aprovechando también de saludar a toda la gente que aprovecha de hacer los juegos típicos, ¿ah? ¿Cuáles son los juegos que más les gusta a usted en estas fiestas patrias? Porque es típico que cuando hay mucha familia, hay más de 10, 20 personas como familia, y están en un sitio grande, en un terreno grande, en una parcela, oye, vamos preparando los juegos. ¿Y cuáles, se preguntará usted, cuáles son los juegos típicos de fiestas patrias en Chile? Y tenemos una gran variedad de juegos. La rayuela, tirar la cuerda, ojo con tirar la cuerda. Bueno, la rayuela, que es un juego que consiste básicamente en lanzar un tejo metálico dentro de un cajón con greda o arena, intentando caer lo más cerca posible de una liencha o una cuerda trazada al medio, que esa es la idea de este tremendo juegazo como es la rayuela. Es la típico guaso de la zona central, decía un amigo, ¿eh? La guasa de la zona central, que cada pechuga porta tu cabeza y de pezón que parece de hoja rayuela. Bueno, tirar la cuerda, que es muy fácil, dos equipos por lado tirando la cuerda. Oye, gana el grupo que logre arrastrar al contrario cruzando una marca en el suelo o una marca en la cuerda y en el suelo, ¿eh? Es típico. Las carreras en saco también, chiquillos. La carrera en saco es muy fácil. Los participantes se meten dentro de un saco de género, o un saco de pava, por ejemplo, y avanzan saltando hacia una línea de meta sin caerse. El que se cae, jodió, compadre. Oye, Marcelo, qué charcha de imitación. Hermano. Atención, che, no nos molestéis nada que después te tengo un parte. Oye, el emboque. ¿A quién no le gusta jugar el emboque? ¿O lo ha jugado alguna vez el emboque? El emboque, que es un juguete de madera formado por una base de espiga y una bola perforada, unida por un cordel. Se debe ensartar la bola al aire o dentro del emboque, ¿eh? Hay un amigo que ha ensartado las bolas varias veces en el emboque. Ya, le decían Pinocho. Dice el trompo. Oye, el trompo es muy fácil, es muy simple. Un cono de madera con punta de metal o de muchas veces de un clavo empuntado, y se hace girar rápidamente enrollándole una lienza, una cuerda, lanzándolo con destreza al suelo. El que más gira harto rato gana, ¿eh? El que más lo mantiene girando gana, ¿eh? Y por supuesto, no pueden quedar atrás los volantines, papel de seda estructurado con varillas de coligüe que se eleva en el cielo impulsado por el viento, siendo uno de los símbolos clásicos del mes de septiembre, que todos lo esperan en todo caso, ¿eh? Cerro Condel se llena de volantines, cometa, ay, ay, ay. Yo tengo un amigo que es bueno para leer volantines. Muy bueno. ¿Y usted? ¿Qué opina, amigo mío? ¿Usted qué opina? ¿Cuál es el juego favorito suyo? La gincana. Oye, varios juegos que van relacionados con la gincana. Por ejemplo, correr con la cuchara y el huevo. Un clásico de reuniones familiares y festividades de fiesta patria. Cada jugador sostiene una cuchara con un huevo real en la boca y corre un tramo sin que se caiga. Puede jugarse con la cuchara en la mano o en la boca para subir la dificultad. Gana quien llega primero con el huevo intacto. Si se cae el huevo, se vuelve al inicio de la última marca acordada y si no pierde, pues. Así que una gran gama de juegos que usted puede disfrutar en estas fiestas patrias, ¿ah? ¡Aló!
1: Buenas noches.
0: Buenas noches. No me diga que el Gao.
1: ¿Cómo está usted?
0: No me diga que el Gao.
1: No, yo me llamo Gabriel, no me llamo Gao.
0: ¿No me diga que Gabriel?
1: No, el Gao.
0: Este me quiere ganar pa' huevo, compadre.
1: ¿Cómo está, don Nicolás?
0: Buena, Gao. ¿Cómo está la carne para las fiestas patrias?
1: Buena, buen día.
0: Ya, ¿qué compraron, oye?
1: ¿Yo?
0: ¿Sí?
1: Tengo un lomo vetado.
0: ¿Ya?
1: Pero, ¿cómo le hago?
0: Ah, partiste bien al tiro, entonces.
1: Pero, por supuesto.
0: Toma. ¿Qué tenemos
1: de bebé? Tengo dos costillas de perro.
0: ¿Ya?
1: Tengo 3 kilos de chunchules de gato.
0: Y un gato al desjuegue.
1: Y tengo 3 kilos de seso de canario.
0: Oye, yo tengo unos cortes parecidos.
1: ¿Ya?
0: Mira, ya. Atención, dice lo siguiente, mira. Tengo No, estos son buenos. ¿Hay cachado los lomos de toro?
1: Por supuesto.
0: Ya tengo lomos de guayú.
1: Sí, la carne de guayú existe, sí, no, pero es muy cara.
0: Es muy cara, bueno, para que veáis que la plata corre.
1: Sí, hombre. Bueno, mira, con el gestor inmobiliario ganáis plata.
0: Ya, mira, atención. Tengo el... No, hasta que con esto que hay loco, ¿eh? Con esto que hay, pero loquísimo.
1: Pero no, hombre, pues.
0: Tengo carne de chinchilla.
1: Ya, ya.
0: Ajiaco de ratón, es muy bueno.
1: También. Ya.
0: Chupacabra a la cacerola.
1: No es malo.
0: No es malo, ¿cierto?
1: No.
0: Ya. Mira, tengo un... No, este no puedo decir. Muy cochino este. ¿Para qué me dan ideas, gente del chat hoy? Eso? Y un asado de tira. De los... Que son de los... Eso, de tira. De... Muy bueno. No, tira, porque la carne se tira. Y asado de mechada. Ese no se había visto nunca, el asado de mechada.
1: ¿La mechada?
0: La mechada, claro, po. Sí, bueno.
1: Sí, si se hace la parrilla, sí, también, po.
0: La parrilla, echáis la mechada y después la tenéis que unir. Pero la tenéis que afinar con cuerda. Se cuece.
1: Nada más.
0: Con máquina de cocer para que se vaya. Y no cualquier sin darle en la máquina.
1: Oye, si te dicen el máquina single, ¿con un puro hoyito o con varios hoyitos?
0: Pero vamos, en un puro hoyito nosotros cosemos la ropa, pero le hacemos empeño, le hacemos empeño. Oye,
1: amigo, hablando en serio, ¿qué asado te gusta?
0: Mira, la verdad, yo soy...
1: Vacuno. ¿Ah? Yo te voy a nombrarte los asados.
0: A ver, los asados que más te gustan. A mí me gustan los
1: de
0: Molina.
1: Por el guachalomo.
0: ¿Ya?
1: Tenemos el asado carnicero.
0: Asado carnicero, ya.
1: Tenemos la sobre costilla.
0: Sobre costilla.
1: Tenemos abastero.
0: ¿Abastero?
1: Tenemos punta ricana.
0: Ya.
1: Choclillo carnicero.
0: Bien, ya.
1: Tenemos taba barriga.
0: Afírmate, hombre.
1: Hay palanca.
0: ¿Palanca?
1: Sí.
0: Yo tengo un amigo que me palanquea.
1: No, hay palanca, hay entraña.
0: ¿Ya?
1: Hay pollo barriga o pollo feo, que le llaman también.
0: ¡Afírmate, gallo!
1: Hay asado de tira de huesado.
0: ¿Ya?
1: Hay estomaguillo.
0: No te puedo creer.
1: ¿Sí?
0: Compadre, usted tiene más de 15 cortes en un puro rato.
2: Sí.
1: Pero por supuesto, y todavía me falta que nombrar.
0: ¡Ah! Cuénteme, ¿cómo se llama la carnicería?
1: Que la parrilla es espectacular.
0: ¿Ya?
1: Tenemos la tapa posta,
0: ya,
1: que no la conoce nadie.
0: ¿Vale?
1: Que es un asado blando, sabroso, jugoso, pero... ¿Para qué te nombro?
0: ¡No! Te lo encargo, ¿ya?
1: Y así no, te puedo sacarte una cantidad más de asado, pero...
0: Oh, bueno. ¿Y cómo se llama la carnicería hoy?
1: Está la Chabelita, están las Palomas.
0: ¿Ya?
1: Esos son dos cortes chiquititos, tapaditos en grasa, pero es una delicia, un manjar.
0: Espectacular, compadre. Oiga, yo creo que mira, hay mucha gente que conoce un tremendo corte, ¿ah? Pero siempre están los típicos clásicos, ¿ah? El vacuno o el cerdo. Ese no puede fallar en ningún lado.
2: Sí.
1: Pero por eso todo lo que te nombré yo es vacuno.
0: Sí, pues claro. Pero hay unos cortes que son muy especiales. ¿El cordero te gusta o no? Hay gente que lo hace mal.
1: El cordero es rico, pero hay que dejarlo bien cascarita, bien cocido.
0: Sí, de todas formas. Oye, no, qué buena, compita. Oiga, Rey, lo tengo que dejar porque tengo un llamado de prensa, ¿vale?
1: Oca.
0: Espero que sea prensa. Si no es prensa, lo voy a retar.
1: Oca.
0: Ya me guachito, chao.

0: Oye, Gabo, me dicen por acá si tenéis filete, porque acá me están vendiendo un filete, pero baratito, ¿eh?
1: ¿Sí?
0: Pero bueno, bueno. 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Sí, pues. 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
2: Una delicia.
0: Una delicia. También creo que haya estado Manguaco. Sí, pues, sí.
2: Una delicia.
0: ¿Qué tenemos por acá, a ver?
3: Bueno, bueno, Nico, ¿cómo estáis? Bendiciones, perrito. Buenas noches.
0: Bueno, Andrés.
3: Yo tengo un amigo que le gusta jugar a la trompa. ¿Podéis colocar un temita, por favor?
0: Ay,
3: bendiciones, saludos de acá, de Rauco. Ya descansando después de un full entrenamiento.
0: Con el cuenta Ruth.
3: Con un temita de Leo Rey, por favor.
0: Leo
3: ese
0: Rey.
3: Usted, mire que me tiene, pero...
0: Ah, está ahí, está ahí.
3: Ese tema me tiene, pero pensando en ella.
0: Está ahí más caliente, caliente, caliente. Sí, igual en Molina también, pensando en... ¿Cómo es?
2: Una delicia.
0: Una delicia, Esto es Leo Rey, usted en la Radio Tropical Latina.

0: 23 horas, 11 de la noche en punto. Y suena, guau, wow, dice mi perro, en la RTL. ¡Aló!
1: ¡Aló!
2: ¡Aló, mi Belito!
1: ¡Eh! ¡Oh,
0: ¿qué pasa, viejo?
1: ¡Oye,
0: bueno! ¡Dime!
1: Oye, lo llamar, una cueca buena.
0: Bueno, compita, vamos a ponerle bueno entonces, ¿eh? Pórtese bien, ¿eh? No tome tanto, tome tinto nomás. Ya mi guayito se cuida. Chao, viejo.

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dice así.

0: algo está ocurriendo. El departamento de prensa de RTL está llamando.
1: Así es, a esta hora se está desplazando bomberos de Curicó hasta la calle Cloroformo Valenzuela, a un costado de los departamentos del condominio, por una quema de pastizal y basura a un costado de la vía férrea. Reiteramos la información. En este minuto se está movilizando personal de bomberos, quienes concurren hasta la calle Cloroformo Valenzuela. Cloroformo Valenzuela, esto sería a un costado de la vía férrea, donde estarían los departamentos. En la parte posterior se estarían quemando pastizales y basura.

0: Reiteramos la información para quienes se integran a la sintonía de Radio Tropical Latina. A esta hora se está despachando bomberos de Curicó con una unidad hasta la calle Cloroformo Valenzuela, detrás de los departamentos donde se estarían quemando pastizales y basura en la parte posterior de los departamentos, a un costado de la vía férrea de la línea de El Tren. Es por eso que ya se moviliza hasta ese lugar una unidad de bomberos de Curicó y también se desplaza personal de seguridad pública para verificar esta situación. Información en completo desarrollo a través de la red RTL, donde se vive la noticia. Estaremos ampliando esta información.
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0: 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Tenemos, ¿qué pasó por acá? ¿Qué dice?
1: Va, está ahí. Yo pensaba que estabas haciendo el programa de tu casa.
0: No. De hecho, no tengo ni consola. Todavía no me la arreglo. Hola, buenas noches, Nico. Buen inicio de semana. Un temita para... Bueno, un saludo para Florencia, que está de vacaciones, mi niña, mi hija, de su mamá, Juana. Y un temita de la banda tropical, Ella Le Merquien. Vale, vale, vale, vale, vale. Nico, un saludo muy especial para mi gran amor Leonardo, mi querido Turri, man, el famoso guardia del bajo. Estamos hablando con la señora del guardia del bajo, ¿eh? Después de 15 años contra viento y marea, por fin le puso nombre a la relación. Ahora sí, oficialmente soy la polola del guardia del bajo. ¿Qué pasa? Buena, galo, ¿qué pasa? Rumba lavada, el tema Rumba lavada de Natalie Rivera para celebrar que el guardia del bajo por fin tiene porola. Ya está claro, ¿eh? Está claro, ¿eh? Impresionante, mira, mira, mira, ya. Oye, vamos con la banda tropical. Échale Merquien en la RTL.

0: Y nos comenzamos a despedir, amigos míos, agradeciendo a las carnes Santa María de Buen Pastor 118, esquina Chacabuco. ¿Qué pasó, Robin, con el guardia?
1: Vamos a ir a felicitarlo al culeo.
0: Y nos vamos con Rombay, cuando se van a bailar. 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Nos encontramos mañana a partir de las 21 horas en el gran show de la RTN. Que tengan todos una excelente jornada. Buen fin de semana largo que se viene con todo. ¿Va? Mañana martes seguimos y del miércoles para adelante, atentos porque se viene bailable, bailable, bailable. ¿Va? Chao, chiquillos. Buenas noches. Será hasta mañana. Chao, chao.

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0: día, mi gente. Buenos días. ¿Cómo están ustedes? Muy buenos días. Aquí estamos en su querida Radio Tropical Latina. En el Despertar Ranchero, por supuesto que sí.
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0: Y ahí está sonando la música ranchera, por supuesto. Que llega directo al corazón con sentimiento, tradición, ese sabor que nunca pasa de moda, claro que sí. Ya son las 5 de la mañana con 7 minutos, 5 con 7 minutos. Porque aquí nos vamos, pero nos vamos. Rápido, rápido, rápido, claro que sí que nos vamos rápido. Porque tenemos, ya nos acercamos al 18, claro que sí. Línea telefónica desde temprano nos están llamando. Todos los cuates, todas las chulitas nos están llamando, por supuesto que sí. ¿A quién tenemos en línea? Aló, buenos días. Aló, buenos días. A ver, por acá, buenos días.
2: Buenos días.
0: ¿Cómo está? Buenos días, tempranito se levantó hoy día. Para mí que se levantó pensando, sí, claro, en el Despertar Ranchero, claro que
2: pero
0: sí.
2: Por supuesto, pues, para escuchar.
0: Claro, ¿cómo dice que estaba usted? ¿Cómo dice que va? ¿Cómo descansó?
2: Muy bien, pues aquí recibiendo visitas.
0: Ay, ay, ya están llegando, ya están aterrizando, sí. Qué bueno, sí. un aplauso.
2: Claro que sí, pues, vienen acompañando.
0: Está bien.
2: La familia.
0: Toda la familia, así. Ya.
2: Hoy llamaba temprano porque hoy día... Bueno, cuando pongo un disco, puede poner para hacerle una consulta, por favor.
0: Ya, dígame.
2: Pero está al aire.
0: Sí, estoy al aire, pero ¿qué temita quiere? A ver, ¿qué temita quiere?
2: Ah, el tema es un tema que se llama Mi Nombre.
0: Mi Nombre, ¿quién lo canta?
2: Se llama Gloria.

0: llamo yo.
1: A Gloria, ya Gloria, ya listo, sí. Ya. Ahí pues, le vamos a pues, poner entonces el temita Gloria. Sí, ya,
0: cuando
1: le,
0: pueda.
1: Ya,
0: cuando
1: yo puede. No, yo puedo a cada rato, así que no hay problema, no hay problema, no hay problema. Ahí le vamos a poner ya. Un ratito, espéreme en línea entonces, ¿ya?
0: Bueno.
1: Listo, muchas gracias, 5:09, 5:09. Aquí estamos en el Despertar Ranchero temprano, nomás estamos nosotros para entregarle a todos ustedes, a todos nuestros amigos, a todos los que ya están levantaditos. Sí, ya está sonando la música, preparen la garganta. El corazón para recordar, claro, y los pies también para bailar porque ya se acerca, ¿qué? El 18, compadre. Desde este momento comienza la fiesta aquí, la fiesta de los corridos, la fiesta de las cuecas, la fiesta de la música chilena. De todos ustedes, por supuesto, la música del campo, la música de la ciudad, todo lo que le gusta bailar, gozar, disfrutar con el Despertar Ranchero. A ver, ¿a quién tenemos en WhatsApp? A ver por acá, ¿qué es lo que nos dice? Hola, buen día, amigo Quique Pistolas. Yo aquí trabajando desde las 3 de la mañana, dice, en Los Cerezos. Oiga, tendrá ahí un tema de Belerito de los Charros de Lumaco, claro que sí. Belerito, a ver, déjame anotarlo, güey. Belerito de los Charros de Lumaco, ya ahí le vamos a poner de los Charros de Lumaco. Eso que sí, de los Charros de Lumaco. A ver, ¿qué dice? Un gran abrazo para usted, todos los de la radio y los auditores también de la RTL. Que pasen felices fiestas patrias. Dios los bendiga grandemente. Eduardo Abarca de Patagua, Cerro Comuna de Pichidegua. Ay, ay, ay, nomás un aplauso para ti, hombre. Que está por allá, que le mandamos un aplauso, que sí le mandamos y un abrazo de esos apretadísimos. 5:11, las 5:11. A ver, ¿a quién tenemos en línea por acá? Buenos días. Hola, ¿cómo está don Carlito? Buenos días, gusto saludarte.
2: Igualmente, ¿usted cómo está?
1: Bien, bien, aquí estamos, gracias a Dios, todavía vivitos y coleando, oiga.
2: Sabes que ayer fuimos a dejar al amigo Jimmy, que ayer había fallecido, que le contaba yo.
1: Ah, claro, claro que sí, claro que me había dicho, sí.
2: Estuvo bonito el funeral, don Chiche.
1: Todo bueno.
2: Yo me vine muy contento porque le toqué una alabanza de la armónica yo allá.
1: Qué bueno, Carlitos, qué bueno. Sí. Y hubo harta gente seguramente, pues, ¿no?
2: Harta gente. Oye, don Chiche.
1: Dígame.
2: ¿Sabes? Quería pedirle un temita de los Tigres del Norte, que se llama un día a la vez, para dedicársela a la señora Gloria, que ella creo
1: los
2: que...
1: ¿Los Tigres del Norte?
2: Sí, se llama Un Día a la Vez.
1: Un Día a la Vez, ya.
2: Sí, esa canción es como evangélica, porque la señora es evangélica.
1: Sí, evangélica. Sí, ahí le vamos a buscar, ya, de los Tigres del Norte, Un Día a la Luz. Sí.
2: Un día a la vez se llama.
1: Un día a la vez. Yo le he puesto sí, un día a la luz.
2: Y como le digo, yo estoy muy agradecido de nuestro Señor porque me ha ido muy bien a mí en los trabajos, en todo, me ha salvado del peligro, todo. Entonces, para que la señora ore por mí también.
1: Sí, por supuesto que sí, hay que agradecerle el derribo cuando nos va bien, sí, por supuesto.
2: Claro, así que sí. Para que lo escuche la señora Gloria, con todo respeto, dice.
1: Me parece muy bien, Carlitos. Que esté muy bien, se me cuida. Gracias por estar en la sintonía. Aquí estamos en el Despertar Ranchero, ya empezando el día, por supuesto que sí. A ver, ¿qué es lo que nos dice por acá? A ver, pongámosle, escuchemos el audio, a ver.
3: Buenos días, amigo Héctor Quezarro, Hortando en Tania de acá, de Bacadá, en Antofagasta.
1: Ya.
3: Quiero felicitarlo por el programa. Gracias. Que es muy bueno en la mañana. Gracias. Y estamos en el turnito, ya estamos terminando la primera noche. Y quería saludar a mi hijo José Miguel López, que está en el hospital de Linares, trabajando, y pedirle el temita del Amante Apasionado. Gracias, amigo Héctor, que sabe por tanta sintonía de acá de Baquedano, Antofagasta. Saludos al Barti, al rey de las
1: tarías. Oye, gracias. Chau, a ver, chau. Pero déjame escuchar el tema, a ver qué me dijiste del temita. A ver, escuchémosla, a ver.
3: Y pedirle el temita del avance apasionado. Gracias, amigo Héctor, que se agarra por tanta sintonía de acá de Paquetano.
1: Gracias, güey, gracias. Ya ahí le vamos a poner el temita. Claro que sí.
0: Era valiente.
1: Y ya tenemos las 5 de la mañana con 14 minutos, por supuesto que sí. Con todos ustedes, aquí está su amigo de siempre, el hombre de la música brava, la voz del pueblo, Quique Pisto. Ya me pusieron la voz del pueblo, mira. Quique Pistola, no más, hombre, qué tanto. Oye, recuerde que también nos acompaña el único, no hay otro acá, está el único que viste y calza, ¿quién es?

Claro, claro, claro que sí. Cuando yo digo algo es porque es así. 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Y nos vamos a la música, clarito que sí que nos vamos a la música.

0: Aquí estamos, aquí estamos en el Despertar Ranchero. Ya seguimos, 5 de la mañana con 21 minutos, 5 con 21. Estamos aquí, también vamos a saludar donde nosotros estamos transmitiendo acá a través de la 95.5 y que disparamos, para otros lugares, por supuesto, sí. Otras frecuencias asignadas, por supuesto, a lo largo y ancho de este lindo, país. Aquí estamos en la región de O'Higgins, También llegamos a la región del Maule, claro que sí, aquí donde nosotros estamos, la región del Maule. Y también llegamos, ¿a dónde? Aparte de la región del Ñuble, así que le mandamos un aplauso a todos los que están en la sintonía ya, claro que sí, Y acá está quien, Quique Pistola, con todos ustedes para entregarle la buena música. ¿Y hasta cuándo nos vamos? ¿Hasta qué hora no? Nos vamos hasta las 8, por supuesto. Así que, ay, quieta, hombre. ¿Estás disparando ya? Esto. Acá tenemos 5 de la mañana, 5 con 22 minutos, las 5 con 22. Aquí saludamos a la 95.5 aquí en Curicó. Ya, saludamos también a San Fernando a la través de la 93.7, en Talca 910 AM, Linares 95.3, Cauquenes, también estamos a través de la 103.7, Constitución 95.7, Pichilemo la 106.3, Licantec 99.3, Siloca 98.5, Duao 93.7, Bichuquén 99.7, Lolol 90.1, en Paredones también llegamos a través del 89.1, Pencahue la 103.7, en Curepto la 100.9. Me dio ganas de tomar una chichita hoy. Línea telefónica, 5 de la mañana con 22 minutos, ¿a quién tenemos por acá? Aló, buenos días.
1: Buenos días, don Quique Pistola.
0: Hola, ¿cómo están? ¿Cómo dice que le va, güey,
1: bien,
0: por ahí?
1: Bien, gracias a Dios. ¿Y usted cómo está?
0: Aquí estamos bien sentaditos y bien peinaditos ya para seguir.
1: Qué bueno, don Quique, lo felicito que esté bien.
0: Gracias.
1: Don Quique, ¿sabe que debe haber un temita?
0: Póngale.
1: De los Pumas de Río Claro.
0: Los Pumas de Río Claro. Ya, ¿cuál temita?
1: El Puma se llama Dos Vicios Tengo en la Vida.
0: Dos Vicios.
1: Tengo en la vida.
0: Ya, el primer vicio, las mujeres, ¿el otro cuál es?
1: Ninguno de los dos.
0: Ya, compita, ahí lo vamos a poner, ahí le vamos
1: ya,
0: a poner.
1: Ya, que tenga buen día, cuídese mucho, no, le mando un abrazo a la instancia. De acá de Tutuquén Bajo, chao.
0: De Tutuquén Bajo, el güey de Tutuquén Bajo, ahí nosotros le jugamos una bromita, ¿qué tal? Oye, tenemos ya la línea estabilitada. También tenemos el WhatsApp. Después no me digan que no les toqué la música. Por supuesto que sí. 75-250-4141 y el 75-232-8021. Esos son los WhatsApp de la radio. Perdón, los teléfonos de la radio. Ahora le voy a decir el WhatsApp, por supuesto, para que usted lo anote ahí. Y si usted no quiere pedir su temita, llame a un amigo que está en la sintonía y déle el número, por supuesto. El más 569-6741-4765, claro que sí, un aplauso. Aquí estamos, seguimos nosotros adelante, 5 de la mañana con 24 minutos, 5 con 24. A ver, ¿a quién tenemos en línea por acá? Buenos días.
2: Sí, muy buenos días.
0: Gusto saludarlo, amigo, gusto saludarte en la mañana. Aquí estamos, ¿de dónde nos llama?
2: De Molina.
0: De Molina, un aplauso para Molina, claro que sí. Cuénteme, amigo mío.
2: Si es posible, una canción.
0: ¿Una canción? Claro que sí, ¿Cuál sería?
2: No le digas a nadie el sentimiento norteño.
0: No le digas...
2: A nadie.
0: A nadie, ya, no le digas a nadie. Sentimiento...
2: Norteño.
0: Ya. Ahí le vamos a poner, no le digas a nadie sentimiento norteño, ya. No le voy a decir a nadie, ya.
2: Muy amable.
0: Así que se me cuida. Ya, gracias también, gracias. Bendiciones también para ti. 5 de la mañana con 25 minutos, 5 con 25. Y nos vamos a la música, por supuesto. A ver. ¿Nos vamos a la música o el último llamado? A ver, vamos al llamado. Vamos desgranando el maíz, por supuesto. A ver, que sí por acá. Buenos días.
3: Hola, don Quique.
0: Hola, buenos días, hombre. ¿Cómo dice que le va?
3: ¿A quién lo estoy esperando?
0: ¿Esperando a quién, hombre? Cuéntame algún tema que quieras escuchar.
3: Saludos, hermana Rubia.
0: Ya, listo, ahí le vamos a saludar.
3: Encino, por favor.
0: Bueno, ahí le vamos a poner el encino, ya, el encino, ya listo, no hay problema, ya lo vamos a programar.
3: José Abarca.
0: Ya listo, Josecito Abarca, que estés muy bien, se me cuida por ahí, un abrazo grande. Gracias, gracias por estar en la sintonía, 5 de la mañana con 26 minutos, las 5 con 26. Acá viene el veredito que me pidieron. Claro, vamos a la música.

0: tenemos las 5 de la mañana con 28 minutos, las 5 con 28 aquí en el Despertar Ranchero, por supuesto.
1: Voy a cantarles un corrido muy mental.
0: Llegó la hora, levantarse, llegó la hora de cantar, de bailar y de recordar de los grandes, acordarse a través de la música. De los grandes amores, ¿cierto? Porque la música trae mensaje para todos ustedes. Claro que sí. Al ritmo de la buena música ranchera, la música del mero mero. Está sintonizando, usted la Radio Tropical Latina, por supuesto. Aquí está frente a los micrófonos, te acompaña su amigo de siempre, su compadre, su servidor. ¿Quién? ¡Kike Pistolas! ¡Claro que sí! ¿Quieren escuchar la pistolita? Ya, acá le ponemos. Le ponemos. ¿Qué cuál pistolita, hombre? ¿Cuál pistolita? Que suene nomás. Aquí le ponemos la buena música en el Despertar Ranchero, por supuesto. Son las 5 de la mañana con 29 minutos. Las 5 con 29. A ver, acá tenemos el siguiente temita que me pidieron. Sí, un día a la vez. Me pidieron un día a la vez. ¿Quieres, no? Ay, ay, ay, no querís nada.
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0: A ver, ¿qué es lo que nos dice? Ya regresamos, vuelta, ya se hizo cortita, ya nos vamos.

0: Anda comercial y regresamos, pero regresamos al instante.
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1: Son las 5 de la madrugada, con 30 minutos.
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1: Y ya tenemos las 5 de la mañana con 32 minutos, las 5 con 32, por supuesto que sí. Aquí estamos nosotros, que abran la puerta ya, que abran las cantinas, hombre, que abran las cantinas. Acá viene la buena música, por supuesto, y prepárense para una buena dosis, pero dosis de música, no vayas a pensar. No vayas a pensar dosis de otra. Saludo también a todas las jefecitas que se vienen levantando. A todas las jefas le mandamos un saludo cordial y un abrazo grandisísimo. De esos que yo doy, de esos que te apretan bien, que te hacen sonar las costillas, claro que sí. Aquí estamos en el Despertar Ranchero. Toda la gente de pie, toda la gente esperando, por supuesto, este programa. Programa grandisísimo que le hacemos. Claro que sí. Buen día, me dice, buen día, don Quique Pistolas. Por acá, Vicente, le envío un saludote. Dice a toda mi gente Raucolandia, dice, desde la ciudad de Viña del Mar. Un aplauso para Viña del Mar. Lo escucho todos los días, me alegra el despertar. Quería pedirle la canción. Que sigan llamando, dicen los jefes de SIG. A ver, lo ponemos ahí, a ver. Que sigan llamando.
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1: 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Sigan llamando, jefe.
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1: Los tigres del norte, ya, los tigres. Del norte, acá hay que anotarlo porque a veces se me va igual que la otra vez, se me fue otra. Un abrazo enorme, dice, para usted, don Quique, y que tenga un lindo día. Muchas gracias, güey, muchas gracias. Ahí para toda la gente de Raucolandia, dice, desde la ciudad de Viña del Mar, el hombre anda por allá chambeando también. Vicente, te mandamos un saludo cordial de acá, de Despertar Ranchero. Caramba, qué bueno que te hayas levantado con ánimo, ¿no? Acá también, si estás con pena, escucha la Radio Tropical Latina, que aquí se olvidan las penas. Esto que sí. Claro, claro que sí. Si estás triste, aquí le alegramos el corazón. Si estás enamorado, le dedicamos también una canción. Ay, ay, ay, no más, cuatecito. Y si estás despechado, canta fuerte. Porque aquí, para que se enteren todos, claro, si estás sufriendo, tienen que enterarse todos. Y así te invitan a decirte un saludo. Oye, que seguimos acá en el Despertar Ranchero y nos vamos a la... A ver, ¿tenemos a alguien en línea? Ah, ya se fue el cuentecito, se fue. 5 de la mañana con 35 minutos. Los tigres del norte, un día a la vez quiere el hombre, un día a la vez. Nada más, no querí nada.

eso que sí, eso que sí, por supuesto. 5 de la mañana ya con 40 minutos y posiciones efectivas en solamente 45 días. 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Porque el que le dice acá, Jique Pistolas, es verdad. 5 de la mañana con 42 minutos, las 5 con 42, y nos vamos a la música. Mis dos vicios, me dice, mis dos vicios. Ya le dije, ¿cuál era el primero al hombre? Claro que sí, aquí estamos en el Despertar Ranchero con todos ustedes para entregarle la buena música a esta hora. No te sientas triste, alegremos el corazón. Claro, claro que sí. Cuando uno se enamora, nomás se pone triste porque no sabemos si estamos...

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1: Y ya tenemos las 5 de la mañana con 46 minutos, 5 con 46. Ya vienen las cuecas, sí, por supuesto que sí. Ahí le vamos a poner un piecito de cueca. Porque ya estamos a vísperas del 18. No falta nada, casi que nada. Claro que sí, otros ya están terminando la chambita. Ya. Otros están haciéndose los lindos ahí barriendo para que el jefe los vea. A ver si salta el aguinaldo.
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1: 5 de la mañana con 47 minutos, 5 con 47. Aquí estamos en el Despertar Ranchero para todos ustedes. Con la buena música. Para alegrar el corazón, por supuesto. Claro que sí, claro que sí. Porque la música que ponemos es una historia, es un sentimiento, claro que sí. Es la voz de quién, la voz del pueblo que nos hace sufrir. Y aparte que nos hace sufrir, también nos hace tomarla. En cada cancioncita, en cada canción se vive un recuerdo, un amor, sí, por supuesto. También puede ser una despedida, o tal vez una esperanza, te dieron esperanza, sí. Bienvenido, bienvenido, acá al Despertar Ranchero, el encuentro donde la verdad de las cosas, nuestras raíces, nuestros sentimientos llegan al corazón, por supuesto, aquí en la radio. ¿Dónde? En la radio más humilde, en la radio tropical latina, la radio que alegra tu vida, por supuesto que sí. Aquí estamos con Quique Pistolas desde tempranito, no va temprano, estamos por supuesto temprano, güey. A ver, viene Sentimiento Norteño, viene por acá. Aquí lo veo, la carita de mi cuate, que no sé qué se ha hecho,
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1: Acá don Ricardo Rojas, no sé qué se ha hecho acá. Le mando saluditos cordiales para él, por supuesto. Varios conozco acá. Acá está Ronald también, cuate. Bien, compa. A ver qué es lo que dice por acá, veamos. Acá nos llegó, a ver qué nos llegó por acá. No llegó mensaje, por supuesto, un WhatsApp.
2: Hola, Pistolón, ¿cómo estamos? Buenos días.
1: Buenos días.
2: De acá, de Palmera Cordillería, mi brazo, ¿cómo está usted ya?
1: Bien,
2: aquí. Oye, ¿habrá posibilidad de poner un tema musical?
1: Por supuesto que sí.
2: Que te vaya bien, que te vaya mal. Ese tema, por favor.
1: Ya.
2: Un saludo a nuestros auditores de acá, de Palmera Cordillería. Y un saludo a mi hijo Isaac Fariña.
1: ¿Ya? Eso, claro.
2: Que esté bien, tío Pistolón.
1: Gracias, güey.
2: Pero toque la canción, sí, pero sí. Yo le pedí una y no la toco nada.
1: ¿A dónde? ¿A dónde? ¿Cómo que no la tocó? No. Para mí que estabas haciendo otra cosa, hombre. Acá le tocamos toda la buena música, le sacamos a todos, por supuesto. Así que donde usted se encuentre, donde usted esté, por supuesto que sí, escuchando la radio, aquí le ponemos la buena música. Por eso aquí está mi Sentimiento Norteño. Las 5 de la mañana con 50 minutos.

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1: Eso, que sí, 5:53, las 5:53, ya, oye, cómo avanza, 5:53, avanza la hora, pero a pasos agigantados. Tenemos a alguien en línea, a ver a quién tenemos por acá. Buenos días.
2: Buenos días, don Quique, ¿cómo ha amanecido?
1: Bien, gracias. ¿Con quién por ahí? ¿Con quién esa vocecita se me hace conocida?
2: Mi nombre es Gloria.
1: Gloria, ¿cómo está Gloria? Gusto saludarlo.
2: Muy bien, con la gracia del Señor. Muy bien.
1: Qué bueno,
2: aquí
1: Gloria.
2: Aquí escuchándolo y ahora lo llamé para saludarlo.
1: Gracias.
2: Para que le vaya estupendo, cada día mejor.
1: Gracias.
2: Y esto dure muchos años.
1: Eso que sí, eso que sí.
2: Que le vaya muy bien, excelente. Y también quiero saludar a una persona.
1: Ya.
2: Quiero saludar al señor José Abarca de San Fernando, ya. Porque él me saluda a mí,
1: sí,
2: y al señor
1: supuesto.
2: Chero. Quiero claro. saludar al señor Chero porque él es el jefe y lo ha hecho tan bien, le ha ido tan bien, que le siga yendo bien.
1: Qué bueno.
2: Dios sabe con quién hace las cosas, pues.
1: Eso
2: la gente buena le va bien.
1: Eso
2: como
1: que
2: le va
1: sí,
2: bien a usted.
1: Eso, efectivamente.
2: Y también, juega con una canción que creo que se llama Debajo del Puente o Bajo del Puente, una cosa así.
1: Debajo del Puente.
2: Sí, una cosa así se llama, pero si no, ponimos otra.
1: Ya, no sé lo
2: por
1: que
2: favor.
1: Tú quieras, te ponemos uno, te ponemos otra, y cualquiera de las dos, ¿ya?
2: Claro, cualquiera. Y para mí, mi disco,
1: ya,
2: que se llama más. Como yo, mi nombre es. Gloria,
1: bueno,
2: por favor,
1: ya no
2: hágame ese favor.
1: No se
2: y salúdeme a esta gente, po. No se olvide.
1: No, sí, lo están escuchando, sí, lo están escuchando.
2: Ah,
1: lo
2: ya,
1: están escuchando,
2: bueno, yo les mando
1: supuesto.
2: Un abrazo bien apretado, que lleguen a sonar las costillas como las galletas crujientes.
1: Esto que
2: yo
1: sí.
2: Yo les mando muchas
1: sí.
2: felicidades. Para gracias. Usted también, un abrazo bien gracias. Apretado, que
1: ay,
2: le vaya bien, muy bien.
1: Ay, que
2: muchas
1: me da...
2: gracias por la alegría que usted nos da a
1: gracias.
2: Mucha gente,
1: gracias.
2: No tan solo a las mujeres, a los hombres también.
1: Eso, que
2: así sí. que gracias, muchas gracias, muy agradecida y que esta fiesta, bueno, las pasemos bien. Pues.
1: Claro, sí. por supuesto que hay que pasarlo bien, pues hay que pasarlo sí. bien.
2: De eso se trata, pasar la vida bien. Que lo que Dios nos presta esta vida, tenemos que pasarlo bien, estar alegres, contentos, tranquilos.
1: Claro.
2: Sí,
1: claro.
2: sí.
1: Así que no,
2: yo,
1: pues. Que hay que ponerle nomás alegría a la vida.
2: Y me gusta la música ranchera, me gusta la música chilena, porque soy chilena, así que también me gusta, la escucho, y así.
1: Qué bueno, Gloria, qué bueno. Sí, qué bueno, Gloria, que te guste todo, entonces.
2: A mí me gusta todo, me gusta todo.
1: Toda música, estamos hablando de música.
2: Por supuesto,
1: claro,
2: de la música gente mal, estamos hablando.
1: De eso sí, que señor. Sí, eso que sí, la gente mal pensada, ¿cierto? Claro,
2: no,
1: ya.
2: Pues sí, a mí me gusta toda la música, me gusta la música alegre, no me
1: claro.
2: gusta la muy triste.
1: La muy triste.
2: Porque
1: no,
2: para la tristeza tenemos hasta en la vida, por don Quique.
1: Claro, por eso
2: tenemos que estar...
1: Alegrecito, sí, sonriente, porque todo pasa en la vida, pero hay que sonreírle a la vida. Claro,
2: pero por
1: que sí.
2: supuesto.
1: Eso que
2: hay que
1: es eso
2: el
1: que
2: payaso,
1: sí. Eso, claro, hay que sonreír así con los dientes y por dentro, aunque esté sufriendo, pero ahí tienes que ponerle. Ya, Gloria, que se me cuida,
2: Ya,
1: ¿no?
2: Muchas gracias, que no, esté bien,
1: gracias.
2: Muchas gracias, un abrazo, muchas gracias.
1: No se me vaya a resfriar, oye. 5:57, aquí estamos. Ya tenemos las líneas habilitadas, a ver a qué hora, 5:57, nos vamos a un piecito de cueca, alcanzaremos. A ver, vamos a la línea telefónica, buenos días.
3: Buenos días, ¿cómo está?
1: ¿Cómo está usted? ¿Cómo dice que está?
3: Muy bien, ¿y usted?
1: Aquí estamos, güerita, aquí estamos. ¿Y usted cómo
3: amaneció?
1: ¿Cómo amaneció?
3: Muy bien, gracias a Dios.
1: ¡Qué bueno! ¿De dónde me está llamando, guachita?
3: De Miribilo, habla Mari.
1: ¿Miribilo?
3: Sí.
1: De la Mari. ¿Qué estás haciendo tan tempranito, Mari?
3: Yo trabajo en mis tortillitas de rescoldo.
1: Eso, póngale publicidad, nomás póngale publicidad. ¿Dónde, dónde se instala? ¿En su casa?
3: Es de acá de Biribilo.
1: ¿Ya de Biribilo?
3: Del lado de San Javier.
1: Ah, del lado de San Javier. Mira, un aplauso para ti, caramba, claro que sí.
3: Así que lo estaba llamando porque lo escucho todos los días tempranito.
1: ¿Pero qué te parece? ¿Qué te parece? ¿Qué te parece? ¿Ah? ¿Qué te parece el programa?
3: Súper bueno, me alegran las mañanas porque me levanto con ánimo.
1: Eso que sí, si le falta ánimo, escuche la ¿sí? RTL y escuche la Jique ¿sí? Pistola, claro, claro, claro.
3: Todos los días, sí, ¿todo? Y me río también cuando llaman las señoras.
1: Mande, ay, ay, no más, oye, ay, ay, ay, ay. Oiga, la, a ver, el pancito de rescoldo, usted lo vende en su casa, ¿cierto?
3: Sí, salgo a entregar a Talca.
1: Ah, mira, mira, mira, mira.
3: Así al que... hospital de Talca, al centro y también llego a Curicó.
1: Mira, y cuando vengas a Curicó, ven a visitarme, ven a visitarme.
3: Ahí lo comunicamos, pues.
1: Sí, me traes uno de rescoldo.
3: ¿Con chicharrones?
1: Con... Ay, ay, ay, nomás, ay, ay, ay, le por... ya, ya, ya, ya, puede ser. Ah, también preparas con chicharrones.
3: Sí, muchas.
1: Mira, oiga, ¿cuándo? ¿Y cuándo viene por Curicó?
3: Pasado el 18.
1: Ah, pasadito el 18, ya, pasado el 18, ya, me traes una con un chicharronazo.
3: Ahí le llevo, pues.
1: Ya, por supuesto que sí, por supuesto.
3: Un saludito, que... un saludito a mi esposo que gracias. Me ayuda acá él.
1: Claro, le mándale saludos al jefe, mándale saludos al jefe.
3: Sí. Así que eso, pues, una cancioncita, si se puede.
1: Por supuesto que se puede. ¿Cuál canción sería?
3: De los Llaneros de la Frontera.
1: Llaneros, ¿cuál temita?
3: Me caí de las nubes cantaba, algo por ahí.
1: Ya, Tera. Me caí de las nubes que andaba ya, andaba. Que te subiste muy alto y te caíste. Después, Mari. Oye, Marita, que te vaya muy bien en la venta, que te vaya muy bien junto a tu jefe, ahí junto al jefecito, que le vaya súper bien en este 18. Espero que muchas siga gracias. Vendiendo cada vez más. Así muchas que póngale, gracias. Póngale, bueno, nomás, que la vida se ha hecho para trabajar y para disfrutar también. No mucha pega, también hay que disfrutar, también sí. Hay que disfrutar, ¿eh?
3: Sí, sí, claro. Mucha pega y ahí después descansamos.
1: Claro, por así supuesto. Que...
3: sí, pues un abracito grande, gusto de conversar con usted. Igual. Y saludos a mi esposo.
1: Ándale, saluda al jefecito, no más mándale, dile de parte de Jique Pistola. Ya, gracias, gracias, gracias.
3: Que estén bien.
1: De igual manera, gracias por estar en la sintonía. Ven, nos escuchan diferentes puntos porque esta radio es regional. Entiendan eso, ¿cómo no van a entender? Claro que sí. Aquí nosotros estamos en el Despertar Ranchero para todos ustedes, entregándole la buena música para toda la gente que está en la sintonía, por supuesto que sí. A ver, ¿qué horas son? Las 6 de la mañana, oye, las 6 de la mañana. Parece que ya me está tocando la... A ver. Línea telefónica, vamos a la línea telefónica. Último llamado, buenos días. Buenos días por ahí. ¿Con quién?
4: ¡Jorge Guido!
1: ¡Hola! ¿Cómo está, güey? Escúchame por el teléfono, dime. ¿Qué temita?
4: Estoy esperando la canción.
1: El encino.
4: El encino.
1: Sí, ya viene, güey. Ya, ¿qué tal? Ya viene. Viene en la esquina, ya. Vamos a los comerciales y regresamos.
4: Ay, otra más.
1: Otra más. Ya, a ver, dime. ¿Cuál?
4: Otra más. Gracias, Dios. Gloria. Ojitos verdes.
1: Ojitos verdes, ya listo. Y ahí le voy a poner ojitos verdes. Que esté muy bien, se me cuida, 6:02 a.m. ¿Y a dónde nos vamos? Nos vamos a los comerciales que regresamos, pero que regresamos tantito, así que no se me vayan a ir, no se me vayan, que todavía tenemos programas para rato.
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6: La señal horaria en RTL.
5: son las 6 de la mañana. Con 3 minutos.
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0: tomaron su pañuelo, ya tomaron su pañuelo. Acá viene el piecito de cueca, el pie de cueca, por supuesto que sí. 6:06 de la mañana, las 6:06. Aquí nos vamos con todo porque aquí se vamos a poner a bailar. Yo también voy a bailar. Ya tengo mi pañuelito que por ahí me trajeron de regalito. Claro que sí, me trajeron un regalito. Ya tengo mi pañuelo ahí. Así que tenemos que bailar cueca. A ver, línea telefónica. Aló, buenos días.
1: Buenos días, Kike Pistola.
0: ¿Cómo está, señor? Gusto saludarlo.
1: Por aquí estamos. ¿Y usted cómo ha estado?
0: Bien, oiga, bien, bien, gracias. Acá estamos cargadita la pistola.
1: ¿Está cargada la pistola?
0: Claro que sí, lo tengo cargadita.
1: ¿Con 20 tiros?
0: No, con 7 nomás, y no doy para más.
1: ¿7? ¿Hasta poco?
0: Claro, no, para toda la semana, pues lunes, martes, hasta para toda la semana.
1: ¿Para nomás toda la semana completa?
0: Claro, una bala diaria, estamos bien.
1: ¿Quiere un temita?
0: Ya, ¿cuál sería?
1: Las 40 cartas.
0: Las 40 cartas, ya.
1: Por favor.
0: Listo, ahí le vamos a poner.
1: Y esté bien.
0: Gracias también para usted, gracias.
1: Gracias, güey.
0: 6:07, las 6:07, las 6:07. Y nos vamos a dónde. Tiki, tiki, tiki, tiki, tiki, ta. Esto, pongámosle bueno. Esto.

casamos, ahí estamos con la cueca. Ya nos falta poquito para llegar al 18, unos días más y ya estamos listos, por supuesto. Oye, a toda la gente le hacemos la cordial invitación de acá de la Municipalidad de Curicó, que hoy día es el desfile en la Plaza de Curicó, así que están todititititos invitados aquí. Un aplauso para toda la gente que va a llegar, sí, por supuesto. Hoy día es el desfile en la Plaza de Armas de Curicó, por supuesto que sí, vamos a ver, porque va a estar buenísimo. A ver, ¿a quién tenemos por acá? ¿Qué es lo que nos dice este cuate? Hola, muy buenos días, don Quique. Quiero pedirle una canción bonita, dice, de los Broncos, para saludar a mis hijos Manuel Marchán y José Marchán y mi señora Marixa Valenzuela, de parte de Alejandro Marchán. Ellos son de Romeral, ahí le mandamos un saludito. Ya le vamos a poner el tema, por supuesto que sí. Oiga, pero esto no se puede dejar pasar.

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A ver lo que me llegó para acá, me dice: hola Quique, muy buenos días, ¿cómo está? Buenos días don Quique, espero que tenga un bendecido día. ¿Podría poner un tema de los charros de Paine? Por supuesto que sí, acá lo vamos a anotar, que ya empezaron los pedidos, los charros de Paine, los charros de Paine, claro que sí, de Paine. Ahí le vamos a poner, le vamos a buscar un temita de los charros de Paine, claro que sí. Uy, nos vamos a la música, nos estamos tardando a la música. Ya viene el Encino, que me estaba reclamando el güey, me estaba reclamando el Encino. Ahí viene, ahí. Las 6 de la mañana con 17, las 6 con 17, güey.

0: que sí, claro que sí. 6:21, las 6:21. Este es su programa ranchero, el espacio lleno de alegría. Recuerden, recuerdos. Este es un programa donde traen recuerdos para todos ustedes a través de la música ranchera. Sí. Este es un programa hecho pensando en usted, que se levanta tempranito, sí, claro. A todas las jefecitas que están haciendo los frijolcitos, ahí le mandamos un saludo cordial. Y también el saludo para nuestros fieles auditores, Así que súbale el volumen a la radio, preparen la gargantita, cantar, por supuesto. Hay cuantos que están cantando en la ducha ahí con Quique Pistola, sí, ahí. A ver, vamos al WhatsApp, ¿quién tenemos por acá? Hola, Quique Pistolones, me toca la canción Por Mujeres Como Tú. Ay, ay, ay, hay hombres como yo, claro que sí. Por Mujeres Como Tú, ya le vamos a poner. Por Mujeres Como Tú, sí, ahí le ponemos de Pepe Aguilar.
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0: Eso. Aquí estamos en el Despertar Ranchero, por supuesto que sí. Vamos a la línea telefónica. ¿Quién tenemos en línea? 6:23. Aló, buenos días.
2: Buenos días, Kiki.
0: Hola, ¿cómo dice que le va? Buenos días.
2: Bien, bien.
0: Aquí estamos.
2: Camino a la... A camellar, dice el Rucio.
0: A camellar, dice el Ruciecito. Está calladito el Ruciecito, ¿ah? ¿Eh?
2: Sí, así el hombre, pero ¿en qué hombre, pues?
0: Claro, por supuesto. Oiga, está que se soba las manos, dice, porque va a recibir, por las fiestas patrias, va a recibir buena propina, dice.
2: No, si este, ese hombre es callado, pero viera ya, aparece una dama.
0: Ya.
2: Y cambia el tiro, pues.
0: Cambia el tiro, este hombrón, sí. Oye.
2: Oye, si como que cambia de color el tonto.
1: Chero, están bajando.
2: Así que hay que tener cuidado,
0: ¿no? Ay, que no hay que atravesarse por adelante, hay que caminar de costado nomás, adelante el Rucio.
2: Claro, claro, claro. Y nosotros acá en el puesto, acá en la isla, le tenemos una como una pesebrera al lado. Así que ahí lo vamos a tener, lo encerrado para que lo ayude, ¿no? Ahí, en medio de una tabla ahí para que lo dejen ahí borrar.
0: Ponle al lado.
2: Y ahí va a estar la Rusia, pues, en la isla para acá, si las cabras quieren conocerlo, las señoras.
0: Ya.
2: Ahí vamos a tenerlo.
0: Eso, las personas.
2: Como se visiona la Rusia.
0: Eso, a ver. Lo, ¿dónde va a estar?
2: Para que
0: ¿dónde
2: lo
0: va a estar?
2: Al este mal formado.
0: ¿A dónde va a estar? Da la dirección para que lo vayan a ver los días al Rucio. Va a estar amarrado,
2: aquí,
0: sí.
2: Aquí en la Sagrada Familia, bro.
0: Ay, ay, ay, ¿desde
2: aquí
0: cuándo?
2: Va a estar la fonda aquí, bro. Ya tenía un puesto nosotros para trabajar,
0: bro. Qué bueno. Ahí nosotros que en una de esas nos escapamos para verlo al Rucio por allá.
2: ¿Qué? Si usted no le dan permiso, señor. Si usted igual que el
0: bar. No, yo que por la pega que tengo acá, yo trabajo 24/7. Por la pega, yo acá lo hago con el corazón, claro. Por eso es que avanzamos todo, por eso es que llegamos a todos ustedes. Yo
2: continuo. Sí, bueno, bien.
0: Claro, eso que sí.
2: Así que aquí vamos con el Rucio, pues.
0: ¿Algún temita, Robin?
2: La mar sentada, ¿quieres escuchar?
0: La mar sentada, ay, ay, ay. ¿Cómo lo habrás dejado? ¿Cómo lo habrás dejado, Rogercito, la mar sentada?
2: Sí, no, si quieres descaer a las viejas,
1: tío. Cuídate, Juan, que ya por ahí.
2: Ahí vamos, camino al trabajo, coño, para saludar aquí al Máximo.
0: Ya.
2: El Chau Chaploma.
0: El Chau Chaploma, ya.
2: Al Claudio, el Cheta, el Dona.
0: Ya,
2: y el Rubio, y el Morio, día que no salió, pues no. Van a ser enfermos, la guatita.
0: De la guatita, claro, claro. Oiga, ¿ustedes terminan la pega? ¿Cuándo termina la pega ya? ¿Todavía tienen para rato?
2: No, estamos terminando una, pero nos nació al tiro otro, pues.
0: Qué bueno.
2: Sí, pues después tenemos una pega para allá, para Longaví.
0: Mira, qué buenazo, allá en Longaví nos van a escuchar
2: y
0: a través.
2: Y al músico lo están pidiendo allá República Dominicana.
0: Para allá lo están llamando. Oye, que es internacional el hombre, que es internacional. Sí, que es internacional, ¿ah?
2: Y dice que quiere conocer a un Quique Pistola, es que se hace en Andú, en el radio.
0: Ay, ay, ay, ay, que me conozca a mí, no, güey, que él. Yo no dejo, no dejo paloma
2: dice
0: para...
2: Dice el Chilzo, déjame con las pistolas.
0: Ay, ay, ay, ay, ahí nos vamos a ver, Rusicito. No te juegues con mi pistolón, no te juegues con mi pistolón.
2: Sí. Y nos dice que le tiene una carabina, dice que pega de más lejos. Dice.
0: Esta carabina dispara a las mujeres, no mames. Tengo mi pistolón.
2: Dice, saludan los cabros y a todos los cabros de las cuadrillas que van a rumbo a las pegas de distintos lados,
0: pues. Eso que ya. Sí, por ahí lo mandamos un saludo a ti,
2: y
0: ya, gracias.
2: Y a todas las mujeres que saludan a Rusio, a los hombres que lo saludan por aquí. Saludos para todos, pues.
0: Ya.
2: Que tengan un día bendecido.
0: Igual.
2: Y a usted, Bon Quique.
0: Gracias, gracias.
2: Con esa alegría en el programa, no hay salido al bar, y a todos los
0: gracias, gracias,
2: RDL.
0: Gracias. Eso que sí.
2: Ya, Don Quique.
0: Se me cuida. Igual, Vanela. Buenos días, Robin. Que esa cuadrilla de Robin, que le vaya súper bien. Así que un aplauso, güey. 6 de la mañana con 27 minutos, a las 6 con 27. Y nos vamos a la música. Nos vamos a la música.
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0: 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Son las 6 de la mañana. Con 31 minutos.
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0: tenemos las 6 de la mañana con 38 minutos, güey. 6 con 38. Aquí estamos en el Despertar Ranchero, aquí con Quique Pistolas. Vamos a repasar, sí, por supuesto, las frecuencias de la radio donde nos están escuchando por diferentes puntos, sí, por supuesto, de las frecuencias asignadas a lo largo de la región de O'Higgins, del Maule y parte de la región del Ñuble. Ahí le mandamos un saludo cordial y acá disparamos desde Curicó, disparamos para todas las frecuencias. Allá en San Fernando, llegamos a San Fernando a través de la 93.7 allá en San Fernando. Y un aplauso para San Fernando. Allá por allá está el tío Mario Contreras, le mandamos un saludo cordial. Ya está levantado también, ya está levantadito, ya está peinadito también. ¿Qué pasa, hombre, que no estás trabajando? Te tomaron su huascazo, dice. Te tomaron su... En Talca llegamos a través de la 910 AM, Linares 95.3, Cauquenes la 103.7, Constitución 95.7, Pichilemo la 106.3, llegamos a Licantén a través de la 99.3, Siloca 98.5, Duao 93.7, Bichuquén 99.7, Lolol 90.1, Paredones 89.1, Pencahue la 103.7, Curepto la 100.9. Y acá estamos nosotros al frente de este hermoso programa, con mucho cariño, entusiasmo y sabor ranchero. Acá de su amigo de siempre, ¿quién? Quique Pistolas, claro que sí, un aplauso para él. O sea, un aplauso para mí. Ya vamos a la línea telefónica, a ver a quién tenemos en línea, 6:40, buenos días.
1: Buenos días, ¿cómo estás?
0: Bien, ¿cómo dice que le va?
1: Muy bien, gracias, ¿y usted?
0: Qué bueno, aquí bien también, aquí estamos sentaditos entregándole esta música para todos ustedes, para levantar el ánimo, por supuesto.
1: Sí, yo lo estoy escuchando a las 5.
0: Qué bueno, un aplauso para la gente, un aplauso.
1: ¿Me lo llamaron?
0: Sí, no, sí, yo sé que usted escucha, escúchalo, sí. Cuénteme, amigazo.
1: Necesito un tema.
0: ¿Cuál sería?
1: Ranchera.
0: ¿Ya?
1: Normita Diamante, la morena.
0: ¿Normita?
1: Diamante.
0: Ya, Normita Diamante, ¿cuál se llama el tema?
1: Morena se llama la canción.
0: Ya, Morena, ya.
1: Sí, es Pedro Romeral.
0: Pedrito, claro, Pedro. Ya tocamos la cuequita temprano,
1: ¿eh? Sí.
0: Claro.
1: Gracias.
0: Ya, listo, ahí te vamos a poner la Morena.
1: Buen día, gracias, chao.
0: La Morena, que te gusta, Pedro, así. 6 de la mañana con 41, las 6 con 41 minutos. Acá estamos en el Despertar Ranchero y nos vamos a la música. Que te vaya bien, que te vaya. Este me pidieron también. ¿Cómo dice que no le toco, compadre? ¿Qué pasa? Ahí nos vamos a la música, 6 con 41.

0: seguimos 6:44 de la mañana. Que suene la guitarra, que suene los mariachis y las trompetas, porque aquí la radio tropical latina, la ranchera se escucha, se disfruta y se vive con el corazón, claro que sí. Las 6:44. A ver, nos vamos por acá, que es lo que nos dice. A ver, pongámosle. A ver, amigo.
1: Buenos días, Kiki Pistola. Buenos días, don Paco.
0: Buenos días.
1: La mesera.
0: La mesera.
1: Por favor. Gracias. Saludos a todos. Chao,
0: ya,
1: chao.
0: La vamos a poner la mesera, la meserita. La mesera.
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0: O sea, lo mecían.
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0: 6:45, las 6:45 ya que estamos. Vienen los Reales del Valle, que viene debajo del puente. Y nos vamos a la música, por supuesto que sí, que nos vamos a la música. 6:45, las 6:45 en el Despertar Ranchero, aquí con Quique Pistolas y en la Radio Tropical Latina, la red de emisoras que componen la Radio Tropical Latina. Claro que sí.

0: 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Repetimos la línea telefónica, también el WhatsApp, por supuesto, donde usted se encuentre, para que nos mande unos saludos también. Hoy día estamos saludando, hoy día ya estamos a día martes, a Nuestra Señora de los Dolores. Hoy día, a Nuestra Señora de los Dolores. Por supuesto que sí, saludamos también el onomástico a Nuestra Señora de los Dolores. Ahí un aplauso. Línea telefónica, a ver a quién tenemos por acá, quién tenemos en la línea. Buenos días. Se fue. Vamos al WhatsApp, a ver qué es lo que nos dice el WhatsApp por acá.
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0: Buenos días, mi pistolón, desde aquí de la Feliz. Oye, que te tardaste, ¿qué te pasó? ¿Por qué te levantaste tarde? ¿Qué andabas haciendo? Trabajando, porque no creo que estés haciendo otra cosa, ¿no? Póngame una canción que me levante el ánimo. Por supuesto que te voy a levantar el ánimo. Aunque dice que tenga un bendecido día, póngame una canción a su gusto mío. Oye, que yo le voy a poner al gusto mío. Sí, claro, voy a ver acá.
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0: Poner al gusto mío. Ya, yo ahí te voy a poner al gusto mío. No hay problema. Qué tantito. Y mandamos saludos a la Felicura, a los que ya están levantados, ¿sabes? Por supuesto, que están trabajando desde temprano. A todos los que han ido al patio, que están trabajando en el patio tempranito a las 4 de la mañana. Hoy día hay patio, vaya para allá temprano nomás. Las verduras frescas, oye, aprovecha, ya se acerca la fiesta, ¿sabes? Ya estamos casi listos, día. Falta solamente un parcito de días y ya comenzamos. Tiquitiquitá, claro que sí. Aquí le ponemos nosotros, bueno, y ahí va a venir un ratito más, viene la canción, por supuesto. 6:52, las 6:52, aquí estamos y viene, me caí de la nube en que andaba. Y con esta canción saludamos a la señora que nos llamó de Miribilo, a la María, claro, que anda con el jefe ahí, haciendo los pancitos de rescoldo, ¿ah? Ay, nomás, qué bueno, que le queda buenísimo. Y acá viene la canción que me pidió ella, por supuesto. 6:53, las 6:53.

ya tenemos las 6 con 56 minutos. Oye, para todos ustedes que están en la sintonía. Recuerde que la programación de la radio, nosotros continuamos igual en la mañana. Le vamos a poner la mañana para todos ustedes. Entregarle la buena música, por supuesto que sí, con Quique Pistola. Le vamos a entregar toda la programación para hoy día en la mañana, todo el 17, 18, 19. Eso que sí, en la mañana le ponemos la música que es tanto. Buen día, amigo. Usted le dice, ¿puede tocarme la canción La Reina del Sur? Por supuesto que sí. La Reina del Sur, le vamos a tocar La Reina del Sur. Los Tigres del Norte, por supuesto. Soy Mario de Molina. Muy bueno su programa, claro que bueno. La Reina del Sur, acá hay que anotarlo, sí, por supuesto. Los Tigres del Norte. Tigres del Norte, lo cantan esa canción. A ver ahora, ¿qué nos toca? 6:57, las 6:57. Aquí viene. Ojitos verdes, me pidieron este temite y vamos poniéndolo. Bueno, 6:57, las 6:57 en el despertar ranchero. Y para todos mis compas que se vienen levantando, aquí estamos con Quique Pistolas. Ya está sonando, hace ratito que está sonando la música ranchera, que va directo al corazón con sentimiento, tradición y ese sabor que nunca pasa de moda, por supuesto que no.

0: Son las 7 de la mañana. Con un minuto.
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0: así es, lo que sí, 7:07 a.m, las 7:07. Oye, que seguimos aquí, que seguimos nosotros, vamos a la línea telefónica, a ver a quién tenemos por acá la línea telefónica. Aló, buenos días.
1: Aló, buenos días, mi chiquito.
0: Hola, ¿cómo bien, ¿cómo dice que le va a usted?
1: Aquí bien, tomándome una agüita caliente.
0: Ay, una agüita con hielo, ya, y listo.
1: Sí, una agüita con hielo,
0: para empezar. Eso que sí, claro, para empezar ya, pues ya se huele ya hasta ahora empanadita, empanada, ya para ponerle bueno el 18.
1: Ya comí empanada.
0: Ya comiste ya, ¿y por qué no trajiste un pedazo?
1: Aquí tengo, ¿cómo lo voy a dejar fría? Yo soy capaz de ir.
0: Ay, ay, ay, sí te creo.
1: Yo ya me sé el camino solito.
0: ¿No? Ay, ay, ay, ya conoces el camino ya.
1: Sí, güey.
0: Oye, ¿ya estás listo para irte a la chamba?
1: Sí, ya estoy listita.
0: Listita.
1: Allá para centro, voy escuchando a todos y que la gente me mire.
0: Qué bueno, que le pongan lo más, que la gente sepa que estamos en la 95.5, la radio tropical latina. No, sí, qué bueno. Oiga, mamita, ¿qué panorama tienes para el 18, güey? ¿Qué panorama tienes?
1: Me han invitado por ahí, pero a lo mejor sí, o a lo mejor no salgo.
0: Ay.
1: ¿Y cómo está? Me ya paso tan enfermona, pues.
0: Entonces, claro, mejor quedarse
1: sí,
0: en la casita.
1: Sí, he pasado tan enferma de mis piernas, mi cuerpo. Sí, eso es lo que me impide ahora ya salir, hasta caminar.
0: Claro, claro que sí, pero igual hay que darse un tiempecito para salir por ahí, sí, darle una
1: igual,
0: vueltita,
1: darle
0: una
1: un vueltita. Ratito, dar una vuelta, por lo último, tomarse una agüita por ahí.
0: Eso que sí, una agüita nomás, sí te creo.
1: Sí,
0: que no.
1: Y ahí, lo que Dios, si Dios me dice que puedo salir, si no, me quedo en mi casita nomás.
0: Qué bueno, qué bueno. Oye, sí, ¿algún temita que quieras escuchar?
1: Sí, quería escuchar La Gran Señora.
0: La Gran Señora, ya.
1: Por favor.
0: Le ponemos La Gran Señora, no.
1: Sí, para saludar a mis hijos que están arriba de Cordillerilla y a todos los que me conocen, a la panadería JJ.
0: Bien.
1: Y al mentiroso de. Que familiar de los JJ.
0: Ay, ay, ya. Ay, mentira. Ya no digas nada, ahí nomás.
1: Se pillé muchas mentiras ahí,
0: ¿qué es lo que sí? Y ahí vamos.
1: Y hablando por ahí, saltó la liebre. Metí mi cuchara.
0: Ay, ay, ay, no más. La Gran Señora, entonces te voy a poner ya listo, que se me cuida.
1: Ya, mi niñito, tú igual, cuídate mucho, que pase buena fiesta. Aproveche, baile harto, tome harto, si es que bebes.
0: Ay, ay, ay, no, yo no tomo.
1: Pasar las llaves, convenido, lo que más se recomienda a la gente, no andar

0: con cosas de valor.
1: Yo ya dejé, oiga, yo ya dejé de tomar, ya dejé, ya hace muchísimos segundos desde ayer.
0: No sé si es verdad o no. Es que esa tienta, güey.
1: Ah, por supuesto. ¿Cómo que tienta? ¿Cómo que tienta? Yo no.
0: ¿No atientan a usted?
1: No, yo no soy tentado por nada, ¿sabes? Ya se me cuida, güerita.
0: Ojalá otras miradoras que
1: no,
0: tiene ahí.
1: No, se me cuida nomás, se me cuida y que le vaya súper bien, que vaya bien a la chamba. Cuide el celular.
0: Vale, vale, a cuidarse mucho.
1: Eso.
0: Chao.
1: Que esté súper bien, un abrazo cordial,
0: vale,
1: para todos.
0: También a todos de la radio, que pasen una buena fiesta.
1: Ya,
0: junto igual, a su familia.
1: Sí, pero ¿a qué vamos a estar nosotros en la fiesta? Vamos a trabajar, vamos a estar en la mañana despertándolos temprano también.
0: Ah, qué bueno.
1: Qué bueno. Me cuida, un abrazo.
0: Vale, chao, que estén bien.
1: Igual, 7:11. A ver, ¿qué es lo que nos dice por acá? A ver. Yo siempre de temprano me conecto con la radio. Ay, ya, la auditora de la radio, por supuesto, que siempre se conecta, siempre con la radio. A ver, ¿a quién tenemos por acá?
2: Hola, Quique. Oiga, un abracito grande.
1: Gracias.
2: Desde acá de Santiago, amigo.
1: Gracias.
2: Poder escucharlo, sintonizarlo. Y con toda la buena energía vida que usted entrega todas las mañanas.
1: Gracias.
2: Un abracito grande a toda la gente que está escuchando y sintonizándolo a esta hora de la mañana, saliendo de turno, ingresando a los turnos. Engrandeciendo este país.
1: Claro,
2: un abracito grande. Chao.
1: Gracias, un aplauso para ti, un aplauso. Pero el aplauso que también tenemos que tener, el aplauso que tenemos que tener a esta hora. Esa es, mire, escuche, sí, ¿ah? ¿Eh? No, ¿dónde vas, hombre? A ver qué tenemos por acá. Esto que sí. ¿Cómo te?

0: 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Ahí está el hombrón y le mandamos un saludo también al Facundo, el que da las firmas para los cheques, el Facundo. Línea telefónica, aló, buenos días. 7 de la mañana con 15 minutos, 7 con 15. A ver a quién tenemos por acá.
1: Voy a cantarles un corrido muy
2: mentira. Mira, tío Victola, mira, hola. Que sí, que diga la verdad, voy a... Que no ande con media tarde. Queremos la copucha completa, oiga.
0: Ay, ay, ay, ay, ay, nomás te gusta. Se nota que no eres copuchento, hombre, se nota. Se dice el milagro, pero no el santo, hombre. Total.
1: Se llamaba y lo apodaba.
0: Mancha, aquí, esto sí que viene bueno, mira. Escuchemos este que sí te levanta el ánimo, pero el ánimo así te deja todo el día levantado el ánimo, mira.
3: Hola, Quique Pistola, ¿cómo estás?
0: Bien.
3: ¿Cómo amaneció?
0: Bien.
3: Pero qué bien. Acá tu auditora, ya.
0: Ya.
3: Para levantarle el ánimo.
0: Sí.
3: Para alejarle su ánimo, pero bien arriba.
0: Claro.
3: Para que le dure todo el día.
0: De eso.
3: Un gran abrazo, Quique.
0: Ya. Y si se me va el ánimo, te llamo ya. Te llamo si se me daba el ánimo al mediodía. Te llamo para que me levante el ánimo. Ah, tenemos 7 con 16 minutos, las 7 con 16. A ver a quién tenemos en línea. Buenos días.
4: Buenos días, Pistolón.
0: Hola, ¿qué tal? ¿Cómo dice que le va?
4: Vivo.
0: Aquí.
4: Ahí está escuchando, el violero.
0: Claro, ¿cómo está el violero?
4: Bien, vaya, querido, saludos.
0: A ver, póngale los saludos.
4: Para Fernando.
0: Ya, para Fernando.
4: Vale. María Isabel de San Pinto.
0: Ya, ¿para quién más?
4: Y para mi nieta,
0: Ya.
4: La madre,
0: está ahí bien con la memoria. ¿Algún temita que quieres escuchar?
4: Sí, un mega bonito.
0: Ya, ¿qué temita?
4: Lo que tiene la justo suyo.
0: ¿Cómo?
4: A gusto suyo.
0: Al gusto mío, ya.
4: Es verdad.
0: Esto, carajo, que viva Chile. Que le vaya súper bien. Gracias por estar en la sintonía de Despertar Ranchero. 7 de la mañana con 17 minutos, güey. Línea telefónica. Hola, buenos días. Buenos días por ahí. Hola.
5: Buenos días, don Quique Pistola.
0: Hola, hombre, ¿cómo estás? ¿Qué te pasa que no estás hablando?
5: Despertando,
0: caramba, ¿cómo que despertando?
5: Don Walter, ¿cómo estás?
0: Ay, todos bien por acá, todos bien. Gusto de escucharte,
5: qué bueno,
0: hombre.
5: Don Quique, que ha amanecido bien con la voluntad de Dios.
0: Bueno, cuéntame.
5: Bueno, Quique, podríamos alcanzar una tonada desde el alto a Longaví, de la Don Walter.
0: Tonada de Longaví, al alto de Longaví. Ahí si alcanzamos, te ponemos alto de Longaví. Sí, de los altos de Longaví. A ver, tenemos un varios pedidos.
5: Para los Leonilla de Navarro.
0: Eso,
5: de Leonilla. Tránsito Vergara.
0: Don Tránsito Vergara, Don Tránsito. Hoy día van a
5: cortar. Claro, pero Quique.
0: Hoy día van a cortar el tránsito en la Plaza de Armas.
5: Ahí lo puedo ir.
0: Hoy día.
5: Claro, Quique, que estén bien con su cuarto, que pasen un lindo día.
0: Ya, listo, gracias, que estés bien, 7:18
1: Que se creyó de las mujeres consentido.
0: Y nos vamos a las 40.

ya tenemos las 7:21, las 7:21. Aquí vamos a pasos agigantados, ¿sabes a dónde? Las 8, que ya vienen las noticias, las 8 vienen las noticias. Aquí estamos en el Despertar Ranchero para todos ustedes con mucho cariño, claro. Aquí estamos para ponerle güero con todo el corazón, recordando a todos los bailarines que ya se viene el 18, ¿ah? Porque desde este momento ya empezó y empezamos nosotros con el Despertar Ranchero para todos ustedes. Así que usted, amigo, como siempre, aquí en la música brava del mero mero, la música de Pesebrera, ¿quién está? Su amigo de siempre, Quique Pistolas, claro que sí, un aplauso para el hombre. Ya viene, me pidieron el temita, me pidieron este tema, los chacareros de Paine, ya viene, ven, tenemos a alguien en línea, que se fue, 7:22, las 7:22, y nos vamos a la música porque estamos atrás, sí, aquí estamos en el Despertar Ranchero.

0: bien, muy bien, muy bien a todos.
1: Claro que muy bien, muy bien, muy bien. 7:25 a las 7:25. Aquí estamos en el Despertar Ranchero, por supuesto, para todos ustedes que están en la sintonía. Nosotros le entregamos la buena música a esta hora. Oye, queremos nosotros también saludar a todas las frecuencias de la radio, aquí en la Radio Tropical Latina. A todo lo que está, todas las frecuencias asignadas a lo largo y ancho de este rico país de Chile. Llegamos a la región de O'Higgins, la región del Maule y parte de la región del Ñuble. Aquí les saludamos. En el Despertar Ranchero, por supuesto. Y avancemos con la música, avancemos y nos vamos con este temita que nos dice acá. Por mujeres como tú. Ay, ay, ay, esto va para mí. Acá voy a matar un pájaro. A dos pajaritas de un solo tiro que me pidió este temita. Póngame uno acá, le pongo esto, mira. Escúchame este tema porque es muy buenísimo. 7:26, las 7:26.

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0: Son las 7 de la mañana. Con 31 minutos.
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0: 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Por supuesto que sí, aquí está el hombre, ¿eh? Aquí lo queremos mucho en la radio, mucho en la radio. Un aplauso para el hombre, caramba, ahí. Las 7:44, 7:44. A ver qué es lo que dice mi canción, dice. Mesera, tiene que esperar. A ver, mesera, ¿dónde lo tenemos?
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0: Viene la mal sentada. No, la mal sentada ya salió, ya viene. El diamante, de acá viene la mesera, ya. Ahora viene Normita. Sí, me hace recordar ese nombre. Ya, después de este viene mesera, que él, si lo tengo en lista, hay que esperarse un ratito. Claro que sí. Y nos vamos 7:44, las 7:44, aquí en el Despertar Ranchero con Quique Pistola. Y nos vamos a la música.

0: Ya tenemos 7 de la mañana con 48 minutos, las 7 con 48, ya, oye, que avanza rápido la hora, que avanza rápido la hora, esperemos que pueda complacer todos los pedidos, Estoy pero solicitadísimo, como todos los días, por supuesto que sí. Ahora toca la mesera, que me estaban reclamando por ahí la mesera. Eso que sí.
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0: Saludamos a todas las personas que nos están escuchando en San Fernando, en Puente Negro, me dice hola, saludos cordiales, Quique Pistolas, ¿cómo estás? Espero que se encuentre bien, junto a todos los de la radio, espero que pasen unas bonitas fiestas patrias, desde Puente Negro, San Fernando, saludos cordiales para ellos, y un aplauso grandísimo. 7 con 48, 7 con 48, ¿a quién le ponemos la música? Va la mesera.

Llegamos ya casi al final, 7 de la mañana con 52 minutos, las 7 con 52. Y me pidieron la... esta canción, La Reina del Sur. Oye, La Reina del Sur, así que con este temita me despido. Será hasta el día de mañana, muchísimas gracias, que tenga buen día, Kike Pistolas. Hasta mañana, si Dios quiere, se me cuida. No ande disparando para todos los lados. Deje reserva para el 18. Para ti te voy a dejar una reserva, no te preocupes. Que te voy a dejar la reserva, que te la voy a dejar, Nos vamos, nos despedimos. Gracias por estar en la sintonía de este su programa, El Despertar Ranchero. Nos despedimos. Que Diosito los acompañe en este día. Gracias. Se va con todos ustedes con el corazón bien inflado de haberlos complacido a todos y a todas también. Y nos vamos a la Felicur. Hoy día sí que vamos a... Y este es La Reina del Sur. Nos vamos, gracias por estar en la sintonía. Gracias. 7:53, las 7:53 minutos. Ya cambió. Y con esto nos despedimos. Que tengan un bonito día.

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0: 8 de la mañana.
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0: Atención automovilistas, cortes de tránsito marcarán la jornada de desfile patrio del centro de Curicó. Cárcel de Curicó encabeza lanzamiento de droga en la región, también conocidos como pelotazos. Incendio afectó a locales comerciales en la Galería La Gruta en Pichilemu. Con trabajo, mucho compromiso, el tradicional desfile rendirá homenaje a la patria. Y Patín Urbano realizó exitosa competencia y premió a sus ganadores.
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Buenos días. ¿Cómo están ustedes? 8 de la mañana con 3 minutos de este día. Martes ya. 15 de septiembre. Nuestra Señora de los Dolores el día de hoy. Saludamos a todos quienes nos acompañan a través de las distintas señales de la radio, por supuesto, en toda la zona centro-sur del país, desde la región del Libertador Bernardo O'Higgins hasta la región del Ñuble. La situación que durante todos estos días hemos tenido buen tiempo, agradeciendo obviamente esa instancia, ¿no?, para poder recuperar un poco la energía a través del Astro Rey. Y así también, lo bueno es que vamos a tener buen tiempo para todos estos días, especialmente para los días 18eros, en que hay emprendimientos, hay negocios, hay gente que pone su local comercial, enramadas, fondas. También es una instancia para juntar un poco de ingresos, ¿no? Don Martín Núñez Retamal está a cargo de la puesta en el aire de don Sergio Peñalosa Calderón en la lectura de los textos informativos. Y vamos a comenzar con noticias del ámbito policial. Bueno, hay un incendio de locales comerciales en la comuna de Pichilemu. Afectó, ¿no es cierto?, a esta galería La Gruta, que está ubicada frente a la playa. La emergencia se

0: primeros antecedentes, el fuego habría afectado parte de la feria artesanal y un local establecido, información que deberá ser precisada una vez que se realice el balance definitivo de los daños ocasionados por el siniestro. En las labores de extinción participaron voluntarios de la primera y tercera compañía del Cuerpo de Bomberos de Pichilemu, quienes trabajaron en el control de la emergencia. Hasta el momento no se han informado oficialmente sobre personas lesionadas, mientras que la magnitud de los daños materiales permanecieron pendientes de evaluación. Asimismo, las causas que dieron origen al incendio deberán ser determinadas mediante las diligencias correspondientes. Bueno, y a empezar en San Clemente con la muerte de una destacada profesora, ¿no?, que producto de un incendio falleciera, ¿no es cierto?, hace algunas horas, junto a su mascota incluso, porque el fuego arrasó y consumió completamente una vivienda ahí en San Clemente. La víctima se desempeñaba como docente de lenguaje y comunicación en el Liceo San Clemente Entre Ríos. La Policía de Investigaciones quedó a cargo de las diligencias para establecer las circunstancias de esta situación. Una profesora del Liceo San Clemente, Entre Ríos, perdió la vida durante un incendio que durante la madrugada consumió una vivienda ubicada en la población Renovación de Queri, en la comuna de San Clemente. La víctima, que fue identificada como Nancy Evelyn Rojas Riquelme, profesora de lenguaje y de comunicación, cuyo cuerpo fue encontrado por los equipos de emergencia una vez que las llamas fueron controladas y se realizaron las labores de remoción de escombro. Bueno, junto a la docente, también fue encontrado un perro que se encontraba al interior de la vivienda. De acuerdo con los antecedentes conocidos hasta el momento, la profesora habría intentado rescatar a su mascota antes de quedar ambos atrapados en medio del siniestro. Esta circunstancia deberá ser establecida legalmente y oficialmente mediante una investigación. En la emergencia trabajaron voluntarios de bomberos, además de carabineros y personal de seguridad municipal, mientras el inmueble resultó completamente destruido producto de la acción del fuego. Por instrucción correspondiente de la Brigada de Homicidios de la Policía de Investigaciones, quedó a cargo de las diligencias destinadas a esclarecer las circunstancias en que se produjo este fallecimiento y reunir antecedentes sobre lo ocurrido. La muerte de Nancy Evelyn Rojas Riquelme generó un gran pesar entre quienes formaban parte de su entorno y de la comunidad educativa donde desarrollaba sus labores como profesoras. Las circunstancias que dieron origen al incendio permanecen bajo investigación. Vamos a Linares. Hay información a esta hora y está con nosotros conectado Gabriel Morales. Buenos días.
1: El gran impacto generó ayer en Linares el hallazgo de un hombre de 68 años, quien en su patio se encontraba con una herida aparentemente generada con un hacha en su cabeza. El hecho motivó, por supuesto, la presencia de SAMU, el personal de carabineros, para poder investigar cuál fue el contexto de esta situación. De momento hay distintas versiones, es un hecho bastante confuso. Esto sucedió ayer en horas de la tarde en el sector Nuevo Amanecer, en donde personal de SAMU, como te contaba, debió concurrir para trasladar rápidamente a esta persona hasta un centro asistencial, por parte de carabineros también iniciando diligencias investigativas para poder esclarecer el contexto y qué fue lo que pasó con esta persona de 68 años, quien fue encontrado con una herida aparentemente generada con un hacha en su cabeza. Él en ese momento se encontraba, entendemos, con su hijo en el domicilio, y es su hijo quien inicia, por supuesto, el llamado de emergencia y las gestiones para poder coordinar tanto a SAMU y a carabineros. De momento no hay mayor información, vamos a estar consultando cómo va la investigación en este hecho bastante violento, por supuesto, ahí en el sector Nuevo Amanecer. Y en cuanto a este hombre de 68 años, solo se sabe que se mantiene aún en riesgo vital en el hospital base de Linares. Otro hecho lamentable registrado ayer es la muerte finalmente del joven Benjamín Salinas. Recordemos a este joven que hace algunas semanas sufrió un grave accidente de tránsito en el cruce de la circunvalación exterior norte con camino a Hierbabuenas, acá en la comuna de Linares. Donde él, mientras que se desplazaba, digamos, en motocicleta, fue golpeado fuertemente por un camión. En ese momento los semáforos no estaban funcionando en ese cruce y es eso lo que genera malestar ciudadano, ya que muchos conductores señalan que esto habría sido la causal del accidente.

0: accidente vehicular. Cabe señalar que posterior a este accidente de tránsito, la municipalidad dio una respuesta y reparó, por supuesto, los semáforos de esa esquina, pero es una esquina ya conflictiva que constantemente es escenario de accidentes de tránsito graves. De momento, la familia ya gestionó, gracias a nuestro departamento de prensa, hay que decirlo, un apoyo con funeraria memorable, y hay que destacar las cosas buenas porque, en este caso memorable, la funeraria no le ha aplicado ningún cobro a la familia debido a lo que están pasando en este hecho bastante doloroso. Solo sí entendemos un proporcional por el atadura, así que viene ahí con esta funeraria. La familia está despidiendo a este joven, y fíjate que casualmente Benjamín Salinas vivía muy cerca del hecho que comentábamos anteriormente, así que ayer fue una tarde bastante triste, ¿o no? De alto impacto para ese sector del Nuevo Amanecer de calle Mario Carreño. Queremos nuevamente expresar las más profundas condolencias a la familia de Benjamín Salinas, esperar que se haga justicia, se investigue bien este caso y dar tranquilidad, por supuesto, a todo el entorno cercano de Benjamín. Con esto me despido y en cualquier instante la noticia de última hora a través de Radio Tropical Latina, donde se vive la noticia. Buenos días.
1: Buenos días, Gabriel. Muchas gracias con esa información desde Linares. Volvemos hasta Curicó porque la cárcel del centro de la ciudad, que está ubicada, ¿no es cierto?, aquí en la Alameda, encabeza lanzamientos de drogas en la región del Maule, y todos estos lanzamientos conocidos como pelotazos, que seguramente en algún momento, alguna oportunidad usted ha visto, y se ha encontrado con personas que están merodeando, ¿no es cierto?, el sector de la cárcel, y luego hacen este tipo de lanzamientos que son como los típicos pelotazos. Bueno, la cárcel de Curicó se encabeza casos de lanzamientos de droga en toda la región del Maule. En lo que va del año en curso, casi 15 kilos de distintas drogas han sido decomisadas, mientras que 9 personas han sido detenidas por intentar ingresar sustancias hasta el recinto mediante este sistema. La cárcel de Curicó sigue siendo el penal de más casos de lanzamiento de droga vía pelotazos, presentado a nivel regional. Junto a lo anterior, también encabeza la cifra de detenidos por aquel delito. Solamente un dato, en lo que va del año en curso se han decomisado por tales efectos casi 15 kilos de drogas de distintos tipos, es decir, marihuana, cocaína, pasta base, entre otras. En conversación con Radio RTL, el delegado presidencial provincial de Curicó, Oscar Águila, contó que desde enero del 2026 a la fecha, al menos 9 personas han sido detenidas por aquel delito. Respecto del tema del lanzamiento de drogas al interior de la cárcel, que lo hacen a través de una pelotita, lo que pasa es que el valor de la droga se incrementa 3 o 4 veces lo que cuesta en la calle, ¿no? Ya que no tienen acceso por obtener en forma fácil, dijo. Con el paso del tiempo, la cárcel de Curicó quedó ubicada literalmente dentro de la ciudad, factor que facilita toda la ocurrencia de esta situación. El delegado profundizó respecto de la decisión que se debe tener incluso con las personas que incurren en este aludido delito, respecto del cual dijo se está trabajando para poder reducir al máximo. En realidad tienen que sobrepasar la muralla que tiene todo un entorno de la cárcel. Después el interno, ¿no es cierto?, al interior de la cárcel hay varias rejas en altura y tienen que llegar hasta una cancha. Bueno, ¿en dónde están los presos en los horarios que pueden estar tomando el sol? En la intemperie, digamos. Es una instancia bastante larga, por lo que son bastante avesados y saben exactamente el punto donde hacen el lanzamiento que tiene que caer en definitiva para que los reclusos obtengan la droga, dijo. La gente informa mucho a carabineros, quienes actúan de forma rápida. En estos casos se genera una detección por flagrancia en el acto, in situ, cuando se está cometiendo el delito, cerró el delegado presidencial. Cabe señalar que este año entró en vigencia la denominada ley antipelotazos, nombre que, en términos simples, endurece las penas contra quienes ingresen o intenten ingresar elementos prohibidos a los recintos penitenciarios del país, lanzándolos desde el exterior. Y la citada ley contempla penas que van desde los 61 días hasta los 3 años de presidio. Sin embargo, el castigo aumentará. El objeto lanzado compromete la seguridad del penal, pone en riesgo la integridad de las personas, facilita la fuga de un interno o involucra a algún trabajador del servicio. Pero no hay pena efectiva de cárcel, solamente, bueno, prácticamente a 3 años de presidio, jamás lo va a cumplir al interior de un centro penitenciario. Una situación bastante compleja ahí con el tema de los lanzamientos. Vamos al corte, ¿eh? Ya volvemos de inmediato.
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0: Bien. 8 de la mañana con 19 minutos. Estamos conectados ya con la diputada Priscila Castillo Yerli, diputada por el Distrito 17 de Maule Norte. Está en conversación con nosotros en directo desde Madrid porque está participando en el Chile Day. ¿Cómo está, diputada? Gusto de saludarla.
1: Hola, hola, Sergio. Espero que me escuche bien porque esto de las comunicaciones, espectacular que me pueda comunicar, pues yo estoy aquí en Madrid, en España, y ahora estamos en una fila esperando ahí tomar el vuelo, porque esta conferencia se realiza en dos países. Fue primero aquí en Madrid, en España, y ahora tenemos que ir camino a Londres. Vamos a estar un día en España y un día en Londres, así que un viaje full. No sé si me escucha bien, Sergio, saludando ahí a todos los vecinos.
0: Bueno, le escucho muy bien, diputada, y me imagino el ajetreo que ha tenido durante toda esta jornada, especialmente ahí en Madrid, y cuéntenos especialmente de qué se trata, el contexto, ¿no?, que usted se lleva estos días por allá en Madrid, bueno, ahora esperando ir a otra parte de Europa para poder continuar con esta agenda que están realizando. ¿Cómo ha sido hasta ahora su experiencia en el Chile Day que ha podido recoger en esta gira y cómo ha visto la recepción que está teniendo Chile?
1: Sí. Lo que hacemos es, bueno, comunicarnos acá con las embajadas que tiene Chile, y lo que se hace es mostrar a nuestro país a inversionistas extranjeros. Hemos estado durante todo el día en conferencias con distintas empresas españolas, por ejemplo, que hacen inversiones en nuestro país. Una de ellas, por ejemplo, el Banco Santander, que tiene sucursales en distintos países del mundo. También tuvimos la oportunidad de conversar con Amazon, que ahí ellos están trabajando todo el tema de telefonía satelital, para que todos los teléfonos nuestros en Chile ya no funcionen con el tema de las antenas, que normalmente cuando tenemos inundaciones o hay temporales se corta la señal, y entonces el hecho de que tuviéramos telefonía satelital va a significar que esos problemas se van a evitar, porque vamos a funcionar con un satélite en vez de las antenas que conocemos arriba de los cerros. Entonces, súper importante ese tipo de avance, el tema de energía también. Nuestro país está avanzando bastante en generar energía, no solamente a través del agua, sino que eólica, todo lo que es energía también a través del viento, el tema de los paneles solares. Hay, bueno, se deben haber juntado acá en la primera conferencia que tuvimos más o menos unas 100 empresas. 100 empresas estuvieron haciendo exposiciones los ministros. Acá está el ministro de Hacienda, ministro de Economía, el ministro de Obras Públicas, y me falta uno, el ministro de Energía, la ministra de Energía, Jimena Rincón. 4 ministros tenemos, habemos algunos diputados y senadores, y bueno, las empresas, que es lo que más nos interesa poder mostrar Chile, y que ojalá haya inversión en nuestro país, más inversión para generar empleo, para que la gente tenga sus ingresos, ¿cierto? Y así hay un ingreso permanente para la familia en esta época que está bastante complicada también para muchos chilenos.
0: Bueno, diputada, la verdad es que conocer en detalle hay varias opciones distintas a la que nuestro país está teniendo el día de hoy, nos permiten el avance, ¿no? Nos permiten llegar claramente a seguir creciendo como país, trayendo toda esta información para ponerlas en práctica en Chile, ¿no?
1: Sí, cuando lleguemos allá, porque llegamos ahora el 17, y obviamente va a estar el 18 ahí, por lo menos para pegarse unas cuequitas. Bailamos algunas cuecas antes de venirnos, pero es importante para nosotros también estar participando ahí con la comunidad. Así que ahí, cuando vaya a la radio presencialmente, le voy a contar todos los detalles, Sergio, y comunidad, pues. Así que les mando un abrazo grande. Me dan mucho miedo los aviones, pero aquí trato de contenerme y rezar varios Padres Nuestros antes de subirnos.
0: Bueno, le deseamos lo mejor, que primero también pueda conocer toda esta información, pero que también sea una bonita instancia para poder estar por el otro lado del mundo, y que claramente cuando esté de vuelta vamos a conocer todos los detalles que está conociendo ahí en tanto en Madrid como en Londres, en lo que se viene, ¿ah?
1: ¿Eh? Sí, y lo que me interesa también es poder contarle a la gente, porque de repente se hacen viajes, se hacen como secreto, nadie dice nada. Entonces yo creo que es importante ser súper transparente en lo que estamos haciendo, a qué vamos, cuáles son los objetivos que logramos, y por eso es que también hacemos este contacto con ustedes. Así que agradecemos el contacto, les mandamos un abrazo grande, y bueno, esperamos estar ahí contándole todos los detalles personalmente, querido Sergio.
0: Bueno, ¿y quién es que pueden seguir las redes sociales de la diputada Priscila Castillo? Ahí va contando detalle a detalle todo lo que está haciendo tanto en Madrid como lo que va a hacer en Londres. Un abrazo, diputada.
1: Un abrazo grande, abrazo cariñoso para todos. Chao, chao.
0: La diputada Priscila Castillo en este Chile Day que está realizándose por estos días y que está participando, ¿no es cierto?, en Madrid. Ahora ya rumbo a Londres también para participar en distintas actividades y reuniones. Así que es importante que estén participando en estas instancias internacionales los diputados, que muchas veces se dice, bueno, pero ¿qué es lo que hacen nuestras autoridades? Justamente, pues gestionar, acercar, ¿no es cierto?, esto hasta nuestro país para que nosotros también tengamos un desarrollo importante en el futuro, que hayan también opciones de que toda esta información se pueda integrar más adelante acá. Hay detalles importantes que van a servir muchísimo para poder ir avanzando con la tecnología, con la vanguardia. Imagínense conectados en vez de que las señales de teléfono ya no estén en base a una fibra óptica que funciona desde cada antena que está. A usted se le conecta el teléfono en la señal a la antena más cercana. Si se cortó la luz, esa antena pierde autonomía, pierde señal inmediatamente. En cambio, los teléfonos, los celulares, por lo menos el mío, tiene la posibilidad de conectarse directamente en el celular cuando con el satélite directamente, quiero decir, cuando la situación ya no hay una señal, digamos, cercana. Por lo tanto, esto va avanzando rápidamente, y traer la tecnología de que funcionen directamente con el sistema satelital, ya no vamos a tener el problema de la incomunicación, pues ya no se nos va a cortar el camino el teléfono a la costa. ¿Ah? Ya no se nos va a cortar en la línea porque córrete un poquito para allá porque no tienes señal. No, pues es una muy buena opción, y se puede conseguir a través de esto, de gestiones, de visitar nuevos países para conocer la tecnología y traerla hasta nuestro país. Hay que criticar menos a veces y abrir un poco la mente y decir, bueno, todo lo que está en la vanguardia y el avance no está en Chile, está en el resto del mundo. Vamos a la pausa.
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0: Bien, vamos a hablar un poco de deporte, ¿ah? Sí, porque hay una importante actividad que se realizó el pasado fin de semana ahí en el Skate Park Curicó, y donde el Club Patito Urbano realizó una exitosa competencia y luego la premiación de sus participantes que ganaron en esta competencia. Jóvenes y adultos participaron en una jornada marcada por la velocidad, la técnica y con el entusiasmo por el patinaje urbano. Una entretenida jornada deportiva se vivió en el marco de una nueva competencia organizada por Patín Urbano, instancia que reunió a niños, a niñas, jóvenes y adultos en disciplinas de distintas categorías, demostrando sus habilidades, velocidad y destreza sobre los patines. La actividad contó con una importante participación de deportistas, de familias, quienes acompañaron a los competidores durante las diferentes pruebas y un público también que estuvo presente durante esta jornada. Vamos a dar a conocer a los ganadores de los podios en las distintas categorías. Mire, sub 7, André Duz y Agustina Rafaela, tercer lugar, ¿no? En cierto, no es con el tiempo, ¿eh? En la categoría sub 20, el primer lugar fue para Felipe Peñalosa con 44 segundos 22 centésimas. Martín Norambuena en segundo lugar con 46 segundos 72 centésimas. Categoría 9, primer lugar Trinidad Toro, segundo lugar Emi Hernández, tercer lugar Renata. En la categoría sub 11, Anaís Benítez, primer lugar Maite Cabrera, segundo lugar y Caroline Contreras en el tercer lugar. En la categoría sub 13, primer lugar Agustín Ormazábal, segundo lugar Catalina Herrera y Agustina en el tercer lugar. En la categoría amateur, Felipe, segundo lugar Nazareno Necochea, tercer lugar Fernanda González. Y en la categoría pro, Jorge El Barrera en primer lugar, Javier Arroza segundo lugar y Emilia Rodríguez en tercer lugar. También hubo competencias del Best Strike. La jornada también tuvo espacio para demostrar creatividad y dominio técnico en la categoría Best Strike, donde destacaron en la categoría infantil en el primer lugar Anaís Benítez, segundo lugar Ainara Mecochea y tercer lugar para Caroline Contreras. En la categoría adulto se llevó todos los premios Don Jeric Flores, segundo lugar Matías Oyarzún y tercer lugar Jorge El Barrera. Así que una importante actividad. Y vamos a conocer las palabras de el profesor Matías Oyarzún, quien entre sus impresiones sobre esta competencia, el trabajo que se desarrolla junto a los deportistas y la importancia de seguir promoviendo el patín urbano. Escucha.
1: La competencia, bueno, fue una competencia de Time Attack, una competencia súper buena, en la cual los niños se plantearon un desafío tremendo, que era superarse en sus propios tiempos, cada vez haciendo un mejor tiempo y exigiéndose un poquito más de lo normal. También tuvimos una competencia de Best Trick, en la cual los niños pudieron desenvolverse y hacer trucos en los cuales ellos se sintieran, como por así decirlo, cómodos y a la vez realizando algo un poquito más allá de su zona de confort. Esta competencia se realizó en el skatepark de Curicó, que está en la bajada del Cerro Conde. Empezó como desde las 9 de la mañana y terminó como a las 6 de la tarde. Obviamente a los niños los premiamos con medallitas y también los condecoramos con diplomas. Todos los niños se fueron premiados con estos diplomas para que se sintieran felices y pudieran volver. Esta competencia fue organizada por el Centro de Padres del Club Patín Urbano, el cual el centro se enfocó en todo lo que es la organización.
0: La actividad también contó con el respaldo de la Corporación de Deportes de Curicó, de la Municipalidad de Curicó, y la participación de las familias. A continuación vamos a escuchar a don Jonathan Contreras, quien es tesorero del Centro de Padres y a quien se refiere que esta jornada agradeció el apoyo que entregaron los jóvenes deportistas.
2: Mira, nosotros como Centro de Padres Papás Roller, organizadores del evento, quedamos muy contentos de la actividad que se hizo este fin de semana. Salió todo bien, tuvimos hartas visitas de varios lugares, tuvimos gente de Talca, de Santa Cruz, jurados de Valdivia, Entonces, no, estuvo todo súper bien, los niños participaron, lo disfrutaron, fueron premiados y también tuvimos un espectáculo con exponentes mundialistas de esta actividad, así que súper, súper bien, bien agradecidos de lo que es la Corporación del Deporte y el municipio que nos apoyó desde el primer minuto. Y nada, nos vamos bien contentos y dejar invitados a todos los papitos, todos los jóvenes a realizar este deporte y a estar atentos que vamos a seguir con este tipo de actividades.
0: Bueno, desde Patín Urbano destacaron el entusiasmo demostrado por los participantes y el apoyo de sus familias en una jornada que no solo permitió medir habilidades y tiempos, sino también fortalecer la convivencia y el espíritu deportivo. La competencia cerró con el reconocimiento a los deportistas destacados en cada categoría, dejando como protagonistas a quienes día a día entrenan y disfrutan en esta disciplina sobre ruedas. Bueno, y hoy se va a realizar al mediodía el tradicional desfile en honor a Fiestas Patrias y las glorias del Ejército en la Plaza de Armas de Curicó, sí. Para las 12 del día está hoy martes programada la realización del tradicional desfile en honor a Fiestas Patrias organizado por la Municipalidad de Curicó y que, como suele ser de costumbre, se desarrolla en el sector de la Plaza de Armas de la ciudad. Sobre la actividad que se espera reúna una gran cantidad de personas, se refirió a la primera autoridad comunal, el alcalde George Bordachar Sotomayor, quien explicó que al desfile se han comprometido la participación de delegaciones del Ejército, de la Armada, de Bomberos, de la Defensa Civil, además de la totalidad de las fuerzas vivas de la comuna. Por lo tanto, la invitación está abierta a todas las personas que deseen participar.
3: Tenemos nuestro desfile en Curicó, vamos a tener más de 180 militares, vamos a tener representantes de la Armada, así que va a ser un desfile maravilloso para también celebrar como corresponde a nuestra comuna de Curicó. Estamos haciendo esta invitación muy amplia para que nos vengan a visitar. Tenemos un desfile maravilloso para ustedes, para los curicanos, y sobre todo la gente que nos venga a visitar de otras comunas. Es un desfile que estamos muy preocupados y nos hemos ocupado de hacer un desfile maravilloso también, como nos caracterizamos los curicanos.
0: Bueno, debido a esto, que se va a realizar distintos cortes de tránsito, quienes tengan previsto desplazarse en vehículos hacia el centro de Curicó durante este martes deberán considerar modificaciones en sus recorridos debido a los importantes cortes de tránsito programados con motivo del tradicional desfile en homenaje a la patria, actividad que se va a desarrollar, ¿no es cierto?, en la Plaza de Armas. Las restricciones van a comenzar a las 9 de la mañana y se mantendrán hasta las 19 horas, contemplando el cierre de la calle Carmen entre San Martín y Merced, además de Merced Estado, Argomedo entre Yungay y Membrillar. La medida busca entregar las condiciones de seguridad necesarias para el desarrollo de la ceremonia cívico-militar. El desfile está fijado para las 12 del día y es organizado por la Municipalidad de Curicó, que, según lo ha informado, ¿no es cierto?, el alcalde de la ciudad, contaremos con la participación de 180 representantes del Ejército, 30 integrantes de la Armada, además de delegaciones de bomberos, de la Defensa Civil y de distintas organizaciones de la comuna. Así que a organizarse, si tiene que ir al centro, es un panorama muy bonito en lo que va a significar, obviamente, este desfile de Fiestas Patrias. Se retoma con mucha energía, la verdad, es que están contentos quienes van a participar en esta fiesta cívica militar. Bueno, y seguimos con informaciones porque en este sentido, ¿no es cierto?, Curicó realizó la entrega de la indumentaria deportiva a los seleccionados de la sub-14 que se van a disputar el Nacional. Claro, en dependencias del Teatro Provincial de Curicó se desarrolló la ceremonia de despedida de 164 deportistas de la región del Maule que participarán en los Juegos Deportivos Escolares 2026 en categoría sub-14, lo que tendrá lugar el próximo jueves 22 de septiembre al 4 de octubre en la ciudad de Valparaíso. La instancia fue encabezada por el alcalde de Curicó, George Bordachar, contando con la asistencia de Francisca Mardones, seremi del Deporte del Maule, Javier Mariscal, director regional del IND, Matías Avendaño, gerente de la Corporación de Deportes de la Municipalidad de Curicó, el diputado Jorge Guzmán, el alcalde de Sagrada Familia, Osvaldo Jorquera, y representantes de las delegaciones de los diversos colegios de la región. Sobre la convocatoria, la primera autoridad comunal de Curicó manifestó su confianza en que los representantes regionales cumplirán una destacada participación, avalando lo anterior por el compromiso manifestado por cada uno de los deportistas. Escuchemos al alcalde George Bordachar.
4: El compromiso es representar a la región del Maule, a sus colegios, a sus padres, así que sean lo más responsables, que compitan como se debe competir, y ojalá logremos los mayores triunfos como lo hemos hecho siempre acá los curicanos. Así que el año pasado tuvimos dos equipos que partieron a los sudamericanos, y esperemos que de estos 164 jóvenes maulinos nos puedan representar dignamente.
0: Un apoyo fundamental en este camino ha sido lo entregado desde el Ministerio del Deporte, quien es representado en la región del Maule por la seremi Francisca Bardones, quien también conversó con nosotros.
5: Bueno, como seremía del deporte, Ministerio del Deporte, estamos muy felices de estar aquí apoyando en esta etapa, finalizando la etapa regional, para que nuestros deportistas vayan a representarnos a nivel nacional. Han pasado por muchos meses de competencia, de esfuerzo de ellos, de sus entrenadores, de la familia, con el apoyo de los establecimientos escolares, así que estamos muy contentos de todo lo que hemos logrado.
0: Claro, también Joaquín, quien es el representante del Colegio Montessori de Talca, afirmó que es una actividad súper buena. Escuchemos lo que dijo.
6: Una actividad súper buena que me gustó porque aprendí mucho de nuevos deportistas, sobre mejor muchas enseñanzas y sobre todo mucha como motivación para este campeonato que tenemos prontamente.
0: Bueno, importante actividad deportiva para los jóvenes, así que les vaya muy bien, que ojalá puedan ahí tener buenos resultados. Oye, lo último hay, porque antes de irnos a la pausa, hay pesar en Curicó por el fallecimiento del exboxeador Jimmy Torres, ¿eh? Sus funerales se realizaron ayer, justamente ayer lunes. ¿Por qué digo también nosotros mucho pesar? Fui el auditor de la RTL, ¿eh? Bien cercano a la radio. Bueno, profundo dolor causó entre la comunidad curicana el fallecimiento de quien fuera conocido, el exboxeador y comerciante ahí del sector del terminal de buses de esta ciudad, don Pedro Luis Torres Anúnez, Jimmy Torres, cuyo deceso se produjo la noche del sábado en el hospital. Jimmy Torres, quien pasaba por un cuadro depresivo desde la muerte de su esposa hace 2 años ya, también se encontraba afectado por otras patologías, tales como diabetes, lo que según informó, le habría gatillado en una descompensación y posteriormente un paro cardiorrespiratorio, lo que acabó con su vida. Su partida se refirió el presidente de la Comisión de Deporte del Consejo Municipal, Edgardo Reyes, quien junto con lamentar la triste noticia envió sus respetos y condolencias a la familia.
7: Bueno, hoy Curicó está de luto, se nos fue nuestro querido Jimmy Torres, Luis Pedro Torres. Jimmy, bueno, un campeón, ¿cierto? Un campeón nacional de boxeo que en varias categorías dejó a Curicó en lo más alto, pero por sobre todo fue un curicano bueno, un curicano alegre, un curicano trabajador, de esos que uno quiere tener como vecino, con quien uno habla. De Jimmy Torres siempre el resultado, ¿cierto?, se llega a lo mismo, una persona buena. El hombre de las tortas curicanas, el garzón querido por todos, el que siempre tenía una talla y una historia del ring para contar. A un hombre que peleó arriba y abajo del cuadrilátero con mucha fuerza, hasta después de ese accidente tan duro que le tocó vivir.
0: Así es, pues, así también el presidente de la Comisión de Deportes destacó la entrega, la humildad, con la cual siempre se presentó Jimmy Torres, ¿eh? Agregando que llegó al tiempo de su destacado de deportista que puede reencontrarse con su amada esposa en el cielo.
7: Y hoy, con mucha emoción, me decían sus cercanos que quizá este sea también el momento de su reencuentro con su señora esposa, que partió hace un tiempo. Eso nos deja el corazón un poco más tranquilo, imaginarlos juntos de nuevo, acompañándose. Como curicano, como presidente de la Comisión de Deportes, solo puedo decir gracias Jimmy por lo que nos diste, por el orgullo de representar a nuestra tierra, por tu humildad, por tu cariño por la gente y a su familia, bueno, a sus amigos del boxeo y a toda la comunidad curicana que hoy lo llora. Les envío un abrazo apretado. No solo despedimos a un gran boxeador, despedimos a un pedacito de la historia de Curicó. Descansa en paz, campeón.
0: Bien, ahí hay palabras importantísimas para este reconocido ex deportista, ¿eh? Pedro Torres. Jimmy Torres lo conocíamos, y la verdad es que le decía al principio, fiel auditor de la radio desde el hospital, también siempre llamaba, escuchaba las transmisiones y siempre tenía palabras para escuchar el programa también de Cristian Aguirre de la tarde. Bueno, Vamos a la pausa y luego volvemos de inmediato.
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0: 8:48, está en nuestros estudios, le vamos a dar la bienvenida, lo vamos a saludar también a don Ives Reyes, él es director de seguridad pública de la Municipalidad de Rauco. ¿Cómo está, don Ives? Bienvenido.
1: Hola, ¿cómo estás? Muy buenos días.
0: Bienvenido. Bien cerquita el micrófono nomás para que
1: sí,
0: lo podamos escuchar ahí en todas nuestras frecuencias, en lo largo y ancho de desde la sexta región hasta la región de El Ñuble. Vamos a empezar a conversar primero, ¿cómo ha estado la municipalidad, las cosas en Rauco? ¿Todo bien?
1: Todo bien, gracias a Dios. Bueno, primero que todo, darle las gracias por este espacio y darle también los saludos a todos los auditores de Radio RTL.
0: Y han habido varias actividades de celebración de fiestas patrias por allá, ya vamos a estar conversando de eso. Pero como estamos justamente en fechas tan importantes de celebración de fiestas patrias, una fecha de alta afluencia de público hacia la costa curicana y que también contribuye a la llegada de turistas hasta la comuna de Rauco, ¿qué medidas de seguridad se han dispuesto por parte del municipio para resguardar tanto a la comunidad que durante estas celebraciones disfruta, ¿no? ¿Y cómo evalúa la coordinación entre carabineros y otras instituciones?
1: Sí, bueno, explicarte primero que todo que nuestra unidad de dirección de seguridad pública de Rauco ha ido evolucionando, ha ido cambiando, básicamente porque además de reaccionar frente a distintos hechos, también estamos trabajando para poder prevenirlo. Para eso hemos fortalecido en nuestro equipo la coordinación institucional con carabineros, con las policías, con el Ministerio Público, ha sido robustecida. El uso de la tecnología también ha sido fundamental para poder determinar y realizar diversas actuaciones frente a la prevención del delito y principalmente el vínculo directo que tenemos con los vecinos. Bueno, dentro de la pregunta que tú me estabas realizando, durante estas fiestas patrias hemos dispuesto un trabajo preventivo coordinado con distintas instituciones, junto también a la Dirección de Tránsito de la Municipalidad de Rauco. Hemos desarrollado un operativo que está dispuesto para el día de mañana, 16 de septiembre, que confluye con distintas instituciones para poder orientar principalmente este trabajo para los automovilistas, para trabajadores agrícolas que se transportan y se movilizan en motocicleta, en bicicleta, ¿cierto?, hacia su trabajo diariamente o hacia sus hogares. Esta iniciativa considera entrega de chalecos reflectantes, morrales, pero también una conversación directa con los vecinos, ¿cierto?, sobre una seguridad vial, sobre distintos riesgos que puedan ellos verse enfrentados, ya sea como víctima o también como victimario, entendiendo que ellos pueden ser potenciales víctimas como también claro, potenciales autores de delitos, ¿cierto?, básicamente con la ingesta de alcohol, y esto va directamente enfocado, ¿cierto?, a un trabajo educativo, ¿cierto?, que se realiza directamente con ellos, ¿ya? También nos desplazamos hacia los fundos de la comuna de Rauco,
0: ya,
1: a trabajar con los trabajadores. Estamos en coordinación con la Asociación Chilena de Seguridad, quienes también nos colaboran en este proyecto, en fomentar, ¿cierto?, distintos formas de poder prevenir accidentes, ya sea también laborales, de trayecto, y la idea es resguardar y salvaguardar las vidas de nuestros vecinos en los desplazamientos y dar una respuesta oportuna ante cualquier requerimiento que también podamos tener.
0: Bueno, eso es súper importante respecto de los trabajadores que se desplazan en bicicleta. Muchos de ellos lamentablemente no ocupan este chaleco reflectante y es una herramienta pero fundamental para poder ser divisados, vistos a distancia por los conductores, porque lamentablemente en esta fiesta aumenta de manera considerable, uno, el consumo de alcohol, pero lamentablemente, lo digo así porque de verdad hemos tenido trágicos desenlaces, aumenta el conducir de algunas personas irresponsables con alcohol. Y eso es un tema súper complejo cuando nos encontramos con ciclistas en la vía, ¿no?
1: Sí, claro. De hecho, dentro de las estadísticas viales de la comuna de Rauco, ajá, la ruta J60 en el tramo del kilómetro, bueno, desde el puente Rauco, digamos, claro, hasta el sector céntrico de Rauco, es una de las vías con mayor accesibilidad que hay en la región, digamos. Entonces, también eso nos llama a poner atención y poder prevenir estas situaciones.
0: Bueno, más allá de las fiestas patrias, Ives, yo quiero preguntarle, porque ¿cuáles son los principales desafíos que hoy día tiene seguridad pública, y principalmente en la comuna de Rauco, ¿Y qué acciones concretas se están desarrollando en su dirección para poder enfrentarlas, ¿no?
1: Sí, bueno, principalmente el desafío de Rauco es fortalecer la prevención en todo el territorio comunal. Rauco, si bien es cierto, se ve una comuna pequeña, pero abarca un gran número de habitantes, ¿cierto? Pero también sí. De territorio. Son 309 kilómetros cuadrados que estamos permanentemente nosotros transitando y patrullando para que podamos bajar considerablemente lo que es esa sensación de inseguridad que lamentablemente hoy en día a todos los chilenos nos está afectando. Son realidades distintas. La seguridad no se resuelve únicamente con patrullaje, también requiere información, requiere presencia, coordinación y participación con la comunidad. En esa línea nosotros hemos estado aumentando la dotación de seguridad pública desde 2 funcionarios que eran principalmente a 7 ya que somos, implementando una central de comunicaciones. Estamos trabajando mucho también con lo que es la tecnología. Hemos fortalecido el patrullaje preventivo, las rondas en conjunto con carabineros, las patrullas mixtas. También estamos trabajando con una mirada más analítica, identificando los problemas, los horarios en los que ocurren los delitos, sectores. Estamos realizando un análisis criminológico desde distintas áreas. Esto nos permite a nosotros poder abarcar distintas situaciones que están ocurriendo o que pueden ocurrir en nuestra comuna y de esta manera poder mejorar y reforzar nuestros servicios hacia la comunidad.
0: ¿Cuáles son las principales incivilidades que se presentan en la comuna de Rauco? Ya tenemos el sector urbano, obviamente, pero también hay muchísimo sector rural en la comuna.
1: Sí, bueno, el delito es situacional y es de acuerdo a la fecha en la que estamos viviendo, ¿cierto? Ajá. Hoy en día, el sector rural, se cometen muchos delitos de abigeato. Hemos estado también desarrollando distintas activaciones con PRODESAL y también los ganaderos del sector. Básicamente para poder prevenir este tipo de delitos, claro. Explicarle cuáles son los modos operandi en que actúan estos delincuentes y de esta manera poder combatir, digamos, este tipo de ocurrencia de delitos.
0: Bueno, sí, pues en este tiempo sobre todo aumenta el robo de ganado, de animales, corderos también, me imagino que se roba bastante en este tiempo, y ahí el sector del parrón es uno de los característicos con esta crianza, ¿no?
1: Sí, exacto, es así.
0: Bueno, en relación a la participación ciudadana y los proyectos, ¿qué rol cumple la comunidad, juntas de vecinos, adultos mayores, jóvenes, en la estrategia de seguridad en la comuna, y qué proyectos o mejoras vienen para lo que resta del año?
1: Bueno, para nosotros la comunidad cumple un rol fundamental en lo que es la prevención del delito. Ajá. Y en la seguridad de la comuna, básicamente. Los vecinos son quienes conocen las realidades que están ocurriendo en su sector, identifican los cambios, identifican situaciones extrañas, individuos extraños que pueden estar recurriendo, ¿cierto?, a sus poblaciones, y por eso necesitamos que sean parte activa de esta prevención. Ellos son parte activa de nuestro equipo de seguridad pública, y es lo que yo les he comentado en distintas reuniones que hemos tenido con la Junta de Vecinos. Es por eso que nosotros estamos también trabajando desarrollando un nuevo proyecto que se llama Vecinos Preparados, Comunidad Segura. Básicamente lo que hacemos en esta ocasión es educar a nuestros vecinos, es darle a conocer cómo pueden hacer buenas denuncias, cómo pueden ser buenos testigos, cómo pueden ser partícipes activamente de una investigación, ¿cierto?, ante las policías, ante el Ministerio Público, cómo poder entregar buenos datos para que puedan direccionar investigaciones que puedan verse afectados ellos propiamente tal o sus vecinos. Estamos trabajando directamente con la Junta de Vecinos, como te comentaba, con los adultos mayores, con dirigentes y establecimientos. Estamos realizando reuniones, estamos realizando charlas de prevención, denuncia responsable también, cómo enfrentarse a distintas situaciones. También hace dos meses a la fecha tenemos nuestro número de emergencia, que es el asterisco 4164, en donde permanentemente nuestros operadores están respondiendo a distintas solicitudes que la comunidad nos está realizando. También esta es una ocasión para que nuestros operadores puedan dar solución o sacar de dudas, ¿cierto?, que puedan tener nuestra comunidad. Claro. La idea es poder guiarlo y poder atenderlo de la mejor manera, ¿cierto? Este es un canal directo que tenemos contacto permanente con nuestra comunidad.
0: Efectivamente. Asterisco 41.
1: Asterisco 4164.
0: 4164. Y que la gente pueda también registrarlo, ¿eh? Porque es súper importante tener en la mano un número que adicionalmente sirve mucho, digamos, al 133, porque aporta también mayor rapidez en la atención de algunas situaciones que se presenten. Muchas veces Carabineros está con procedimiento, entonces es importante que Seguridad Pública en la municipalidad también pueda aportar rápidamente a la atención. Bueno. Un tema que no es menor, ¿ah?, y que es, al contrario, muy importante, es la instalación de cámaras de vigilancia en distintos puntos de la ciudad. Y la verdad es que sabemos nosotros que este tipo de instalación de cámaras es una de las herramientas que más solicita la comunidad. Primero, para reforzar la seguridad. ¿Podría contarnos sobre esta etapa en la que se encuentran los proyectos de cámara de vigilancia de la comuna de Rauco? ¿Cuántas se han instalado ya y cuántas están proyectadas para los distintos sectores de la comuna?
1: Sí, mira, te comento, desde un inicio, ¿cierto?, de nuestra gestión, Rauco contaba con 20 cámaras de seguridad municipal. Desde noviembre del año pasado hemos ido integrando paulatinamente distintas cámaras de seguridad, pero integrando también además a nuestros vecinos. Como te comentaba, son parte importante de nuestro equipo de seguridad y es por ello que también hicimos partícipes a las juntas de vecinos, ¿cierto?, que fuimos integrando las cámaras de seguridad a nuestra central de monitoreo. De pasar a tener 25 cámaras de seguridad, ya tenemos más de 150 cámaras que nos permiten a nosotros también poder visualizar, poder monitorear y poder determinar en tiempo real la ocurrencia de distintos hechos que pueden acontecer en la comuna. Uh-huh. Esto nos da actualmente una positividad ante lo que es la prevención. Estamos utilizando también nuestras herramientas tecnológicas para poder combatir y analizar lo que es hechos punibles que puedan estar aconteciendo en la comuna. Además, estamos trabajando no tan solo en cámaras que estamos integrando de la juntas de vecinos, sino que también hemos incorporado cámaras lectoras de patentes.
0: Ay, eso muy bueno.
1: Es decir, estamos incorporando además la tecnología con inteligencia artificial. Esto nos permite ir en tiempo real determinando patentes que, por ejemplo, van a tener encargo por algún delito,
0: claro,
1: ya, por robo o otros delitos contemplados en la ley penal. Entonces, esto es un avance significativo. Ahora bien, estamos ya en proceso de licitación de un nuevo proyecto de tres cámaras o instalación de tres pórticos de lectores de patentes. Y la idea es que esto se pueda robustecer y se puedan acoplar a las cuatro que ya tenemos. Ya esto van a estar instaladas principalmente en el kilómetro 7 de la ruta J60.
0: Perfecto.
1: En el sector Tricao, que comunica con también el sector El Parrón, y en el sector de las Cuatro Bocas, también conocido, ¿cierto? Que también nos da la comunicación con la comuna de Teno. Es decir, vamos a integrar ya 7 cámaras lectoras de patente de última generación que van a estar en nuestra comuna ya desde el mes de noviembre probablemente, realizando un trabajo permanente para la seguridad de nuestros vecinos, ¿cierto? Para poder establecer y tener información en tiempo real, por ejemplo, de vehículos que transiten con encargo por robo, que últimamente ha sido un hecho que han podido corroborarse y que podemos nosotros analizar y poder tomar determinaciones respecto a la seguridad.
0: No, eso es muy importante en ese sentido. Así que qué bueno lo que se está haciendo en materia de seguridad pública ahí en Rauco. Siempre le damos la posibilidad, aprovechamos de mandarle un saludo a la alcaldesa Claudia Medina, pero siempre le damos la posibilidad para que envíe un mensaje. Estamos cercanos a las fiestas patrias, a la ciudadanía, a los vecinos, porque son muchos los vecinos ahí en Rauco quienes escuchan la RTL y están muy atentos también a lo que se habla y se conversa sobre lo que sucede en esa comuna, pues.
1: Sí, claro, bueno, el mensaje principal es que tomemos estas fiestas con responsabilidad, que podamos estar junto a nuestra familia, a nuestros seres queridos, ¿cierto? Que la podamos pasar bien siempre con la medida prudencia y que también podamos cuidarnos entre nosotros, cuidar a nuestros vecinos, ¿cierto? Esa es nuestra idea, nuestro lema, nuestro mensaje hacia la comunidad, que podamos ser responsables, que la seguridad la hacemos entre todos.
0: Muy bien, Ives, muchas gracias por conversar el día de hoy con nosotros, director de Seguridad Pública de la Municipalidad de Rauco, Ives Reyes, quien nos ha entregado importantes detalles de esa comuna. Gracias.
1: Que estés bien, hasta luego.
0: Bien, nosotros también llegamos al final de nuestro informativo, agradeciendo a todos ustedes quienes se informaron junto a nosotros, especialmente a la comuna de Rauco, que hasta ahora nos escuchan bastante, siempre cuando hay novedades en esa comuna. Le mandamos a nuestros fieles auditores ahí un abrazo grande y especiales saludos también a la alcaldesa Claudia Medina. ¿Nos despedimos? ¿Nos vamos, don Barti, o nos quedamos? Usted nos dice, nos vamos. Listo, nos encontramos a la 1 de la tarde con más novedades. Un abrazo, chao.
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4: Extracto. Fundación Monasterio Quilbo, RUT número 70.957.700-K, representada por doña Mariela Soledad Jerez Pereira, RUT número 14.504.998-9, solicita el perfeccionamiento del derecho de aprovechamiento de aguas inscrito a Foja 74, número 140, del Registro de Propiedad de Aguas del Conservador de Bienes Raíces de Curicó, correspondiente al año 1996. El derecho consiste en 0,004 acciones del canal Quilbo, equivalentes a 0,04 litros por segundo, con un 85% de seguridad sobre aguas superficiales y corrientes de uso consultivo y ejercicio.

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1: Extracto. Fundación Monasterio Quilbo, RUT número 70.957.700-K, representada por doña Mariela Soledad Jerez Pereira, RUT número 14.504.998-9. Solicita el perfeccionamiento del derecho de aprovechamiento de aguas inscrito a Fojas 89, número 145 del Registro de Propiedad de Aguas del Conservador de Bienes Raíces de Curicó, correspondiente al año 2007. El derecho consiste en 0,358 acciones del canal Quilbo, equivalentes a 3,58 litros por segundo, con un 85% de seguridad sobre aguas superficiales y corrientes de uso consultivo, de ejercicio permanente y continuo, destinadas al riego de hijuelas B2A o resto resultante de la hijuela B, que a su vez era parte de la denominada Chacra Los Nogales, ubicada en Quilbo Alto, el de la comuna de Romeral, provincia de Curicó, región del Maule. Las aguas son captadas desde el cauce natural del río Teno, en la boca toma ubicada en las coordenadas UTM Norte 6.132.708 y este 310.594, uso 19, dato WGS 1984, comuna de Romeral, provincia de Curicó, región del Maule, y conducidas por el canal Quilbo hasta la propiedad de regada.
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3: Son las 9 de la mañana, con 18 minutos.
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5: Ande, mijo, acérquese. ¿Qué fue lo que le dijo anoche a su hermana? Yo no entendí mucho, pero una palabra para serle bien franco, no me gustó nada. De un tiempo a esta parte usted está muy macho. Se me va de farra con los amigazos. Y hasta me parece, mijo, que se le ha olvidado que aquí en esta casa yo soy el que mando. A Así que el hijo de su hermana es guacho. Linda palabrita, ¿no? ¿Cómo ha progresado? Antes, cuando chico, me acuerdo, llegaba llorando a buscar la falda de esa que ha insultado. Me parece, mijo, que hasta se le olvida que mamá murió cuando usted nacía y que fue su hermana la que no dormía pensando en la papa de usted al otro día. Aquí en esta casa no existe ni un guacho. Todos son mis hijos, ¿me entendió? Y no aguanto que un mocoso de mierda como usted me venga a insultar la reina que tengo en el rancho. Cierto que es soltera y que tiene un hijo, pero si ahora es madre fue porque ella quiso, no como esas otras que usted ha conocido que se hacen remedio para perder el crío. Así que no quiero nunca más oírlo diciendo algo feo o en contra del niño. Dios es nuestro padre si falta cariño, y ella es nuestra madre. Bueno, porque yo lo digo. Así que ahora vaya donde está su hermana, le pide perdón, y aquí no ha pasado nada. Mañana nos vamos con la tropa lejos y hace falta un hombre, porque yo estoy viejo.
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0: Son las 9 de la mañana. Con 30 minutos.
1: 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Fundación Monasterio Quilbo, RUT número 70.957.700-K, representada por doña Mariela Soledad Jerez Pereira, RUT número 14.504.998-9, solicita perfeccionamiento del derecho de aprovechamiento de aguas inscrito a Foja 56, vuelta número 100 del registro de propiedad de aguas del Conservador de Bienes Raíces de Curicó, correspondiente al año 1990. El derecho consiste en 0,500 acciones del canal Quilbo, equivalentes a 5 litros por segundo, con un 85% de seguridad sobre aguas superficiales y corrientes de uso consultivo y ejercicio permanente y continuo, destinadas al riego de una propiedad ubicada en la localidad de Quilbo, en la comuna de Romeral, provincia de Curicó, región del Maule. Las aguas son captadas desde el cauce natural del río Teno, en la boca toma ubicada en las coordenadas UTM Norte 6.132.708 y este 310.954. Uso 19, datum WGS 1984, comuna de Romeral, provincia de Curicó, región del Maule, y conducidas por el canal Quilbo hasta la propiedad regada.

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6: Buenos días a quienes están en sintonía de la Radio Tropical Latina cuando son las 9 de la mañana con 37 minutos. Un hecho de emergencia se enmarca hasta ahora frente a los estudios de la radio. Ya hemos sido testigos, bien digo, en varias oportunidades de accidentes de tránsito en esta zona. Estamos hablando de Membrillar con Manuel Montt. Para los conductores que vienen sintonizando la radio, ubicar alternativas de tránsito vehicular, porque En este quiero sacar a registrar nuevamente un accidente de tránsito donde participa un vehículo particular y un colectivo de línea verde, en este caso, que transitan de Santa Fe hasta el sector de Aguas Negras. El conductor, la conductora en este caso del vehículo particular, claramente no había respetado la señalización que se encuentra acá en Manuel Montt al llegar con Membrillar, la cual claramente ahí provoca esta colisión a baja velocidad. No, a simple vista no se reportan personas lesionadas, pero sí el tránsito bastante complicado por calle Manuel Montt, para que los conductores tengan precaución en esta zona. Seguramente se han puesto en contacto con personal policial, la cual deberá llegar hasta el lugar para tomar el procedimiento que corresponde, ya que dentro de este vehículo particular se encuentra su conductora y un menor de edad, y en la línea colectiva claramente su conductor y una pasajera. Como les digo, a simple vista no se ven personas lesionadas, pero sí daño de consideración en ambos vehículos, tanto en la línea colectiva como en el vehículo particular. En primera instancia se puede apreciar claramente que lamentablemente la conductora de este vehículo particular no habría respetado la señalética que hay acá en Manuel Montt al llegar a Membrilla. Así que esa es la información que se marca a esta hora de la mañana. Usted lo escucha a través de la Tropical Latina. Buenos días.
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0: tarde o no venir, eres cumpleañero. Pero cumpleañero ahí, po. Sí, me pide el cañón. Vale, sí. Vale, gracias.
1: Sí.
2: ¿A dónde estáis, huevonao?
3: Menos mal que llegaste, huevonao.

0: Son las 10 de la mañana. Con un minuto.
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3: Curicó prepara nueva etapa de renovación de veredas en el centro de la ciudad. Durante los primeros días de octubre, se proyecta el inicio de una nueva etapa urbana en el centro de Curicó, correspondiente a la segunda etapa del proyecto Conservación de Trazado Ciudad Accesible de Curicó, que permitirá renovar veredas en distintos sectores y puntos del casco céntrico. La iniciativa considera una inversión superior a los 1.800 millones de pesos y tendrá un plazo de ejecución estimado de 1 año y 4 meses, periodo durante el cual se desarrollarán las obras de manera progresiva. Esta segunda etapa contempla el reemplazo de las actuales baldosas por pavimentos con características inclusivas, dando continuidad a las mejoras realizadas durante la primera fase. El primer tramo en ser intervenido será calle Carmen, entre Prat y avenida Camilo Enríquez, para posteriormente avanzar hacia los demás sectores contemplados en el proyecto. Los detalles de la iniciativa fueron presentados a vecinos y comerciantes del centro durante una reunión informativa. La instancia, sin embargo, registró una baja participación con alrededor de 15 asistentes. 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
3: 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El derecho consiste en 2,00 acciones del canal Quilbo, equivalentes a 20 litros por segundo, con un 85% de seguridad sobre aguas superficiales y corrientes de uso consultivo y ejercicio permanente y continuo, destinadas al riego de una propiedad ubicada en la localidad de Quilbo, de la comuna de Romeral, provincia de Curicó, región del Maule. 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

0: Menos mal que llegaste, huevonado.
1: Sí. Naciste ya estarte esperándote a vos, por tonto. 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Te voy a darte un puro combo en los chicos, te voy a dejarte los mocos enredados en la oreja, Juan. Vaya él nada más. Porque yo soy bravo, por Dios, no sé.
2: Oye, mis chiquillas lindas, ¿cómo están? Muy buenos días para las que recién se incorporan a la amistosa sintonía RTL, don Barti Núñez, Miguel Ángel Limardo y la Janita, que está con su recuperación. Va bien la negrita y estamos contentos por eso, así que tranquila nomás, negría, no hay ningún problema. Aquí estamos todos haciendo empeño y acordándonos muchísimo de ti, siempre en buena onda. Una linda, buena colega que uno agradece tener la oportunidad de haber compartido, de conocernos y de tener esta relación de amistad y laboral tan bonita. Oye, ¿cómo están en la casa preparándose para las fiestas de la patria? ¡Qué rico! Ya viene, pasado mañana empieza el primer carrete con la inauguración de la Fonda Irramada. Están trabajando en lo puro los viejos, ahí poniendo los palos, las estacas, poniendo el techo. Muchos están poniendo nylon, otros están poniendo zinc. Por si acaso, por si pasara algo. Es que es como tirado con onda que para el 18 alguna agüita cae. Ojalá que no, para que les vaya bien a los ramaderos que hacen tanto sacrificio y esfuerzo. Oye, y tengan precios buenos, porque cuando están muy caras las cosas, ahí es cuando se vende poco, pues. La cebolla ya la subieron, ¿cierto? Ya deben estar costando, ya las deben estar vendiendo en dólares ya todos los días. Oye, las papas las subieron ya, porque como se consumen hartas para el asado, sí, las subieron. Súbanla ahora, no sean tontos, pues, las suben al tiro. Oye, y si las subieron, ¿quién nos fijamos? Súbanla otro poco, pues. Sí. 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Oye, ¿y cómo estará mi muy estimado amigo Jorge Godoy Valenzuela, propiedad en esta mañana? Lo escuché payando por ahí, oye, ¿de dónde salió este payador? ¿Qué paya tan a lo lejos? Tráiganmelo para acá para ponerle el aparejo.
3: ¿Quién desconoce la cueca cuando una china la taña? Que pone los dedos de punta y hasta la vista se aclara. Pero como yo la conozco y sé lo que es cosa buena, grito a todo pulmón, ¡viva mi cueca chilena!
1: ¡Éjale!
2: ¡Buena, buena! ¡Viva la cueca chilena! Le digo desde este lado que vivan todos los chilenos, especialmente los pelados.
3: Como ya estamos en fiestas patrias, el gestor inmobiliario Jorge Godoy Valenzuela, les voy a entregar una talla.
2: Ya está.
3: Carajo, la mata de ajo repollúa por debajo. Abajo un viejo lo rajo, lo tiro barranca abajo y pregunta qué lo trajo.
4: No se le gusta el hueón sin brillo.
2: Entonces yo pregunto y no hago ningún atajo. Mejor no metamos tanta bulla y vamos a dar una vuelta más bajo, po, ¿no? Oye, como decía y como digo, el gestor inmobiliario, chiquillas, vengan al salón, llegaron los cabros a la radio.
5: En este 18, mi arma, yo me pongo la corbata. Hay un amigo en la radio, al Barti lo dejan sin plata.
2: Sin plata lo dejan al Barti, se lo había confesado.
5: Aquí está toda la plata la señora. Sí, mejor no le digo nada. Déjate un poco los calcetines, aunque sea por una empanada.
2: Sí, pues, déjate aunque sea para una empanada. Oye, es verdad. Y un poquito de molido suelto, por si acaso pagáis con grande, para tener que darte vuelto, bobo. No, el Barti es el que corta el queque. No,
6: por
2: compadre.
6: Roto encachado, señor. Por el día sale el sol, por la noche sale la luna. He visto viejas lindas, pero como usted ninguna. No, pues, no te gustó ninguna, no te pongáis pobre. Debe ser que a lo mejor, más que a las mujeres, les gustan los hombres. Y... ¡Aló! ¡Muy buenos días! ¡Oli, oli! Se nos fue la llamada. Estaba bueno, güey, estaba bueno. 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
7: Ya te vamos a ver, condenado.
6: Calladito. Oye, se escuchaba la voz del tipo que decía: ¿será normal que me guste tanto, tanto, tanto? Y la señora dice: deja de estar hablándole a la empanada, tontoleso.

Oye, saludos cariñosos para todos. Dice Alejandrita, espero que esté mejor de su garganta y que esté recuperándose. Una canción linda por ahí nos están pidiendo. Después saludan al Nico, que le mandemos un saludo. Y está por acá, dice, hola Miguel Ángel, buenos días. Saludos a la Alejandrita, que se recupere pronto para escuchar la canción de la chaparrita del amor. Por favor, muchas gracias, con mucho gusto. Pues estábamos hablando con el Barty de la chaparrita. Le dije, Barty, tenemos a la chaparrita por ahí. ¿Cuál, la del amor? Silvia, ¿por qué no se la poní? Le dije, ahí está, pues.

0: Son las 10 de la mañana. Con 30 minutos.
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0: cerquita de las fiestas patrias. El próximo jueves, pasado mañana, se inauguran las Fontas y Ramadas, Barty. Así que vamos a ir a tomar una chichita en cacho, a comer una empanadita.
1: Sí, la podemos ir a tomarlo también un clary, uno con frutillita, pavón.
0: Oye, no, si no crean que yo soy como tan lejano a los festejos. Y si yo algo me he tomado en la vida. Sí, pues, les voy a contar esto, pero que no salgas de acá. Una vez, para el año nuevo, mi papá compró una botella de champán de esas chiquititas. Era para los grandes, yo ya tenía como 25 años. Si no, ya estaba grande, ya estaba de hondón, ya, pues, compadre, ya tenía... Sí, ya había pasado, ya había sido pailón hasta hacía poco tiempo. A esta altura ya era, ya estaba en categoría guailón. Exacto. Y esto, oye, pero que no vayan a saber en mi familia, por favor, después qué van a decir. Es que me tomé una cucharada de champán. Y... No, de verdad, esa es la única vez que me he tomado algo. No. de veras que una vez para el Día del Trabajador de la Radio, claro, una vez. Llegó Johnny Chero Valverde del Raimi y nos trajo una botellita de Pisco Sour. ¿Ustedes conocen esos vasitos chicos de degustación? Más chiquititos, esos que le echan las pildoritas en el hospital. La mitad de ese me tomé yo de Pisco Sour esa vez. Y eso es todo, ¿ah? ¿Eh? Eso es todo, no vayan a dudar de mi madre. 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Hola, muy buenos días.
2: Buenos días.
0: Hola, querida amiga. ¿Cómo está usted?
2: Con alergia, pues.
0: No me diga. Oiga, a mí me pasó lo mismo, reina linda, andaba puro estornudo. Y le pasa
2: a
0: que
2: mí todos los años en este tiempo, disculpe que le interrumpa su conversación. Oiga, me da cuando antes del 18 me empiezan hasta darle los ojos.
0: Por la miércale. ¿Quién le da le lagrimea los ojos?
2: Terrible.
0: Ay, y le duele la cabeza, ¿no? No mucho. Mire, a mí lo que me pasa, querida amiga, es que me da eso, como que siento como un poco como de fiebre, me da una carraspera, y al final uno a la gente dice, y se está tomando otro jote, es por la carraspera, mi amor, nada más por eso.
2: ¿Sabes que no le escucho mucho?
0: Cuénteme, bueno, mi amor, ¿en qué le puedo ayudar? Cuénteme.
2: Ah, no me está hablando por eso.
0: Cuénteme nomás, con toda confianza.
2: Eso que le dice que estaba con toda la alergia.
0: Sí,
2: po. De la primavera. Me duelen los ojos, me duelen todo.
0: Oiga, nada que hacer con la alergia, no, nada
2: sí,
0: que hacer.
2: No, si todos los años a mí me da antes del 18, si para 2018 es lo mismo.
0: Ay, María, por
2: que
0: Dios.
2: La fiesta en la patria,
3: Mire,
2: y no el aniversario de nuestra patria, pero...
3: Y usted lo pasa enfermita.
2: Yo no salía cuando joven, menos voy a salir ahora.
3: Sí, pues mamita, pero tiene que tomarse algún antialérgico, pues mi amor, si hay.
2: No, sí estoy tomando antialérgico.
3: Ya. Por ahí se le va a ir pasando, pues.
2: Y harto jugo de limón nomás y hasta por otro me he puesto en los ojos.
3: ¡A la antigua, pues!
2: También de comérmela, sí.
3: Oiga, mi reina, antigua. ¿Se acuerda usted que también se ponía una puntita de cigarro pegada aquí en el ojo para sacar?
2: Pero nadie fuma aquí, pues ni mi hijo ni yo.
3: Claro, es que ese era para sacar el aire. Y el poroto también, pues cuando el ojo lagrimeaba, se ponía rojo, le pegaba un porotito partido por la mitad y con un poquito
2: no,
3: de...
2: No, y lo divertido es que yo estoy operada de los dos ojos y me pusieron implante para no usar lente.
3: Ah, ya, ya. Oiga, mi amor, entonces, usted tiene que cuidarse,
2: tengo
3: pues.
2: Tengo que colocarme algo por afuera y nada más. Y colocarme las gotas que el doctor me da nomás.
3: Sí, pues como tiene que
2: no
3: ser.
2: No puedo hacer cualquier desarreglo.
3: Sí, pues. Oiga, mamita linda, ¿algún saludito, alguna cancioncita?
2: ¿Sabe? No sé, pero don Bart es tan inteligente. Una canción de la noche.
3: ¿Ya?
2: Antigüita, que la cantaba Leo Rey.
3: ¿Ya?
2: Que se llama Hola Papá, que un hijo le canta a un papá.
3: Ah, mire qué lindo,
2: es
3: sí.
2: Muy pues. Lindo.
3: Oiga, el Barty
2: no,
3: tiene...
2: No, muy linda.
3: En la punta de los dedos tiene le todas las canciones, no hay problema. Mamita linda, le mando un abrazo grande, un besito cordial.
2: Igualmente,
3: cariñoso,
2: don Miguel, muchísimas gracias, muy
3: no,
2: amable.
3: No, al contrario. Cuídese
2: saludo
3: mucho, cuídese mucho. Hasta pronto, gracias,
2: saludo
3: gracias.
2: Saludos a don Barty.
3: Hasta luego. Oye, les quiero contar que su centro de abastecimiento, nuestro centro de abastecimiento de frutas y verduras para la provincia de Curicó, es la Felicur. Tiene una linda historia la Felicur. ¿Se acuerda cuando estaba en la calle O'Higgins? Ahí estaba mi amigo Raúl Chávez. Chachita ya no está trabajando en su local. Le mando un tremendo abrazo, un saludo cariñoso y cordial a Raúl Chávez, el Chacha. Buen gallo, oye. Un cariño y una amistad de como 50 años con el Chacha. Estaba en aquella época el Rafa también, mi amigo Rafael Fernández, pues. El Rafa está retirado también de las pistas, el Rafa. Y está, estuvo fuera de la ciudad, ahora está por estos lados también. Un recuerdo para mi amigo Rafa. El caballero de los Bolches 100 también, ¿qué tal la entradita? Oye, y al gordito de la. De, el gordito de los pescomagos. Oye, ¿qué más había en esa época que tradicional? ¿En la guarnera? ¿Qué había? Ah, sí, poco. Las micro, uno se iba en la agua negra, maulea, eran verdes. ¿Te acordás que eran verdes? Oye, así como yo encontraba tan raro que en Rancagua hubiera micro roja, uno, yo no sabía si era la micro para Machalí o eran los bomberos cuando venía la micro, compadre. Y eran la micro Machalí-Rancagua. Acá había verde. Y había una... Si ustedes se van a acordar al tiro, una celeste era el recorrido Huayquillo Freire. Ese era el otro recorrido tradicional de Curicó. Oye, pero el más tradicional de todo, las micro chiquititas. ¿Te acordáis? Las chiquititas, las camellas le decían que eran unas Mercedes Benz y eran Colón Portales. Las Colón Portales tenían el paradero, la garita, por ahí por Colón, en Colón, en la esquina de Colón con el camino a la costa. Ahí estaba el paradero, pues, ¿ah? Y era el chiquitito, como yo era apailonado y grandote, llegaba con todo el cuello dolorido y los hombros porque cada vez que la micro saltaba, me pegaba los pencazos en el techo, compadre. ¡Aló!
4: Muy buenos días, don
3: hola, Chirito. Muy buenos días.
4: ¿Cómo está usted?
3: Aquí de lo más bien, pues contento, alegre, dicharachero, si quieren, dones, mi amor.
4: Me encanta su programa y
3: gracias.
4: Lo escucho todos los días. Qué y rico. Le quería mandar un saludo a la señorita Alejandra, que se mejore.
3: Dios quiera.
4: Y ya deseo, porque se mejore.
3: Sí, pues.
4: Tenga mucha energía.
3: ¿Cómo no, pues?
4: ¿Tocarme una canción?
3: Claro, la que usted quiera.
4: Son 12 rosas.
3: Sí, claro, claro. La tenemos y
5: estoy
3: la
5: escuchando, la, sí. Estoy escuchando.
3: Pegadita. Ay, pegadita el oído a la radio. Oiga, mi amor, ¿cuál es el nombre suyo, querida amiga?
4: Saludos a Don Barti, a todos. Y Muchas gracias.
3: No, de nada, lo que se le ofrece.
4: Entonces,
3: este no. Ah, ya, pues cómo no, un besito para usted, cariñoso y cordial, que le vaya bonito. Muchas gracias por su llamado, ¿ah? ¿Eh? 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Un saludo para el amor de mi vida, que está llorando en algún lado porque todavía no me encuentra.
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0: son las 11 de la mañana en punto.
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3: Dos detenidos y armas incautadas tras procedimiento de carabineros en Las Cabras. En la región de O'Higgins, una denuncia por disparos injustificados movilizó a carabineros durante la madrugada hasta la plaza del sector Santa Inés, donde un procedimiento policial terminó con dos hombres adultos detenidos y el hallazgo de armas de fuego ocultas en las inmediaciones. El operativo fue desarrollado por funcionarios de la tenencia El Manzano, quienes pasada la medianoche concurrieron al lugar fiscalizando a dos individuos. Según los antecedentes policiales, uno de ellos, de nacionalidad boliviana, mantenía una orden de detención vigente por robo con intimidación. El segundo, de nacionalidad colombiana, registraba antecedentes policiales, pero no órdenes pendientes. Durante la inspección del sector, los funcionarios encontraron una escopeta oculta al interior de una alcantarilla, la cual mantenía un cartucho sin percutar. Posteriormente, bajo un minibús estacionado, en las cercanías fue localizado un revólver calibre 38 sin munición. Los dos individuos quedaron a disposición de la justicia para el respectivo control de detención, mientras que las diligencias continúan para esclarecer las circunstancias del procedimiento. 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
3: Extracto. 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Solicita el perfeccionamiento del derecho de aprovechamiento de aguas inscrito a Fojas 89, número 145 del Registro de Propiedad de Aguas del Conservador de Bienes Raíces de Curicó, correspondiente al año 2007. El derecho consiste en 0,358 acciones del canal Quilbo, equivalentes a 3,58 litros por segundo, con un 85% de seguridad sobre aguas superficiales y corrientes de uso consultivo, de ejercicio permanente y continuo, destinadas al riego de hijuelas B2A o resto resultante de la hijuela B, que a su vez era parte de la denominada Chacra Los Nogales, ubicada en Quilbo Alto, el de la comuna de Romeral, provincia de Curicó, región del Maule. Las aguas son captadas desde el cauce natural del río Teno, en la boca toma ubicada en las coordenadas UTM Norte 6.132.708 y este 310.594, uso 19, datum WGS 1984, comuna de Romeral, provincia de Curicó, región del Maule, y conducidas por el canal Quilbo hasta la propiedad regada.

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3: Solicitud de regularización de derecho de aprovechamiento de aguas superficiales. Sergio Armando Marchand Merino, cédula nacional de identidad número 7,225,717-0. Andrés Gumercindo Marchand Merino, cédula nacional de identidad número 7,336,515-5. David Eduardo Marchand Merino, cédula nacional de identidad número 7,308,840-2. Patricia del Carmen Marchand Merino, cédula nacional de identidad número 9,512,206-K. Ana Hortensia Marchand Merino, cédula nacional de identidad número 11,232,692-8, solicitan regularización de derechos de aprovechamiento de aguas superficiales y corrientes de carácter consultivo, ejercicio permanente y continuo, en 0,067 acciones equivalentes a 1,3668 litros por segundo, las cuales han sido usadas sin clandestinidad ni violencia y sin reconocer dominio ajeno desde al menos el 26 de octubre de 1976, en beneficio del inmueble inscrito a Fojas 1741, número 1126, y Fojas 4678, número 2757, ambas del Registro de Propiedad del Conservador de Bienes Raíces de Curicó, año 2023, extraídas gravitacionalmente desde el río Lontué a través del canal Viejo Los Niches en la comuna de Curicó, provincia de Curicó, región del Maule. Las aguas se captan gravitacionalmente en la boca toma ubicada en las coordenadas UTM Norte 6 millones 106 mil 830.

0: 35, este 305.206, uso 19, datum WGS 194, comuna de Curicó, provincia de Curicó, región del Maule, ingresando al predio para uso de su riego.
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0: 11:15, hacemos este corte con un contacto telefónico con Rigoberto Saavedra. ¿Dónde estás, Rigo? Buenos días, ¿en qué lugar te encuentras?
1: ¿Cómo está Miguel Aguilemarto? ¿Cómo está usted? Muy buenos días ahí conduciendo, liderando la mañana.
0: Bitoco por acá, mientras nuestro amiguito Miguel Ángel Imardo anda guardando su vehículo, Rigoberto.
1: Ah, perdón, bueno, lo que pasa, bueno, con la huella que tenemos acá
0: en el
1: interior de la Felicur, bueno, nos equivocamos de voz.
0: Cuéntame, ¿cómo está la situación por la Felicur? Bastante gente,
1: bueno,
0: me imagino ya.
1: Víctor, bueno, la verdad que está mucha gente acá en este sector, realizando sus compras previas a lo que es ya las fiestas patrias, y por supuesto los precios... como siempre le recomendamos a nuestros auditores que siempre tiene que usted recorrer el mejor precio, como por ejemplo las lechugas están a 500 pesos, el tomate a 1200 pesos, y por ahí, Víctor, encontramos ya algunas sandías que ya están apareciendo por ahí, y que también las puede quizás degustar, pero también tienen su precio determinado.
0: Exactamente. Oye, Rigo, ya que estás en la Felicur, ¿los horarios de atención para estas fechas?
1: Bueno, para ello vamos a conversar con María, que es parte de la directiva de la Felicur. ¿Cómo está? Muy buenos días.
2: Hola, buenos días.
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2: 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Claro, sí hay productos que vienen desde el norte que han incrementado un poco el valor debido a las inclemencias del tiempo que hubieron antes con la lluvia y todos esos problemas. Pero lo que es de acá, se mantienen los valores.
1: Eso es importante recalcarlo, María, porque la gente realmente tiende a pensar que el comerciante que realiza las ventas al último, al final, es el que coloca el precio final, y la verdad que no es así, porque los precios son variables con respecto a los productos que vienen desde fuera de la zona.
2: Claro, porque la gente, lo que hay, pepino, zapallo italiano, berenjena, pimentón, eso viene en esta temporada netamente del norte. Acá todavía el tomate, acá todavía no empieza, acá empieza la temporada noviembre, diciembre. Es por ello que se incrementa, al igual que la zanahoria, también ha incrementado sus valores, pero como le reitero, netamente por la inclemencia del tiempo que hubieron anteriormente.
1: Pero Marita, entonces reiterar el recorrido, ¿cierto? Encontrar los mejores precios, siempre la Felicur va a tener la mejor calidad en productos.
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3: Claro, hay que buscar por todos lados.
1: Marita, tantos años que los conocemos, María, chuta, una mujer esforzada, de trabajo, ¿cierto? Y bueno, y que, bueno, hoy en día tiene su propio local, ¿cierto? Muy bonito, ¿cierto? Y muy variado.
2: Sí, así es, tantos años de que éramos estudiantes, nos conocemos, y así que muchas gracias por venir a darse una vuelta para informarme a la distinguida clientela, los productos, los valores. Así que tengan todos muy buenos días, unas felices fiestas. Si va a beber, no conduzca, por favor. Así que entregue las llaves y que todos pasemos unas felices fiestas.
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1: Perfecto.
2: Así que muchas gracias y que tenga muy buen día.
1: Muchas gracias, María, por conversar con nosotros de Radio Tropical Latina.
3: Eso.
1: Y bueno, a pasar una feliz fiesta.
3: Cómo no, pues, muchas gracias, Rigoberto. Excelente nota, porque es justo lo que la gente en este instante necesita y quiere, ¿ah? Hasta pronto.
1: Exactamente, por ejemplo, sigo recorriendo al interior de los pasillos de la Felicur, Miguel Ángel, sí. Y tenemos alcachofa a 500 pesos, ¿qué le parece?
3: Oye, muy bueno. Fíjate que con la alcachofa, además de que usted hace alcachofa, le come las hojitas, ocupa la parte final de la parte más rica, digamos, el popín de la alcachofa, además el tallo, si usted lo pone a cocer, lo pela posteriormente y lo que lleva al interior es muy rico, ¿eh? Es maravilloso. Mucho hierro que hace falta también y que es muy productivo y muy muy muy muy sabroso. Lo otro es que también
1: lo que
3: están...
1: Lo comentaba Miguel Ángel también, uh-huh. Con respecto, ya están apareciendo las primeras sandías.
3: ¡Ah!
1: Tenemos ya, por ejemplo, ya la temporada que es muy cortita, ¿cierto? Es las habas.
3: Mira, fíjate que me dio una sorpresa tremenda el sábado recién pasado. Fui a dar una vueltecita en moto hacia la costa y me encontré con un lugar por ahí por Parque Budi, que es la zona de la sandía y los melones, que ya estaban los letreros de sandía. Y yo pensé, ¿será que se les quedaron del año pasado? Y ahora me doy cuenta de que ya estamos en etapa productiva de la sandía. Mira qué rico.
1: Así que bueno, como siempre, Felicur tiene una gran variedad de productos frescos de la temporada. Y sin duda, usted, como siempre, la recomendación, y lo hacía María, siempre recorrer. Así va a encontrar precio y calidad.
3: Eso es. Muchas gracias. Y estaremos en contacto en lo que oportuno y adecuado sea.
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3: Así será. Vamos a terminar. Hasta pronto, Rigo. Rigoberto Saavedra. Hasta pronto. En directo desde la Felicur, pronto desde Carne Santa María. Vamos a unos cortitos comerciales que están pendientes. Volvemos con harta música para la siguiente parte de nuestra Liderando la Mañana.
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0: 11 de la mañana. Con 30 minutos.
1: Extracto. Fundación Monasterio Quilbo. RUT número 70.957.700-K. Representada por doña Mariela Soledad Jerez Pereira. RUT número 14.504.998-9. Solicita el perfeccionamiento del derecho de aprovechamiento de aguas inscrito a Fojas 35, vuelta número 56 del registro de propiedad de aguas del conservador de bienes raíces de Curicó, correspondiente al año 2001. El derecho consiste en 0,798 acciones del canal Quilbo, equivalentes a 7,98 litros por segundo, con un 85% de seguridad sobre aguas superficiales y corrientes de uso consultivo y ejercicio permanente y continuo, destinadas al riego del lote o hijuela B1 que formaba parte de la hijuela B de la chacra Los Nogales, ubicada en Quilbo Alto. Las aguas son captadas desde el cauce natural del río Teno, en la boca toma ubicada en las coordenadas UTM Norte 6.132.708 y este 310.594, uso 19, datum WGS 1984, comuna de Romeral, provincia de Curicó, región del Maule, y conducidas por el canal Quilbo hasta la propiedad regada.

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6: Solicitud de regularización de derechos de aprovechamiento de aguas superficiales. 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Cédula Nacional de Identidad número 7.738.313-1 solicita regularización derechos de aprovechamiento de aguas superficiales y corrientes de carácter consuntivo, ejercicio permanente y continuo en 0,05 acciones equivalentes a 0,5 litros por segundo, las cuales han sido usadas sin clandestinidad ni violencia y sin reconocer dominio ajeno desde al menos el 26 de octubre de 1976. En beneficio del inmueble inscrito a Fojas 101, vuelta número 83 del Registro de Propiedad del Conservador de Bienes Raíces de Molina, año 1984, extraídos gravitacionalmente desde el río Lontué, a través del canal Quillayes, en la comuna de Sagrada Familia, provincia de Curicó, región del Maule. El modo de captación proviene de una fuente natural, río Lontué, y los otros que se mencionan y las coordenadas UTM utilizadas son Datum WGS84 Uso 19, Norte 6.126.072, Este 288.840, ingresando al predio para uso de su riego.
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0: güey, ¿dónde está? Ya no sé.
1: Ay, con el violón maestro. ¡Ah!
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0: En la semana 18era, todo cachete RTL liderando la mañana. 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Eso era todo, mire qué sencillo. 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Ahí está, pues. Oye, en donde ha ido la gente le tira sus payas, pues. Y le dice, y él les contesta, yo les voy a contestar la paya y se la contesto de una pura pasada. Yo más bueno que para las payas, soy bueno para las payasadas. Oye, le tocó ir a un lugar donde, mire, curiosamente, un lugar que no tiene agua, llegó agua por estos días hacia el Parrón y se formó un lodazal. Y allá está haciendo una subdivisión. Afortunadamente pudo comprobar que no hay inundación en esa zona, no es terreno inundable. Hicieron el estudio pertinente, miraron cómo estaba por arriba y por abajo, encontraron que había que actualizar algunos documentos. Oye, pero... está llenito de barro, señor, llenito de barro, le digo, con barro de bote a bote. Se puso las ojotas y el barro le llega hasta el cogote. Va a trabajar todos estos días, ¿eh? Si usted lo necesita, por ejemplo, para una subdivisión, para una medición, para una charla de orientación, esa asesoría la realiza. 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
0: 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Mire, hablando de San Rico, directo en directo desde San Rico, estamos en contacto a esta hora, en vivo y en directo, con Rigoberto Saavedra. ¿Cómo estás, Rigoberto? Buenas tardes. No, buenos días todavía.
2: Usted está prediciendo que me aparecí por aquí por San Martín.
0: Mira qué bueno, pues justo el lugar de las empanadas más ricas de Chile, ¿eh? Maravilloso.
2: Una recomendación antes que nos vayamos al contacto comercial de San Rico, una recomendación. Si usted va a ir al centro, no lo haga en vehículo, porque la cantidad de tacos que hay en el centro, claro, que ni le cuento.
0: Claro, ahora hay varias cosas, mucha gente comprando, pero al mismo tiempo está el impedimento de transitar por algunas arterias cercanas a la plaza con motivo de la celebración de las fiestas patrias. Así es que toda la razón, quédense en la casita, llámense el Radio Taxi El Rayo al 752-31-3030 y listo, solucione su problema de una vez, ¿eh?
2: Exactamente, o tome su bicicleta o venga a pie, le va a salir de ejercicio, ¿cierto? Y no va a tener ningún problema en venir al centro a realizar las labores diarias del día a día, ¿cierto? Pero ahora nos vamos y cambiamos rápidamente de tema y conversamos con la gerenta propietaria de Tortas y Empanadas San Rico, señora Olga Reyes. ¿Cómo está? Muy buenos días.
3: Hola, muy buenos días. Buenos días, Miguel Ángel.
0: Hola, Olguita, muy buenos días, qué gusto saludarla.
3: Aquí estamos ya desde muy temprano haciendo las ricas empanadas.
0: Uy, las más ricas de Chile, si todo el mundo las quiere. Desde hace tantos años las mejores, ¿ah?
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2: Recuerde, Miguel Ángel, que la torta de Tortas y Empanadas San Rico fue elegida en el 2023 como la mejor empanada de Curicó.
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2: 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Sí. 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
0: Así es. La empresa curicana, la gente esforzada, sacrificada, que mantiene vivo y vigente el espíritu comercial y que además es de lo que nuestra ciudad vive, porque los derechos, las patentes, los permisos de circulación, todo lo que corresponde a tributos se pagan en la municipalidad de Curicó o en la tesorería y son para nuestra ciudad. Así es que un reconocimiento al emprendedor, al comerciante, al empresario curicano y a don Pablo, un abrazo grande. Y para usted, pues, querida amiga Olguita, otro abrazo grandote, felicitaciones por tener tan lindo local y tan lindos negocios por tanto tiempo. Abrazo grande.
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0: Así será, pues. Muchas gracias. Hasta pronto, Olguita. Hasta pronto, Rigo.
2: Muchas gracias, Miguel Ángel, y no olvide de reservar su empanada. No quiere sin su empanada a este 18.
0: ¡Oh! Sería un crimen, ¿ah? ¿Eh? Sería un crimen. ¿Sí? Hasta pronto.
2: Muchas gracias, Miguel Ángel.
0: Gracias, gracias. Oye, ella dice, a ver, amor, dígame algo dulce. Y el tipo es tipo poco cariñoso, ese algo dulce, y es unos caramelos. No, pues tonto. Dime algo rico, algo lindo, bonito. Cachorrito de perrito. Serís tonto. Te quiero decir algo sexy, para que entendáis, bruto. Algo sexy, debiste haberme dicho antes, pues. La vecina.
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0: Son las 12 del día. Con 4 minutos.
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3: Desfile de fiestas patrias reunió a cientos de vecinos y organizaciones en Sarmiento. Cientos de vecinos se congregaron durante el mediodía de este domingo 13 de septiembre en la localidad de Sarmiento para participar del desfile tradicional en honor a la patria, actividad que reunió a distintas organizaciones sociales e instituciones del sector norte de Curicó. El desfile fue encabezado por el alcalde George Bordachar, acompañado por diversas autoridades. Durante la ceremonia, desfilaron delegaciones de clubes de adultos mayores, centros de acción de la mujer, organizaciones deportivas, establecimientos, agrupaciones folclóricas, de huasos, entre otras entidades que forman parte de la comunidad, al igual de instituciones como carabineros, investigaciones y bomberos. Tras finalizar la actividad, el alcalde destacó la convocatoria y reconoció el trabajo realizado por quienes participaron en la organización. La jornada contó, al igual que en años anteriores, con el apoyo de la Municipalidad de Curicó, tanto mediante recursos económicos como en la coordinación logística necesaria para el desarrollo del desfile encuentro en Fiestas Patrias de Sarmiento. 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
3: Extracto, solicitud de perfeccionamiento de títulos. Julia Teresa Arenas Montesinos, dueña de casa, casada, cédula de identidad, número 10.476.613-7, con domicilio en Quicharco, sin número, comuna de Arauco, provincia de Curicó. Que soy dueña de derechos de aprovechamiento de aguas superficiales consistentes en 0,142 regadores del canal Comunidad, que deriva del río Teno, inscritos a Fojas, 314, vuelta número 402, año 2013, del Registro de Propiedad de Aguas del Conservador de Bienes Raíces de Curicó, basado en lo establecido en el artículo 170 bis del Código de Aguas y lo dispuesto en lo pertinente en el Reglamento del Catastro Público de Aguas, solicito perfeccionar el derecho de aprovechamiento de aguas de mi dominio en el sentido de determinar su equivalencia en 1,421 litros por segundo y las características esenciales del mismo. Esto es, superficiales de uso consultivo de ejercicio permanente y continuo sobre las aguas superficiales y corrientes que se extraen de la comunidad de aguas Canal Comalle y del río Teno, comuna de Arauco, provincia de Curicó. Las coordenadas de la comunidad de aguas Canal Comalle son norte 6.137.039, este 300.217, datum UTM WGS 1894, escala 150.000, uso 19. Tales aguas son usadas desde al menos 50 años a la fecha, libres de clandestinidad y violencia, sin reconocer dominio ajeno.

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0: Estaba pajareando, oye. Estaba contestando algunos mensajes que nos han llegado, pero ¿sabe cuántos? Contando el último que me llegó ahora hace poquito rato y teniendo a la vista otros cuatro que nos han llegado. En total, hemos recibido una recachada de mensajes, compadre. 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Tenía mucha agua el vino, gallo. Oye, el Barti, igual que el Condecito, con estas alergias propias de la estación, para el Barti le dan estornudo.
1: ¿Qué agua te da sed, güey?
0: Sí, eso es verdad, güey. A cada uno le da su manera, pues, oye. Va a trabajar durante este fin de semana y va a estar el lunes otra vez. 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Sí, señor. ¿Qué van a hacer para el almuerzo hoy día? 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Mire cómo son las 12:30, 12:28 en realidad. 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
0: 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Quiero mencionar de pasadita, así como que no quiera la cosa. Llegó septiembre y en septiembre llega la primavera. Y en la primavera llega el amor. El amor, hay todo tipo de amor. Pues hay amores románticos, hay amores universales. Hay un amor violento que es el amor atado. Hay amores suavecitos, tiernos, el amortiguador, por ejemplo. Hay amores que son como... Amores así como ricos, como la mortadela, por ejemplo. Y los explosivos amores como la amor gelatina, ¿cierto? Oye, hablemos del amor que ya se está viviendo. Mire, si el amor son mariposas, entonces los celos tienen que ser abejas africanas, chaqueta amarilla, mata horas de gente, chupa sangre, bueno, tienen que ser, ¿cierto?

0: Son las 12 del día con 32 minutos.
1: Solicitud de regularización de derechos de aprovechamiento de aguas superficiales. Gladys Isabel Sepúlveda Aravena, cédula nacional de identidad número 7.738.313-1, solicita regularización derechos de aprovechamiento de aguas superficiales y corrientes de carácter consuntivo, ejercicio permanente y continuo, en 0,05 acciones equivalentes a 0,5 litros por segundo, las cuales han sido usadas sin clandestinidad ni violencia y sin reconocer dominio ajeno desde al menos el 26 de octubre de 1976, en beneficio del inmueble inscrito a Fojas 101, vuelta número 83 del registro de propiedad del conservador de bienes raíces de Molina, año 1984, extraídos gravitacionalmente desde el río Lontué, a través del canal Quillayes, en la comuna de Sagrada Familia, provincia de Curicó, región del Maule. El modo de captación proviene de una fuente natural, río Lontué, y los otros que se mencionan y las coordenadas UTM utilizadas son Datum WGS84 Uso 19, Norte 6.126.072, Este 288.840, ingresando al predio para uso de su riego.

0: Estamos viendo distintos proyectos importantes, no solamente para la provincia de Talca, sino que para la región entera. Así que eso nos pone muy contentos y sabemos que estas alianzas con la academia, con el mundo, ¿no es cierto?, de las universidades, siempre son fructuosas para el gobierno regional.
1: En este sentido, nuevamente hemos tenido una excelente recepción de nuestro gobernador. Hay ciertas necesidades que cada vez son más amplias, mayor demanda por servicio, de tratar estas situaciones de neurodivergencia, y por lo tanto aquí entra la universidad preocupada con su sociedad, preocupado por vincularse, y el gobierno regional de la misma manera, siempre preocupado por sus jóvenes, y en este sentido agradecemos mucho el trato y la predisposición de nuestro gobierno regional.
0: Así que vamos a estar muy pendientes de dos proyectos importantes que tienen que ver con la neurodivergencia y también con la electromovilidad.
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0: esta hora, señorita, el programa se está despidiendo. Sí, ay, ay, ay. Al despedirnos, quiero entregarle un saludo grande a mi amigo Mauricio Gómez, el gran chaval. ¿Cómo estás, Mauri? Un abrazo grande para ti, querido amigo de tantos años. Hemos recorrido varios kilómetros en motito, hemos tenido viajes de verano. Felicidades, un gran amigo, el Mauricio Gómez, mi amigo chaval. Ahí está, pues, en su pega, con el compañero de labores, con Ignacio Garrido. Saludos, Nacho, que tengan un muy lindo día, que les resulte ser muy productivo. 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
0: 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Volveré. Sí, señor. Mañana volveré. Mañana vamos a tener invitados a nuestro programa, cortito sí, porque es para darnos alguna norma de seguridad, cómo se va a trabajar por parte de la autoridad durante el fin de semana de Fiestas Patrias. 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Don Barti Núñez estuvo en la sincronización técnica y musical durante toda esta jornada. Miguel Ángel Limardo, su amigo y servidor en las palabras.
2: Sí, y una recallada de palabras también, altas palabras.
0: Bueno. Sí, un poquito ya. Oye, y nos despedimos hasta mañana. Mire, estaba conversando el loco Limardo en Lima, pues, con otro amigo. Pues le dice, ¿qué estáis haciendo, loco?
2: Si es que aquí me estoy escribiéndome una carta, estoy escribiendo, güey.
0: ¿Y para quién es la carta?
2: Es para mí mismo, pa' weón.
0: ¿Y qué dice la carta?
2: Nah, no sé, pa' weón, si me va a llegar mañana, weón. ¿Cómo?

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2: Es la 1:00 p.m. con un minuto.
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0: Colisión entre vehículo particular y colectivo registrada en el centro de Curicó. Investigan graves lesiones que sufrió adulto mayor en Linares. PDI recupera en retiro vehículo robado que costó 45 millones de pesos. Y con tradicional desfile hasta ahora en la Plaza de Armas, se repleta con efectivos militares y cívicos en el centro de la ciudad.
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¿Cómo están ustedes? Bienvenidos a nuestro programa de noticias a esta hora, la hora central, ¿no? Estamos en vivo y en directo cuando es la 1:04. Hay harto congestión vehicular en el centro, ¿eh? Claro, hay congestión vehicular porque hay varias calles que están, digamos, con su tránsito suspendido y debido a el gran desfile en honor a Fiestas Patrias que se está realizando a esta hora en la Plaza de Armas de Curicó. Yo digo Fiestas Patrias, pero en realidad el desfile es en honor a las glorias del ejército. Por eso es que hay gran cantidad de efectivos militares de la Armada y también de carabineros quienes han estado ya desfilando en la Plaza de Armas, que partió al mediodía con un poquito de retraso, sí, pero que de todas maneras ha tenido un tremendo compromiso por parte de la ciudadanía porque hay bastante público. Yo vengo justamente desde la Plaza de Armas y estuve observando ahí el inicio, la antesala, y ya incluso han desfilado los efectivos militares a esta hora. Así que hay gran participación, déjeme que le diga, hay gran participación de los establecimientos educacionales, de las diferentes organizaciones sociales. Así que por lo tanto es muy, muy importante este desfile para conmemorar las glorias del ejército y también las fiestas patrias de nuestro país en este día tan especial. Ya vamos a estar revisando con mayor profundidad este desfile porque están nuestros compañeros de labores ahí en terreno. Seguramente van a estar contactándose con nosotros para entregarnos información en directo desde la Plaza de Armas de Curicó. Claro. Vamos con noticias policiales, ¿ah? Y lamentablemente las noticias policiales no se detienen. Y esta mañana aquí, justamente afuera de la radio, una colisión entre un vehículo particular y un colectivo se registró en horas de esta mañana. El accidente ocurrió aquí, en la intersección de Calle Montt con Membrillar, y de acuerdo con la información preliminar, no se reportaron personas lesionadas, ¿no? Una colisión vehicular que se registró durante esta jornada en la intersección de Calle Montt con Membrillar, en el sector céntrico de Curicó. De acuerdo con los antecedentes preliminares, en el accidente se vieron involucrados un vehículo particular y un automóvil de transporte colectivo, los que por causas que deberán ser determinadas, colisionaron en esta intersección. Afortunadamente, el hecho habría dejado únicamente daños materiales y no se reportaron personas lesionadas producto del impacto. Circunstancias que originaron la colisión van a ser investigadas y ser establecidas por los equipos correspondientes. ¿Sí? El auto, claro, lo más probable es que el auto que iba por la calle Mon, ¿no es cierto?, no respetó el paso, se da el paso que existe en este lugar y colisionó ahí con el colectivo. Afortunadamente, ¿eh?, no hubo personas lesionadas. Eso hay que, probablemente no haya sido alta la velocidad que se produjo este accidente. Y eso no es tan positivo, pero no se registraron personas heridas. Bueno, y el Linares es un adulto mayor sufrió graves lesiones y situación que está siendo investigada por la Policía de Investigaciones, porque la Brigada de Homicidios realizan diligencias para establecer las circunstancias en que resultó lesionado el hombre de 68 años en la población Nuevo Amanecer. La Brigada de Homicidios de la PDI de Linares desarrolla una investigación para esclarecer las circunstancias en que un adulto mayor resultó con lesiones de gravedad al interior de la población Nuevo Amanecer de la comuna. El procedimiento, que fue instruido por la Fiscalía del Maule y que dispuso la ocurrencia de detectives especializados para disfrutar las primeras diligencias y establecer la dinámica de lo ocurrido, además de determinar el origen de las lesiones. De acuerdo con los antecedentes preliminares, la víctima corresponde a un hombre de 68 años y quien, debido a la gravedad de sus lesiones, debió ser trasladado hasta un centro asistencial, ahí en Linares, donde permanece en riesgo vital. En el marco de las diligencias, la Brigada de Homicidios desarrolla pericias científico-técnicas y trabajos investigativos en el sitio del suceso, además de recopilar antecedentes que permitan determinar las circunstancias del hecho y establecer eventuales responsabilidades. Hasta el momento se desconoce cómo se produjeron las lesiones y no se ha informado oficialmente si existió participación de terceras personas. La investigación continúa en desarrollo para esclarecer lo ocurrido. Y la PDI recupera en retiro vehículo robado, avaluado en 45 millones de pesos, y detuvo a un hombre por receptación.
Un automóvil que fue localizado durante diligencias desarrolladas por la Viro en un predio rural de la comuna. Las placas patentes que mantenía el móvil fueron enviadas a peritaje. Un procedimiento investigativo desarrollado por la Brigada Investigadora de Robos de Linares

de pesos, mientras que un hombre de 58 años fue detenido por el delito de receptación. En paralelo, las placas patentes encontradas fueron remitidas al Laboratorio de Criminalística Regional de Talca, donde serán sometidas al correspondiente peritaje documental. Y esto toda vez de que las patentes, si bien se presume que son falsificadas, ¿no?, por todo el procedimiento que no corresponden directamente a este vehículo, son de muy buena calidad, son de muy buena factura. ¿A qué me refiero con esto? Es que difícilmente, y solamente con el ojo, digamos, de la expertise policial de algunos efectivos, se logró determinar de que estas placas patentes de alguna forma son falsificadas. Y todo, ¿no es cierto?, en comparación con el número de chasis que no corresponde al vehículo, que tienen cargo por robo, etcétera. Pero las placas parecen hechas realmente en la Casa de Monedas, a través del registro civil, ¿no? Entonces, por eso es que se van a someter a peritaje, porque si resultaran ser placas que son idóneas o que son legítimas, aquí hay una situación que pudiese llegar incluso más allá, al tráfico de placas patentes que provienen de alguna banda criminal que tenga algún contacto internamente con el registro civil o con la Casa de Monedas donde justamente se fabrican estas placas. Vamos a seguir con información policial, porque una profesora de San Clemente lamentablemente perdió la vida en un incendio que destruyó su vivienda, pero que además, junto con esta mujer, falleció su mascota, ¿no? La víctima se desempeñaba como docente de lenguaje y de comunicación en el Liceo San Clemente, Entre Ríos. La Policía de Investigaciones quedó a cargo de las diligencias para establecer las circunstancias de esta emergencia. Una profesora del Liceo San Clemente, Entre Ríos, perdió la vida durante un incendio que durante la madrugada consumió una vivienda ubicada en la población Renovación de Queri, en la comuna de San Clemente. La víctima fue identificada como Nancy Evelyn Rojas Riquelme, profesora de lenguaje y de comunicación, cuyo cuerpo fue encontrado por los equipos de emergencia una vez que las llamas fueron controladas y se realizaron las labores de remoción de escombros. Junto con la docente, también fue encontrado un perro que se encontraba al interior de la vivienda. De acuerdo con los antecedentes conocidos hasta el momento, la profesora habría intentado rescatar a su mascota antes de quedar ambos atrapados en medio del fuego. Estas circunstancias deberán ser establecidas oficialmente mediante la investigación. En la emergencia trabajaron voluntarios de bomberos, además de carabineros y personal de seguridad municipal, mientras en el inmueble resultó completamente destruido producto de la acción del fuego. Por instrucción correspondiente a la Brigada de Homicidios de la Policía de Investigaciones, quedó a cargo de las diligencias destinadas a esclarecer las circunstancias en que se produjo el fallecimiento y reunir antecedentes sobre lo ocurrido. La muerte de Nancy Evelyn Rojas Riquelme generó pesar entre quienes forman parte de su entorno y de la comunidad educativa donde desarrolla su labor como profesora. Las circunstancias que dieron origen al incendio permanecen bajo investigación.

Bueno, y hay preocupación porque la cárcel de Curicó está prácticamente en primer lugar respecto de estos pelotazos que ingresan hasta la cárcel con estas personas que lanzan objetos hasta el interior, ¿no? La cárcel de Curicó encabeza casos de lanzamientos de droga en la región del Maule, en lo que va del año incluso. 15 kilos de distinta droga han sido decomisados, mientras 9 personas han sido detenidas por intentar ingresar sustancias hasta el recinto mediante el sistema del pelotazo. La cárcel de Curicó sigue siendo el penal de más casos de lanzamientos de droga vía pelotazos, ¿no?, que presenta a nivel regional. Junto al anterior, también encabeza la cifra de detenidos por aquel delito. Por solo dar un dato, en lo que va del año en curso se han decomisado por tales efectos casi 15 kilos de drogas en distintos tipos, es decir, marihuana, cocaína, pasta base, entre otras. En conversación con nuestra radio, el delegado presidencial provincial de Curicó, Óscar Águila, contó que desde el año 2026 a la fecha, al menos 9 personas han sido detenidas por este delito, ¿no? Respecto del tema del lanzamiento de drogas al interior de la cárcel, que lo hacen a través de una pelotita. Lo que pasa es que el valor de la droga incrementa 3 o 4 veces a lo que cuesta en la calle, ya que no tienen acceso, ¿no es cierto?, a poder obtenerla de forma fácil.

0: Con el paso del tiempo, la cárcel de Curicó quedó ubicada literalmente dentro de la ciudad, factor que facilita la ocurrencia de tal situación. El delegado profundizó respecto de la precisión que deben tener las personas que incurren en este aludido delito, respecto del cual, dijo, se está trabajando para poder reducirlo al máximo. En realidad tienen que sobrepasar la muralla que tienen todo el entorno de la cárcel. Después, en el límite del interior de la cárcel hay rejas en altura y tienen que llegar hasta una cancha en donde están los presos en horario donde pueden estar tomando el sol a la intemperie, digamos. Es una distancia bastante larga, por lo tanto son bastante avezados y saben exactamente en el punto hacia donde el lanzamiento tiene que caer, en definitiva, para que los reclusos obtengan la droga, ¿no? Dijo la gente informa mucho a carabineros, quienes actúan de forma rápida, y en estos casos se genera una detección de flagrancia. El acto in situ cuando se está cometiendo el delito, cerró la autoridad. 1:15, hacemos nuestra primera pausa y volvemos de inmediato.
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0: En Curicó se realiza la entrega de indumentaria deportiva seleccionado sub Maule sub 14 que disputarán el nacional, ¿no? Independencia del Teatro Provincial de Curicó, se desarrolló la ceremonia de despedida a 164 deportistas de la región del Maule que participarán en los Juegos Deportivos Escolares 2026 en la categoría sub 14, lo que tendrá lugar el 22 de septiembre al 4 de octubre en la ciudad de Valparaíso. La instancia fue encabezada por el alcalde Yor Bordachar Sotomayor, contando con la asistencia de Francisca Mardones, seremi del Deporte del Maule, Javier Mariscal, director regional del IND, Matías Avendaño, gerente de la Corporación de Deportes de la Municipalidad de Curicó, junto al diputado Jorge Guzmán, alcalde de Sagrada Familia Osvaldo Jorquera, y también representantes de las delegaciones de los diversos colegios de la región. Sobre la convocatoria, la primera autoridad comunal de Curicó manifestó su confianza en lo que los representantes regionales cumplirán una destacada participación, avalando lo anterior con el compromiso manifestado por cada uno de los deportistas. Escuchemos al alcalde de Curicó.
1: El compromiso es representar a la región del Maule, a sus colegios, a sus padres, así que sean los más responsables que compitan como se debe competir y ojalá logremos los mayores triunfos como lo hemos hecho siempre acá los curicanos. Así que el año pasado tuvimos dos equipos que partieron a los sudamericanos y esperemos que de estos 164 jóvenes maulinos nos puedan representar dignamente.
0: Bueno, el apoyo fundamental en este camino ha sido entregado desde el Ministerio del Deporte, quien es representado en la región por la seremi Francisca Mardones, quien también nos manifestó lo siguiente.
2: Bueno, como seremía del deporte, Ministerio del Deporte, estamos muy felices de estar aquí apoyando en esta etapa, finalizando la etapa regional para que nuestros deportistas vayan a representarnos a nivel nacional. Han pasado por muchos meses de competencia, de esfuerzo de ellos, de sus entrenadores, de la familia, con el apoyo de los establecimientos escolares, así que estamos muy contentos de todo lo que hemos logrado.
0: Joaquín Puentes es uno de los representantes del Colegio Montessori de Talca y afirmó que esta fue una actividad súper buena que le gustó porque aprende mucho de nuevos deportistas.
3: Una actividad súper buena que me gustó porque aprendí mucho de nuevos deportistas, sobre mejor muchas enseñanzas y sobre todo mucha como motivación para este campeonato que tenemos pronto.
0: Mire, qué bueno por esa despedida, ¿no? Porque son muchos deportistas que van a representar a la comuna, a la región, y de verdad que cuando se promueve el deporte de esa manera, también significa algo muy importante para el desarrollo de estos jóvenes y para las familias, ¿no? Importante actividad. Algo no muy alentador es la muerte de don Jimmy Torres, también destacado deportista pugil, del boxeo. Hay pesar en Curicó por el fallecimiento de este exboxeador Jimmy Torres y sus funerales se realizaron ayer lunes. Profundo dolor causó entre en la comunidad curicana el fallecimiento de quien fuera el conocido exboxeador y comerciante del sector del terminal de buses de esta ciudad, Pedro Luis Torres Antunes, Jimmy Torres, cuyo deceso se produjo la noche del sábado último en el hospital provincial. Jimmy Torres, quien pasaba por un cuadro depresivo desde la muerte de su esposa hace 2 años, también se encontraba afectado de otras patologías tales como diabetes, lo que se informó le habría gatillado una descompensación, posteriormente un paro cardiorrespiratorio, lo que finalmente terminó con su vida. Sobre su partida, se refirió al presidente de la Comisión de Deporte del Consejo Municipal, Edgardo Reyes, quien junto con lamentar la triste noticia, envió sus respectivas condolencias a la familia.
4: Bueno, hoy Curicó está de luto, se nos fue nuestro querido Jimmy Torres, Luis Pedro Torres. Jimmy, bueno, un campeón, ¿cierto? Un campeón nacional de boxeo que en varias categorías dejó a Curicó en lo más alto, pero por sobre todo fue un curicano bueno, un curicano alegre, un curicano trabajador, de esos que uno quiere tener como vecino. Con quien uno habla de Jimmy Torres, siempre el resultado, ¿cierto?, se llega a lo mismo, una persona buena, el hombre de las tortas curicanas, el garzón querido por todos, el que siempre tenía una talla y una historia del ring para contar, a un hombre que peleó arriba y abajo del cuadrilátero con mucha fuerza hasta después de ese accidente tan duro que le tocó vivir.
0: Así también el presidente de la Comisión de Deportes del Consejo Municipal de Curicó destacó la entrega y la humildad con la cual se presentó siempre Jimmy Torres, agregando que llegó el tiempo en el que destacado deportista se pueda reencontrar con su amada esposa en el cielo.
4: Y hoy, con mucha emoción, me decían sus cercanos que quizá este sea también el momento de su reencuentro con su señora esposa, que partió hace un tiempo. Eso nos deja el corazón un poco más tranquilo, imaginarlos juntos de nuevo, acompañándose. Como curicano, como presidente de la Comisión de Deportes, solo puedo decir gracias, gracias Jimmy por lo que nos diste, por el orgullo de representar a nuestra tierra, por tu humildad, por tu cariño por la gente y a su familia, bueno, sus amigos del boxeo y a toda la comunidad curicana que hoy lo llora. Les envío un abrazo apretado. No solo despedimos a un gran boxeador, despedimos a un pedacito de la historia de Curicó. Descansa en paz, campeón.
0: Bueno, los funerales del conocido comerciante y exdeportista Pedro Luis Torres Antunes se realizaron durante la tarde de ayer en el cementerio municipal de Curicó. Un dato importante que queremos agregar, ¿eh? Porque como radio también nos añadimos al pesar, a la condolencia que hay que enviar también a su familia, a sus cercanos, toda vez que Jimmy Torres era un tremendo auditor de la radio, ¿verdad? Con participación activa, ¿no? Porque llamaba por teléfono en el programa de Cristian Aguirre o también los días domingos, ¿no es cierto? El programa de Luis Figueroa. Por lo tanto, importante ahí la actividad en este sentido, en donde lamentablemente terminó falleciendo producto de una larga espera, pero con mucho cariño también lo recordamos acá en la radio. Nos separamos un instante y volvemos. Todavía no. Vamos a contarle otra noticia. Y resaltan la importancia de contar con una oficina comunitaria municipal en el sector sur de Curicó. Y fíjese que su confianza en que los espacios de la ex Fundación de las Familias van a ser utilizados de la mejor manera por parte de la Municipalidad de Curicó, manifestó la directora de dicha entidad social, Paola Gaete, quien por más de 20 años estuvo en la cabeza de las dependencias ubicadas en el sector sur poniente de la ciudad. La perseverancia y la aseveración de esta profesional tras la entrega del comodato en las instalaciones al municipio curicano, entidad que ya comenzó con el proceso de habilitación a las nuevas oficinas comunitarias en las cuales la comunidad del sector ya encuentra recibiendo atención en distintas materias sociales. Al respecto se refirió Paola Gaete.
5: Estamos muy expectantes y estamos muy también convencidos de que la municipalidad, primero agradecerle que haya tenido esta mirada estratégica de poder darle continuidad al uso de estos espacios, y segundo, confiamos también en los proyectos que se puedan instalar acá para que vayan en beneficio de la comunidad. Todo lo que llegue acá, que vaya en beneficio de ello, va a ser enriquecedor y va a ser muy valorado por ello, y esperamos que eso siga sucediendo. Acá se construyeron muchas cosas que esperamos sigan creciendo. La municipalidad puede acá hacer maravillas, ¿cierto? Hay muchos proyectos en futuro, el alcalde tiene por ahí hartas ideas, entonces es muy satisfactorio dejar este lugar con proyección, y eso para nosotros es muy reconfortante.
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0: Bien, y Patín Urbano realizó una exitosa competencia y premió a sus ganadores. Bueno, jóvenes y adultos participaron en una jornada marcada por la velocidad, la técnica y el entusiasmo por el patinaje. Una jornada que se vivió entretenidamente en el marco de una nueva competencia organizada por Patín Urbano ahí en el Skate Park de Curicó. Instancia que reunió a niños, niñas, jóvenes y adultos en distintas categorías, demostrando sus habilidades, velocidad y destreza sobre los patines. La actividad contó con una importante participación de deportistas y familias y público que asistió a disfrutar de estas tremendas destrezas de estos competidores sobre los patines. Mire, las diferentes pruebas tuvieron sus ganadores, ¿eh? El primer lugar en la categoría sub-7, Andrés Duz, Agustina y Rafaela en el tercer lugar. En la categoría sub-9, varones, Felipe Peñalosa, y segundo lugar, Martín Norambuena. En la categoría sub-9, damas, el primer lugar se quedó con Trinidad Toro, Emi Hernández y Renata. En la sub-11, Anaís Benítez, Maite Cabrera, Caroline Contreras en el tercer lugar. En la sub-13, el primer lugar fue para Agustín Ormazábal, segundo lugar para Carolina Herrera y el tercer lugar para Agustina. La categoría amateur, para Felipe el primer lugar, Nazareno Necochea en el segundo lugar y Fernanda González en el tercer lugar. La categoría pro, Jorge Barrera en el primer lugar, Javiera Rosa en segundo lugar y Emilia Rodríguez en el tercer lugar. También hubo competencia del Best Strike, en la jornada que también tuvo espacio para demostrar primero la creatividad, el dominio técnico de la categoría Best Strike, donde destacaron en la categoría infantil en el primer lugar Anaís Benítez, en el segundo lugar Ainara Necochea y en el tercer lugar de Carolyn Contreras. En la categoría adulto, aquí hay categoría mundialista, Jeric Flores en el primer lugar, en el segundo lugar de Matías Oyarzún y el tercer lugar de Jorge El Barrera. A continuación vamos a conocer las palabras del profesor Matías Oyarzún, quien entregó sus impresiones sobre esta competencia, el trabajo que se desarrolla junto a los deportistas y la importancia de seguir promoviendo el patinaje urbano.
1: La competencia, bueno, fue una competencia de Time Attack, una competencia súper buena, en la cual los niños se plantearon un desafío tremendo, que era superarse en sus propios tiempos, cada vez haciendo un mejor tiempo y exigiéndose un poquito más de lo normal. También tuvimos una competencia de Best Trick, en la cual los niños pudieron desenvolverse y hacer trucos en los cuales ellos se sintieran, como por así decirlo, cómodos y a la vez realizando algo un poquito más allá de su zona de confort. Esta competencia se realizó en el skatepark de Curicó, que está en la bajada del Cerro Conde. Empezó como desde las 9 de la mañana y terminó como a las 6 de la tarde. Obviamente a los niños los premiamos con medallitas y también los condecoramos con diplomas. Todos los niños se fueron premiados con estos diplomas para que se sintieran felices y pudieran volver. Esta competencia fue organizada por el Centro de Padres del Club Patín Urbano, el cual el centro se enfocó en todo lo que es la organización.
0: Sí, así es. Sí, bueno, y como lo organizó el Centro de Padres de esta escuelita, también tuvo palabras de reconocimiento y de compromiso para contarnos su satisfacción. El tesorero del Centro de Padres, ¿eh? Don Jonathan Contreras, quien estuvo en la organización oficial de esta actividad.
2: Mira, nosotros como Centro de Padres Papá Roller, organizadores del evento, quedamos muy contentos de la actividad que se hizo este fin de semana. Salió todo bien, tuvimos hartas visitas de varios lugares, tuvimos gente de Talca, de Santa Cruz, jurados de Valdivia. Entonces, no, estuvo todo súper bien, los niños participaron, lo disfrutaron, fueron premiados y también tuvimos un espectáculo con exponentes mundialistas de esta actividad, así que súper, súper bien, bien agradecidos de lo que es la Corporación del Deporte y el municipio que nos apoyó desde el primer minuto. Y nada, nos vamos bien contentos y dejar invitados a todos los papitos, todos los jóvenes a realizar este deporte y a estar atentos que vamos a seguir con este tipo de actividades.
0: Sí, así es. Van a seguir haciendo actividades. En lo personal, muy contento, ¿eh? Yo, discúlpenme que personalice un poco esta noticia, pero aprovecho de decirlo, muy contento de la participación Especialmente de mi hijo, Felipe, pero también de la coordinación y la organización del tremendo grupo de padres y apoderados que realizó esta actividad. Así que hay que reconocer eso también. Y desde Patino Urbano destacaron el entusiasmo demostrado tanto por los participantes, pero especialmente el apoyo de las familias en una jornada que no solo permitió medir habilidades y tiempos, sino que también fortalecer la convivencia y el espíritu deportivo. La competencia cerró con el reconocimiento de los deportistas destacados de cada categoría, dejando a protagonistas a quienes el día a día entrenan, disfrutan con esta disciplina sobre ruedas. Y justamente a esta hora están en el desfile de Fiestas Patrias aquí en Curicó como patín urbano. Muy bien, me parece extraordinario. 1:38 p.m. Vamos a seguir con informaciones, ¿eh? Sobre todo en el ámbito deportivo. Fíjese que hay bastantes panoramas deportivos y sorpresas y resultados que durante estos días han estado presentes, porque los curicanos Ramírez y Arriagada logran podio en la tercera vuelta ciclística ahí en Cumpeo, Río Claro. El segundo y tercero en clasificación general de todo competidor. Dos pedaleros de trayectoria pedalera de Curicó vienen de competir y compartir el podio en la pasada tercera vuelta ciclística Cumpeo Río Claro, disputada el pasado fin de semana en la popular comuna de Condorito, ¿no? La exigente prueba, que consideró una contrarreloj individual, un circuito urbano y un gran fondo, fue adjudicada por Alfonso Córdoba del Club Ciclista Astorga Hilda García, con una crono acumulado de 4:26:56.159 para alzar los brazos del campeón de la edición 2026. Mientras que la segunda y tercera posición llegaron los representantes curicanos Cristóbal Ramírez de Stamina Racing y Cristian Arriagada de Quality Labs. Ambos corredores son bastante conocidos en el ámbito ciclista internacional. Cristóbal Ramírez inscribió su nombre en este año al ganar la etapa reina de la Vuelta a San Juan, Argentina, al imponer un exigente ritmo en la montaña y que enfrentó sin complejos las estructuras más fuertes del pelotón internacional. Cristóbal Ramírez, el ciclista curicano, no finalizó, finalizó segundo en la clasificación general, pero su actuación lo confirma como el corredor más influyente y combativo de toda la competencia. Mientras tanto, Cristian Arriagada destacó en su paso por los Estados Unidos, compitiendo en el Velo Summer Slam en Carso, Estados Unidos, tras registrar una victoria, un podio y dos top 10 en distintas pruebas del ciclismo de pista en el mes de junio. El ciclista concretó una lucida presentación en territorio americano al ganar la prueba de puntuación realizada al superar al corredor el indio Harwood String Shelcong en Estados Unidos y también al estadounidense Enzo Edmonds. Los paraderos, ¿no es cierto?, intervinientes en una contrarreloj individual de 12K. La segunda etapa consideró un circuito de 10K y un gran fondo de 106 kilómetros. También corrieron pedaleros juniors, master, ABC y damas amateur. La tercera vuelta ciclística de Río Claro 2026 es una competencia oficial organizada por el Club Ciclista de Río Claro y patrocinada por la ilustre Municipalidad de Río Claro, destinada a reunir a clubes, equipos y ciclistas nacionales e internacionales en un evento de alto nivel competitivo desarrollado bajo criterios de seguridad, equidad deportiva y juego limpio. Importante actividad ciclística donde estuvieron presentes, por supuesto, estos grandes deportistas del ciclismo. Y a propósito del ciclismo, desde el 19 al 24 de enero se correrá la Vuelta Ciclística del Maule Centro, la 20ª edición. Ya hay fecha para una nueva versión de la Vuelta Ciclística Maule Centro, que en su temporada 2027 confirmó que se va a realizar desde el martes 19 de enero hasta el domingo 24 de enero del 2027. El evento del ciclismo es una ruta organizada por el Club César, que tendrá nuevamente el honor de conocer y reconocer al ciclista talquino César Charlie Valenzuela. En 2026, quien se quedó con el título fue el francés del equipo Goat Collective Clement, y próximamente se anunció más detalles de lugares, circuitos, etapas, distancias y equipos participantes en esta nueva versión, la número 10 de la Vuelta Ciclística del Maule Centro. Una icónica carrera, obviamente, que nos trae presente el deporte de la bicicleta. Ahora sí, hacemos nuestra última pausa y luego volvemos.
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0: tarde con 46 minutos y vamos a ir a Talca a conocer detalles de lo que está pasando en la capital de la región del Maule. Estamos ya con Miguel García. ¿Cómo estás, Miguel? Buenas tardes.
1: ¿Qué tal? Buenas tardes, Sergio, Bart y todo el panel de Retail a esta hora de la tarde. Y recién estábamos haciendo un reportaje, Sergio, con nostalgia, cómo se están cerrando locales acá en el centro de la capital maulina. Ya no quedan estos comercios de antaño. Había cerrado Garden Creaciones con un arraigo ya de muchos años histórico en el centro de Talca, de calle 1 Sur con 12 Oriente. Ahora se cierra la librería Torres, que está ubicada en calle 5 Oriente, que estaba en el mercado municipal. La situación económica es impresionante, la debacle, cuando las autoridades de gobierno, hablamos que el crecimiento económico está por las nubes, sin embargo, la realidad es otra. Una situación caótica se vive acá en el centro de Talca, locales prácticamente desérticos en la tarde, salvo por locales chinos. El resto, algunos ya han cerrado sus puertas, algunas verdurías. Fíjese que hasta, por ejemplo, locales acá en el centro de Talca con verdurerías. Ya la gente no quiere rentar, vale decir, verdurerías están instalando en el centro de Talca, salvo por los supermercados que están instalados, que cierran a las 8 de la tarde, 8 y media, 9, y después absolutamente desértico el centro de la ciudad de Talca. Incluso antes de no mediar, porque está el McDonald's acá en la calle 5 Oriente, con Uno Norte, genera presencia de personas. En la noche da miedo andar por la calle del centro de la ciudad de Talca. Una soledad impresionante porque ya no quedan locales antiguos, algunas farmacias cerradas sus puertas, que son históricos. La situación económica, ya se anuncia que algunas tiendas nacionales también cerrarían sus puertas, que van al sector de las rastras, al mall, pero el centro de Talca sigue muriendo, la situación económica es caótica, muchas personas sin trabajo. Oíamos reportajes, Sergio, de que cuánto se demora una persona mayor de 50 años en encontrar una fuente laboral. La verdad que es impresionante la situación que está y sigue creciendo el comercio ambulante en las calles de la ciudad de Talca. No solamente de Talca, sino que también a nivel nacional. Hemos visto Linares, en Curicó, lo que están en algunos para poder subsistir familias. Recordar que hay que alimentar familias. En fin, situación económica bastante complicada que ha generado entonces el cierre de locales. Por otra parte, indicar que en materia policial, hace poco rato estamos en una campaña que está realizando personal de Naucar, la Secretaría de Salud, para concientizar y los riesgos que existe del hilo curado. Se llamó a la ciudadanía, especialmente a los menores o los papás, a elevar con el tradicional hilo de algodón y no envidriado o hilo curado, como le conocemos a usted al Bartiruño, ¿cierto? Cuando elevaba con el hilo curado, ¿no es cierto? Cuando estaba más pequeños, cuando niños, porque habían muchos riesgos de corte en las manos, como también personas que pueden ser degolladas con el hilo curado cuando van en bicicleta, motocicleta. Así que se hace un llamado, se van a fiscalizar por parte de Carabineros, como también de la Academia de Salud en los sectores poblacionales. Hay multas que son gravísimas y para aquellos que elaboran el hilo curado van a ser detenidos, ya que hay una ley, y posteriormente puesto a disposición de los tribunales correspondientes. Así que va a haber extensas fiscalizaciones para evitar esos lesiones que muchos motoristas, ciclistas y peatones sufren en las calles por este cruce de hilo curado cuando el volantín, ¿no es cierto?, cuando se van cortados, como se le conoce en los términos de volantines, se pueden generar alguna lesión. Así que son la campaña que se está realizando acá en el sector de la Alameda con diagonal en el sector céntrico de la capital maulina por parte de la OCAR, como también de las autoridades sanitarias de correspondiente. Hay fuerte contingente policial de carabineros en el sector de servicio médico legal, Sergio, porque ya han tenido conocimiento que ahí permanece el cuerpo de este reo de 35 años de edad que decidió abandonar la cárcel con una soga, huyendo por los techos hasta que finalmente Gendarmería, por calle Tres Norte, Tres Oriente, en una de las garitas le disparó, recordamos, durante la noche el pasado domingo. Y esto generó entonces que esta persona esté siendo en este minuto rescatado su cuerpo por parte familiar. Así que va a estar informando en cualquier instante, Sergio, era el tiempo, porque en este minuto a ver si podemos conversar con alguien de efectivos policiales. Hasta cualquier instante, RTL, Don Civil, la noticia. Muy buenas tardes, al igual que Bartiruño.
0: Muy buenas tardes a Don Miguel García, y desde Talca, seguramente ya preparándose para disfrutar de las empanadas, ¿no? Sí, pues sí, ya se nos viene encima, ya estamos a martes. A propósito de lo que se nos viene encima, siempre en esta fecha aumentan los asados, Barti. Le pregunto a usted, Salud, ¿cómo limpia la parrilla? ¿Acostumbra a limpiar la parrilla con una escobilla de acero? O Miguel Ángel Limardo, que está ahí más atrás, ¿acostumbra a limpiar la parrilla con una escobilla de acero o con una cebolla o con un limón? Pues bien, le vamos a dar un dato importante. Fíjese que lamentablemente han aumentado los casos en donde hay personas que llegan hasta centros asistenciales por haberse tragado una hebra de estas escobillas de acero que quedan impregnadas en la parrilla luego de limpiarlas, no antes del asado. Los peligros de limpiar una parrilla con una escobilla de metal. Fíjese que es tan peligroso que han terminado con intervenciones quirúrgicas, así que mucha precaución. Este es uno de los casos más que me ha sorprendido como endoscopistas, señala una especialista en esta área que ha tenido que atender a algunas personas para extirparle, para extraerle una hebra de una escobilla de metal, de estas con las que acostumbramos muchas veces a limpiar parrillas de asado. Así que precaución, no vaya a cometer usted el error de limpiar la parrilla con estas escobillas, ¿eh? Porque se genera justamente el desprendimiento de estas hebras y quedan ahí. Y después uno no se da cuenta cuando está comiéndose un pedazo, un trozo de carne, y que lamentablemente se traga, es como una espina. Y queda esto ahí al interior del esófago. Y después tiene que derivar en una intervención médica. Así que las mayores y mejores recomendaciones que, a través de un reportaje que está haciendo un diario nacional, dice que lo importante es limpiar la parrilla con un limón, con una cebolla, pero luego también con papel de secar, para que no haya mayores complicaciones. Pero también, idealmente, luego, después del asado, vertir desengrasante en la parrilla, luego escobillarla con una esponja de lavar platos y o con una de estas rejillas de acero inoxidable para que luego quede limpia. Luego se enjuaga con detergente y se guarda hasta el próximo asado. ¿Ve? Así que adiós a la escobilla de acero, ¿eh? Muy peligroso. Algunos simplemente le pasan una cebollita antes del asado, ¿eh? Pues bien, prenderle harto fuego nomás a la parrilla para que también se descontamine. ¿Usted tiene su técnica? Escríbanos al WhatsApp de la radio ahí, porque durante la Feria de las Pulgas don Miguel Ángel Limardo va a estar revisando ahí qué detalles tiene y qué secretos tiene para limpiar la parrilla para este 18. Mientras tanto, empezamos a prender fuego a la parrilla nosotros. Gracias por estar en nuestra sintonía, nos vamos, ¿eh? Nos despedimos. Ya viene Miguel Ángel Limardo con la Feria de las Pulgas. Siga disfrutando en la compañía de la radio. Hasta mañana, chao.
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4: Extracto. Fundación Monasterio Quilbo, RUT número 70.957.700-K, representada por doña Mariela Soledad Jerez Pereira, RUT número 14.504.998-9, solicita el perfeccionamiento del derecho de aprovechamiento de aguas inscrito a Foja 74, número 140, del Registro de Propiedad de Aguas del Conservador de Bienes Raíces de Curicó, correspondiente al año 1996. El derecho consiste en 0,004 acciones estaciones del canal Quilbo, equivalentes a 0,04 litros por segundo, con un 85% de seguridad sobre aguas superficiales y corrientes de uso consultivo y ejercicio permanente y continuo, destinadas al riego de una propiedad ubicada en la localidad de Quilbo, en la comuna de Romeral, provincia de Curicó, región del Maule. Las aguas son captadas desde el cauce natural del río Teno, en la boca toma ubicada en las coordenadas UTM Norte 6.132.708 y este 310.594, uso 19, datum WGS 1984, comuna de Romeral, provincia de Curicó, región del Maule, y conducidas por el canal Quilbo hasta la propiedad regada.
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2: Solicitud de regularización de derecho de aprovechamiento de aguas superficiales. Sergio Armando Marchand Merino, cédula nacional de identidad número 7.225.717-0. Andrés Gumercindo Marchand Merino, cédula nacional de identidad número 7.336.515-5. David Eduardo Marchand Merino, cédula nacional de identidad número 7.308.840-2. Patricia del Carmen Marchand Merino, cédula nacional de identidad número 9.512.206-K. Ana Hortensia Marchand Merino, cédula nacional de identidad número 11.232.692-8, solicitan regularización de derechos de aprovechamiento de aguas superficiales y corrientes de carácter consultivo, ejercicio permanente y continuo en 0,067 acciones equivalentes a 1,3668 litros por segundo, las cuales han sido usadas sin clandestinidad ni violencia y sin reconocer dominio ajeno desde al menos el 26 de octubre de 1976 en beneficio del inmueble inscrito a Fojas 1741, número 1126, y Fojas 4678, número 2757, ambas del Registro de Propiedad del Conservador de Bienes Raíces de Curicó, año 2023, extraídas gravitacionalmente desde el río Lontué a través del canal Viejo Los Niches en la comuna de Curicó, provincia de Curicó, región del Maule. Las aguas se captan gravitacionalmente en la boca toma ubicada en las coordenadas UTM Norte 6.106.835, este 305.206, uso 19, datum WGS 194, comuna de Curicó, provincia de Curicó, región del Maule, ingresando al predio para uso de su riego.
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3: Son las 2 de la tarde, con 4 minutos.

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0: Muy buenas tardes, damas y caballeros, ladies and gentlemen. Aquí estamos en RTL, su radio tropical latina, comenzando la supermanzona y que recontra feria de las purgas. Con R, purgas. Sí, pues queremos pasar un ratito rico con usted, querida amiga, estimado señor. Por cualquier cosita que se le ofrezca, ya sabe, pues ya les voy a reiterar los números telefónicos y vamos a comenzar atendiendo de inmediato el teléfono. Hola, muy buenas tardes. Hola. Hola, cuénteme.
1: Sí, oiga, porque si no te se va a poner a pasar la propaganda de él.
0: ¿Aló? Hola, ¿aló? Buenas tardes.
2: Buenas tardes.
0: Bienvenida, amiga. ¿En qué le podemos servir? Somos la Feria de las Pulgas, con mucho gusto.
2: Oiga, quería hacerle una consulta.
0: Dígame nomás con toda confianza, pues, mi reina linda.
2: Lo que pasa es que quiero comprar una casa en Curicó ya. Al mes de octubre.
0: Muy bien, entonces...
2: Pero cuento con 32 millones.
0: Ya está, mire, voy a anotar así.
2: Pero no en la Guanegra.
0: Ya. Compro casa en Curicó.
2: En la Solo, en la Mano Rodríguez, lugares más o menos tranquilos.
0: Ya está.
2: No necesito una casa de material sólido, algo que sea, aunque sea de madera, pero...
0: Ya. Digamos, usted quiere una casita sencillita, que le acepten los 32 palitos que usted tiene. Y que sea en un lugar tranquilo, aunque sea chiquitita. A lo mejor, que por terminarle alguna cosita también puede ser,
2: sí.
0: Tratando de equiparar el tema de los valores, ¿cierto?
2: Esto sí, sería en para octubre.
0: Ya está, esto sería en octubre. Ya no falta nada, pues, mi amor, si estamos a 15, mire, en 15 días más ya vamos a estar en octubre. Si hay alguien que tenga una casita por aquí, dentro de Curicó, en un sector tranquilo, que la pueda vender en unos 30, 32 milloncitos, sí, la mamita se interesa, pues.
2: También puede ser, pero no que no sea casa pareada, bueno, me gusta la
0: No importa, pareada. Claro, yo la entiendo perfectamente bien. La idea suya es que con las 32 luquitas que dispone pueda comprar una casita.
2: Sí.
0: Ya está, un lugar que le dé cierta tranquilidad. ¿En qué número hablamos con usted, mamita?
2: 967-512-445.
0: Muy bien, 445. ¿Amiga?
2: ¿Ah?
0: 445.
2: Sí.
0: Muy bien, entonces sería el 967-512-445.
2: Eso.
0: Muy bien, que le vaya bonito, amiga. Muchas gracias por su llamada. Buenas tardes. Oye, póngale color a la vida, pues, Jorge Godoy Valenzuela, propiedad de todo cachete, trabajando desde tempranito trabajando, salió comiéndose una manzana. Oye, de verdad, porque dijo que era bueno tener una alimentación sana. Ya lo quiero ver, caballero, para el 18 con un buen asado y por el otro lado un costillar dándose vueltas a esa. Seguro que va a aprender la parrillita y algo a estar cocinando, pero si usted lo necesita, el hombre igual va a estar trabajando, señores. No vaya a creer que no. Pues sí, hombre de trabajo. Además que entiende perfectamente bien que durante las fiestas de la patria la gente se reúne. Los hermanos a veces dicen, oye, tenemos esta herencia, ¿qué hacemos, hermano? No sé, pues mira, juntémonos, y no se juntan nunca. Ahora que estamos en fiestas patrias, sí es posible que se junten. Si falta alguno, lo pueden llamar a un videoconferencia, pues. Y ahí redondean todo y pídanle que les dé una asesoría para que les explique que se puede enajenar una propiedad, incluso si alguien se opone, que no les conviene que la hagan con un juez partidor, porque eso es un juicio de partición y hay que pagarle al juez partidor con una parte. Si son tres hermanos, la propiedad cuando la vendan van a tener que dividir lo que quedó en platita por cuatro, porque le van a tener que pagar a juez partidor con una parte, igual que a los demás. Entonces, sí, pues se pierde plata, pues. Así es que la recomendación es que

0: Vendes, viejo.
1: En primer lugar, tengo carbón para vender, carbón de espino.
0: Ya está. Ojo, carbón de espino. ¿De cuánto es el saco?
1: 28 lucas el saco, con dejarlo a domicilio.
0: Ya, pero ¿de cuántos kilos?
1: De 35 kilos.
0: Ándate, cabrito, está bueno. ¿Y lo tienes en 28, me dijiste, viejo?
1: 28.
0: Ya está. Oye, escuchen, puesto en domicilio. Sí. Y carbón bueno, el carbón de espino bueno, durable. Ya, Ganchito. ¿Qué más tenemos, mi viejo?
1: Además.
0: Como hizo un cordero. Ya, Gancho, ahora sí. Además, ¿qué era?
1: Tengo una camioneta, una Nissan de. Una D21.
0: Ya, tengo también en la venta una camioneta D21. Ya está. Buena máquina. ¿De qué año esta Nissan? 2005. Ya, año 2000. Entonces,
1: y una pura cabina.
0: Correcto, para trabajo, de una cabina. Importante saber cómo están los documentos.
1: Están todos al día los documentos, transferibles, llegar y transferibles.
0: Ya. ¿Y cómo está en general?
1: Está buena.
0: No, ¿cómo estáis tú, viejo, con estos calores que están haciendo?
1: Bien,
0: no,
1: está bien.
0: Ya está, compadre, listo. ¿En cuántas lucas vamos a vender la camioneta Nissan D21, cabina
1: simple? En 4.800.000 conversables.
0: Ya está, y la máquina está en peque, ¿cierto?
1: Y además de eso, mi mardo, tengo un carro.
0: Ya, y también vendo un carro, ¿ya? ¿Qué carro es?
1: Un carro de tiro para 1.500.000 kilos, más o menos.
0: Ah, ya. Para unos 1.000 kilos le vamos a poner, ¿eh?
1: Sí,
0: más o menos, porque 1.500 es harto más grande, viejo. La diferencia es tremenda. Es la mitad más grande. De más o menos 1.000 kilos, dependiendo lo que le eche arriba, ¿po? Porque.
1: Sí, con todo también. Tiene todos los papeles al día.
0: Ya está, con documentos, con papeles, o sea, por ejemplo.
1: Con todo, llegar y usarlo.
0: Oye, viejito, o sea, compro el carro, lo engancho en la camioneta o lo engancho en el auto grandote y nos vamos para la playa o nos vamos para la cordillera, mierda, le echamos un corderito, echamos el saquito de carbón de 28 lucas, un par de chimbombos, mierda, y lo juguemos, mierda. Ya está, pues, ¿en cuántas lucas está el carrito?
1: Estoy pidiendo 1.200.000 conversables.
0: Ya está, 1.200.000 iguales conversables. ¿En qué número todo esto, viejo?
1: En el 951-48-21-46.
0: Muy bien, 951-48-21-46.
1: Exacto, Milagro, que estés bien.
0: Igualmente, viejo perro, un abrazo grande, éxito. Esta es la hora de la Feria de las Pulgas Posgallo. Póngale bueno, no se olvide usted, mi querida amiga, estimado caballero, que nos acompaña hoy como todos los días, Carne Santa María. ¿Qué quiere hacer para el 18? 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

0: 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Sí, señor. Buenas tardes. Hola. Vamos. Hola, buenas tardes.
1: Buenas tardes.
0: Bienvenido, pues, amigo. Cuénteme nomás, Gancho. ¿En qué le podemos ayudar? Con toda confianza, cuénteme nomás.
1: Tengo una congeladora para venta.
0: Ya está. Mire, harta gente anda buscando congeladora. ¿De qué capacidad es la suya? ¿De qué tamaño?
1: 18 litros.
0: No, tiene que ser más, mi amigo. 18 litros, mire, es del porte de un bidón. Los bidones para la parafina, los más grandes, son de 20 litros. Los bidones.
1: No, digamos que es mediana, no es chica ni grande, es mediana.
0: Pero más o menos de altura, ¿cuánto? ¿Del porte de una mesa? ¿De alto?
1: Sí, de un metro.
0: Ya. ¿Y de ancho parecido?
1: Sí.
0: Ya, entonces usted tiene una como de 180 litros, amigo.
1: Sí.
0: Le había faltado el puro ser, Boñón.
1: Exactamente, sí, la había visto mal.
0: Claro, claro. Ya, pues, Ganchito, ya está. ¿Esta se carga por arriba o se abre la puerta como refrigerador, se carga por el frente?
1: No, se abre por arriba.
0: Ya está. Me imagino que está buena.
1: Excelente, excelente estado.
0: ¿En cuánto la vende, amigo?
1: Lo ocupamos una pura vez y la tengo en 130 lucas.
0: Mire, pues, oiga, 130 luquita, una pura vez. Y, oiga, ¿y después no la ha conectado de nuevo?
1: Sí, la tuvimos conectada probando para que siguiera funcionando el motor, estuviera activado.
0: Ah, ya, ya. O sea, digamos que usted, por cuenta suya, le ha pegado dos enchufas.
1: Sí.
0: Ya,
1: sí.
0: Ya. Ya está, pues. Oiga, Gancho, pero téngala por ahí a la vista. Porque cuando alguien llega y le pega la otra enchufada, moño, para que la...
1: No, que la... está hasta la vista.
0: Ya está, muy bien. ¿Qué más tiene, amigo mío?
1: No, por el momento eso, por mientras.
0: Ya está, pues. ¡Número!
1: Es el 9.
0: Ya.
1: 79.
0: Ya.
1: 99.
0: Bien.
1: 38.
0: Ya.
1: 61.
0: Muy bien. Es el 979-99-38-61.
1: Sí.
0: Gustazo escucharle, amigo. Ya. Mucho éxito en su venta.
1: La tenía en 150 y ahora la tengo en 130.
0: Sí, pues estuvo bueno. Mire, que los precios de repente se acercan la fecha. Si están un poquito altos, muy bueno que se los baje, amigo. Es muy bueno.
1: Pero de precio.
0: Sí, claro, claro, obvio. De eso, obvio, cómo no. Sí, sí, ay, María, bueno, ya déjale.
1: Porque llegar trabajando la difícil.
0: Chao, amigo, que le vaya bonito.
1: Hasta
0: luego, gracias. Muy buenas tardes, hasta luego. Que le vaya bien, que le vaya bien.
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1: 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Oye, chiquilla, ya, pues vamos rapidito poniéndole color. Usted necesita... 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Ya está, el número de teléfono, ah, y los corderitos, ya, aquí está. Me dice, Miguelito, mándeme un saludo, soy Juan Luis Guerra Donaire. Hola, pues don Juan Luis, me dice, ¿se acuerda cuando jugábamos a la pelota en Molina? De más, pues amigo, tengo lindos recuerdos, partido en Molina. Mire, aquí me cuenta que una vez jugamos un campeonato y usted entró cuchufleteado, jugaron con uno más. Claro que me acuerdo, fue un partido que jugué por el 21 de mayo. Mi querido 21, saludos viejitos 21inos, oye. Sí, esa vez jugamos un cuadrangular, me parece que fue de beneficio, y yo estaba para entrar al segundo tiempo y empecé a calentar y no me hacían entrar nunca. El Rigoberto Galdame, mi compadre Rigo, que en paz descanse, el señor lo tiene en su hogar. Me dice, ya Lima, estamos listos para entrar, y sale una pelota afuera y yo agarro la pelota y sirvo el lateral, y seguimos jugando y todo, y cuando llegamos al camarín ganamos 1-0
2: con gol de este servidor, por supuesto.
3: Sí, déjale a los osos que hagan un gol también, así todo Bowen.
2: Bueno, en realidad lo hizo mi compadre Rulo Aragón, quien paz descanse también. Por ahí conservo y mantengo la amistad con su hijo, el Rulo Chico. Le mando un saludo grande a él, a su familia, gente linda que uno tiene aquí en el corazón, el negro Lete. Mire qué bonita época esa. Me voy a olvidar de otros cuantos, seguramente el Iván Araní, Julio Poni García, tremendos partidazos. Jugamos también con el Ñato Neira, con Manuel. Sí, pues el tremendo arquerazo seleccionado de Curicó, en fin, linda época. Muchas gracias por haberme brindado esa linda oportunidad. Y gracias por el recuerdo, Ganchito. Aquí va el número, ¿ah? Está pidiendo el número de teléfono. Me dice, dígame el número porque me interesé. Está bueno y voy a ir al tiro si me da el número ahora. Le doy, estaba dándole tiempo para que lo anote. 9967-50-900. Aló, buenas tardes.
4: Buenas tardes.
2: Hola, ¿en qué le puedo ayudar? Con mucho gusto lo hago.
4: ¿Cómo está usted?
2: Bien rico hoy. O sea, no, ay, no. Ah, y lo que le quiero decir es que bastante bien, quería decirle. Ay, ay, ay, ay, ay, ay, ay.
4: Oiga, Miguelito.
2: Cuénteme, cuénteme.
4: El caballero de los corderos es ¿de qué parte?
2: No es lejos de Curicó, es por aquí cerca de Curicó, no debe estar a más de 3 kilómetros del centro mismo. Y está, entiendo que está cargadito para el lado Los Niches, un poquito antes por ahí.
4: ¿Los Niches?
2: Oiga, sí, un poquito antes. Mire, peguéle una llamadita. ¿Tiene papel y lápiz? Para que, ya, mire, vamos a hacer lo siguiente. Yo le voy a dar el número detenidamente en unos minutitos más para que alcance a buscar papel y lápiz. O para que una vez que corte, le va a quedar el teléfono desocupado, lo anota en el teléfono y le marca. Si usted quiere hablar al tiro con él, o si no, le corte y lo llama después. ¿Pum? ¿Ya?
4: Ya.
2: Listo, y hecho,
4: mi amor.
2: Gracias, reina, que le vaya bonito. Hasta luego. Aquí le vamos a dar tiempo al caballero. Oye, no, sí, cerquita, por aquí, cerquita, cerquita de Curicó. No, no es para el lado de Los Niches, para este otro lado, para el lado de acá, para el lado del camino a Zapallar. Pero aquí a la entradita, sí, es cerquita, y pero cerquita no. Oye, ya, pues, 85. Mire, me está escribiendo ahora un amigo de mucho tiempo. Oye, ¿cómo estáis, Manolito? Me dice Manolo Rojas Castro. Compadre, qué bueno que se acordó del 21, querido. De los viejos tercios, con quien también tuve la suerte de jugar hartas veces. Y estoy muy contento de este saludo tan lindo, viejo. Ya, anoten todo el número. Aquí va, 85 lucas los corderitos, Manolo. También para ti, mi viejo. Para la señora que me llamó, también. Para todo. Es el 9967-50-900. ¿Lo tienen? Perfecto, pues. Y vamos atendiendo la línea telefónica. Buenas tardes. Aló. Hola.
5: Hola.
2: Hola, buenas tardes. Cuénteme, ¿en qué le puedo servir? Con mucho gusto.
5: Quisiera vender.
2: Muy bien, ¿qué vende?
5: Vendo un Nissan B16.
2: Vendo auto, entonces. Este es un B16. ¿De qué año es la máquina, amiga?
5: 2010.
2: Es del año 2010. Me imagino que el auto debe estar bueno porque el B16 es una muy buena máquina.
5: Sí.
2: ¿Ya? ¿El auto está al día?
5: Sí, transferible.
2: Muy bien, en buen estado, funcionándole todo, bueno de lata. ¿Está bueno todo?
5: Sí.
2: O sea, ¿usted podría decir, como dice mi concuñado, que está entero bueno, pues, hermano? Ya está. ¿En cuántas lucas?
5: El 2.7 conversable.
2: Muy bien. ¿En qué número? ¿Usted tenía otro auto para vender?
5: Sí.
2: Ya.
5: Pero si todavía no lo vendo.
2: Ya. Entonces vendamos el B16. Es sí. Del año 2010, te impeque, 2.7 millones, cualquier cosa la conversamos. Deme su número.
5: 9.
2: Ya.
5: 40-20.
2: Bien.
5: 61-28.
2: 7-1-28.
5: 6-1-28.
2: Por eso pregunto, ¿cuánto es 6 o 7? Se confunden. Ya está.
5: Ya la Javier lo leí en el auto.
2: ¿Ya?
5: Sí.
2: 9-40-20-6-1-28. Perfecto, amiga, que le vaya bonito. Mucho éxito en su venta. aquí a todo cachete con la feria de las pulgas. Pues cualquier cosita usted me llama nomás. 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Atendamos la línea telefónica que suena. Buenas tardes, hola.
6: Don Miguel Ángel, buenas tardes.
2: Buenas tardes, mi amigo, con mucho gusto lo atiendo. Cuénteme.
6: Quiero hacerle una consulta. Oiga, no sé si estará todavía la oferta de las carnes, esos que tenía 5 kilos por 20
2: está, lucas. Ahora se terminó, mi amigo. O sea, sí, pero está a precio conveniente. 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
6: Está buena la oferta.
2: 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Vale, ya.
6: Muchísimas gracias.
2: A sus órdenes, señor, lo que se le ofrezca. 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Y después de pronto traemos otras novedades, y siempre las hay. Buenas tardes.
7: ¿Aló?
2: Hola, muy buenas tardes.
7: Buenas tardes, usted habla con Jorge
2: Arenas. Ya, Jorge, buenas tardes.
7: Oiga, sé que llamaba para... ofrecer unas camisas de guaso que tengo, era.
2: Ya está, pues, gancho. Entonces, anoto. Estoy vendiendo. ¿Vende camisas de guaso, amigo?
7: Sí, camisas de guaso, están como nuevas.
2: Ya, esta, ¿de qué talla son, amigo?
7: Son talla M.
2: Ya está. ¿Todas talla M?
7: Sí.
2: Ya está. ¿En cuánto cada una?
7: A 5 luquitas.
2: Mire, pues bueno, a los chiquillos siempre les falta, a los caballeros. Ya está, ganchito. ¿En qué número las compramos?
7: Es 9-59-00-6573.
2: Muy bien, amigo, lo repito.
7: Igual tengo cinturón y sombrero.
2: A ver, usted tiene cinturón de guaso.
7: De guaso, de calpincho.
2: Ah, bonito, eso que viene con un tejido en el medio.
7: No, de Calpincho todo cerrado y parejo el tejido.
1: Ya, perfecto. Ya, sí, es el que yo le hablo. Tengo cinturones de Carpincho. Sí, ese es de Guaso, gancho.
7: Ese está en 25, ese está nuevo.
1: Ya, mira, 25 luquitas, buena. Ya está.
7: Y tiene un sombrero.
1: ¿Y el sombrero? ¿Qué talla es el sombrero que tiene usted?
7: Es de paño, ese más o menos son...
1: Mire, traen un los sombreros traen un número, pero si no lo tiene, no importa.
7: Ya, no, no lo tiene.
1: Ya está. No, o sea, lo tiene, pero es que uno no se lo ve generalmente. Pero era el sombrero suyo.
7: Sí.
1: A ver, mire de perfil, gancho. Ya. No, debe ser como talla 6.5, usted es caezón, pues.
7: Así que ese pido
1: cambio,
7: porque ese pido 20.
1: Oiga, ganchito, ¿y el sombrero es de qué color?
7: El negro.
1: Ya está. ¿En cuánto me dijo?
7: 20 luquitas.
1: Ya está. ¡Número!
7: El mismo número.
1: Ya está.
7: Y la manta está igual, como manta de guaso.
1: Ya, ese es un chamanto.
7: No, una manta, que utilizan como para baile.
1: A ver, una manta, gancho, ¿hasta dónde llega la manta? De esas, las que llegan hasta la cintura.
7: Hasta la cintura, la que usan corralero.
1: Ah, ese se llama chamanto. La manta es un poco más larga. Llega. Mire para acá, gancho. La manta llega como hasta por aquí, más o menos.
7: Ah, ya. Yo pensé que llegaba más corta.
1: No. Oiga, sí, porque como la suya es corta, es un chamanto, ganchito. Ya está.
7: Ah, ya.
1: El chamanto guaso. Eso es con los cuequeros, ¿cierto?
7: Justamente, sí.
1: Ya, ¿en cuánto lo vende ese?
7: 50 luquitas.
1: Ya está. ¡Número! El mismo.
7: Sí, 9.
1: Sí.
7: 59-00-6573.
1: Eso era, 959-00-6573. Gracias, amigo.
7: Hasta luego.
1: Hasta luego, pues, que le vaya bonito, que tenga mucho éxito en su venta. Oye, la gente que venda, avísenme, porfa, ya. 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Buen Pastor Esquina Chacabuco, aquí me está preguntando. Oye, que me han escrito hoy día, muchas gracias. Ustedes son súper cariñosos. Mire, aquí me está escribiendo la señora María Alejandra Gómez. Me dice, Miguelito, lo escuché como hacía tantos años no lo escuchaba en la mañana. Era auditora de la Radio Libertad y me mandó una fotito de que todavía tiene el carnet de socia del Club de Auditores. Oye, amiga linda, se lo agradezco de todo corazón, ¿no sabe? La tremenda felicidad de reencontrarme. Mire, no tengo tiempo para leer tanto, pero escríbame con confianza, porque a lo mejor no ahora, pero por ahí en los siguientes días voy a contar aquello de los regalitos, los premios que usted se ganó cuando hacíamos el premio, como me dice aquí con el ding-dong. Qué lindo recuerdo. Muchas gracias, querida amiga. Un abrazo grande para usted. Ah, está, pues oye, póngale bueno nomás. 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Hola, buenas tardes.
8: ¿Aló?
1: Hola, muy buenas tardes. Cuénteme, ¿en qué le ayudo?
8: Vendo.
1: Muy bien, ¿qué vamos a vender?
8: Un auto.
1: A ver, ¿qué está vendiendo?
8: Vendo un auto.
1: ¿Qué auto es, gancho?
8: Un Suzuki Baleno.
1: Muy bien, aquí estoy anotando. Vendo auto. Este, ¿de qué año es el Baleno que vende usted, amigo?
8: 2002.
1: Del año 2002. Cuénteme cómo está, por favor.
8: Bueno, por el año de pintura.
1: No, gancho, ¿cómo está usted, señor? No es que con esto se ha cambiado tanto la cuestión ahí. Ya, del año 2002. Mire, le voy a poner así, detallitos de pintura. Ya, pero el auto de motor, ¿cómo anda?
8: Bello.
1: Está bueno, ¿sí?
8: Bueno.
1: Ya, ¿en cuántas lucas lo quiere vender, gancho?
8: 2 millones.
1: ¿Y en qué número conversamos con usted?
8: 97.
1: Bien.
8: 66.
1: 66.
8: 14.
1: 14. 082. ¿Lo dije bien, amigo?
8: Cool.
1: Ya, lo voy a repetir. 9766-14082.
8: Exactamente.
1: Muy bien, gracias, amigo. Que le vaya bonito. Hasta pronto. Oye, espérenme un cachito, porfa. Tengo que pasar unos anuncios cortitos. Son bien cortitos. Porque es hora de comerciales, pues, ¿ah? Sí, pues, claro que es hora de comerciales. Es hora de comerciales. Y aquí estoy payando. El gestor inmobiliario recién está almorzando, señores. Recién nomás, pues, palabra que es cierto. Oye, está... ha estado como... en realidad ha bajado de peso su poco, mi compadre. Sí, lo que pasa es que está haciendo la dieta del lagarto. Sí, pues yo quiero hacer la dieta de la rima. Voy a ver si resulta, porque es comer poco, pero además es una cuestión con la prima. Voy a ver qué se hace. Es hacer ejercicio, ¿me entendí? Ay, ay, ay. Y también está el otro, el ejercicio del pan y la amiga. Eso, también hay que acordarse de la amiga. 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Aquí... hacemos un paréntesis. Vuelvo en un ratito chiquitito, cortito, en la siguiente parte de la Feria de las Pulgas.

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0: las 2 de la tarde. Con 43 minutos.
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2: Estamos viendo distintos proyectos importantes, no solamente para la provincia de Talca, sino que para la región entera. 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

0: poco ya estamos de vuelta y vamos a la sección intermedia de la Feria de las Pulgas. Con harto ánimo, con mucha energía para que todo resulte bien. 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Muy buenas tardes, oli. Aló, buenas tardes.
1: Aló, buenas tardes.
0: Hola, amiga, bienvenida. ¿En qué le puedo ayudar? Con mucho gusto.
1: Oiga, sabe que todavía no puedo vender mi laminadora.
0: Ya está. ¿Qué cosa quiere vender usted?
1: Yo vendo una máquina laminadora.
0: Ya está. Vendo una amasadora.
1: Amasadora, sí.
0: Ya está. ¿Esta qué capacidad tiene, mamita?
1: Esta es una máquina grande, hay que ponerla sobre un mesón, sí.
0: Ah, ya, ya.
1: Tiene tres rodillos.
0: Ah, ya, ya, ya, ya. Esta es la máquina, sí. Esta es la máquina amasadora para laminar, en la que deja la masa, para que la gente se ubique, la masa que queda delgadita.
1: Estiradita.
0: Claro, sí. Si la necesitan más delgadita, mueven una perillita y los rodillos se estrechan más y sale más delgadita.
1: Claro.
0: Si la quieren más gruesa, las abre un poco nomás. Pero esta es una máquina industrial, es para una panadería, por ejemplo, incluso para una masandería, puede ser para una pastelería, pero no es para casa, es mucho más grande porque es para harta masa.
1: Es para harta masa.
0: Sí, pues, cómo no. Estos deben ser, los rodillos deben ser como más de medio metro, deben ser de unos 60, 65
1: centímetros. No, es como 60 centímetros.
0: Eso digo yo, 60 centímetros. Sí. Claro, pues mi amor, eso estaba diciendo.
1: Son de las modernas.
0: Muy bien.
1: Tienen unos rodillos como redondos.
0: Óigame, dígame, ¿en cuánto más o menos la vamos a vender?
1: Mire, yo la estaba vendiendo en 450, pero ahora la vendo en 4.
0: Ya está. Atención, que tengo una amasadora espectacular para laminar la masa, la que la hace delgadita. Es eléctrica, funciona con rodillos, sí. Tiene y le va a quedar la masa perfecta si usted tiene masandería. Hay gente que quiere hacer un emprendimiento. ¿Sabe usted cómo sí. se están vendiendo la cantidad de masas para empanadas, para su vaipilla, como pan caliente? Entonces, aquí tiene una oportunidad, 400 luquitas, se lleva doña máquina para laminar y amasar. Ya está, número.
1: Sí, la compré en el mes de abril.
0: En el mes de... Mire,
1: la, muy bien. De abril la compré y la he ocupado como a dos veces.
0: Mire, está nueva.
1: Está nueva, tengo las facturas, tengo todo.
0: Mire, pues, y en 400 luquitas, converse con sí. la mamita, pues llámela. ¿Cuál es su número, reina?
1: 979.
0: A ver, 979.
1: Sí, 25.
0: A ver, dígamelo completo de nuevo porque se les angoloteó un poco.
1: 979-25-08-26.
0: A ver, mamita, 979-75-086.
1: Sí.
0: Le falta un 9. El que va
1: 979-25-08-26.
0: Ahí está, pues era distinto a lo que yo había escuchado, pues, mi amor. 979-25-08-26.
1: Sí.
0: Ahí sí, pa ahora.
1: Ahí está bien.
0: Ahí estamos, tiki taca, mamita. Si la vende, me avisa, sí. porfi.
1: Obvio que sí.
0: Ya, reina linda, le vamos a hacer harto empeño. Un besito cariñoso, que tenga buena tarde.
1: Igual usted.
0: Hasta pronto, muchas gracias. Buenas tardes, hola.
2: Buenas tardes.
0: Hola, cuénteme, amiga, ¿en qué le ayudo?
2: Quisiera meter unas cositas, si se puede, por favor.
0: Ya está, pues. Vamos viendo ya, sus cositas.
2: Son zapatas de fuerza.
0: Ya, a ver. Déjeme anotar. Vendo, ¿qué vende? ¿Qué vende?
2: De hombre.
0: ¿Cómo?
2: Son zapatos de hombre.
0: Mamita, es que no le entendí al principio qué era lo que vendía, por eso le estoy preguntando.
2: Sí, son zapatos de hombre.
0: Ya,
2: pero hay uno que es de cuero.
0: Le quiero preguntar.
2: Del número 37.
0: Ya, 37. ¿Son de guaso?
2: Esos están aquí en el texto.
0: Mamita, ¿son de guaso?
2: Sí, guaso.
0: Ya, ya, entonces el número 37, ¿en cuánto?
2: En 15.
0: En 15, Luquita. Oye, son de cuero, ¿ah?
2: Sí. Y ya. Hay otro que es número
0: 34. Ya, eso es más chiquitito,
2: sí.
0: ¿Ya?
2: Sí, ese lo tengo en 10.
0: 34, Luquita, y están 10, Luquita. Mire, está bueno, pues, para...
2: Sí.
0: Para que no gasten plata.
2: Hay además. Otro que es el número 37 también.
0: Ya.
2: También están en 15.
0: Ya está, en 15, Luquita. Sí. Ya está.
2: Un tamante también.
0: ¿Ya?
2: De guaso también, que están 20.
0: En 20 luquitas, ya está.
2: Sí. Y lo otro que quería casar, que todavía no puedo vender una cama quince, tengo, pero ya la estoy dejando en 50, si alguien la quiere, porque cuando la tengo acá en la casa, sí, ya está, como le dije, la estaba como deformando.
0: Ya, entonces, ya. Entonces, antes que se eche sí. a perder, mejor la ponemos a la venta.
2: Claro, entonces ya lo estoy dejando con 50 para poder que alguien...
0: Ya, por último 50, Luquita, más sí. que sea, ya está. ¿En qué número es todo esto, mamita?
2: 84.
0: Ya.
2: 16.
0: 30.
2: 35. Sí.
0: 9, 84, 16. 30, 35.
2: Sí.
0: Perfecto, sí, reina linda. Pues muchas gracias, que le vaya súper bien. Buenas tardes, Oli Oli.
3: Buenas tardes.
0: Hola, amor, ¿cómo le va?
3: Bien, ¿y usted cómo está?
0: Aquí bien bueno hoy. O sea, no, perdón. O sea, lo va bien, con el favor de Dios. Oiga, cuidándome harto nomás.
3: ¿Sabe que vendo unos zapatos de guaso?
0: Ya, estoy anotando los zapatos de guaso, ¿ah? ¿Eh? Ya.
3: Son de campincho.
0: De carpincho, bonitos tienen que ser, oiga.
3: Sí.
0: ¿Y a qué número?
3: Están súper buenos.
0: ¿Ya? ¿Número? ¿Qué número son los zapatos?
3: 40.
0: Ya está. Zapatos de carpincho número 40 de Guaso. Están bien buenos. ¿En cuánto los vende?
3: En 80 mil pesos.
0: En 80 luquitas. Sí, porque el carpincho es caro. Y el zapato, sí, como está bueno, bueno.
3: Muy bonito el zapato de Guaso, oiga.
0: Sí, pues, ¿qué más tiene, mamita?
3: ¿Ah?
0: ¿Qué más tiene?
3: Eso nomás.
0: ¿En qué número sería esto?
3: 99.
0: Bien.
3: 88.
0: Ya.
3: 65.
0: Bien, todo.
3: 31. 8.
0: Muy bien. 9988-65318.
3: Sí.
0: Muy bien, muchas gracias. Buenas tardes. Hola.
4: Hola, buenas.
0: Hola, buenas tardes. Cuénteme, ¿en qué le ayudo para comprar, frente al arrendar o permutar un viagrita, una pildorita al día después, un tintito con harina? ¿Qué se le ofrece, mi amiga?
4: Hola, don Miguel Ángel.
0: Cuénteme, mi amor, ¿en qué le ayudo?
4: Oiga, necesito el número del caballero que vende el sombrero de Watson, 20 mil pesos.
0: Ya está. Del amigo Caezón.
4: Exacto.
0: ¡Éjale! Ya está. Este es el 959.
4: ¿59?
0: Sí, repito, 959.
4: Ya.
0: 00.
4: ¿Ya?
0: 65 21. No, mamita, 65.
4: Ay, perdón,
0: no,
4: 9.
0: ¿Ya?
4: 59.
0: Eso.
4: 00.
0: Sí.
4: 21, ah, ¿no?
0: No, ahora viene 65.
4: 65.
0: 65, sí.
4: 969.
0: No, me lo dejó en la punta de la lengua. Y termina con 73.
4: 73.
0: A ver.
4: Muy amable.
0: Mamita, pero dígamelo por si, para saber si está bien, po.
4: 959-00-65-73.
0: Perfecto, reina linda de mi corazón, que le vaya bonito, ¿ah?
4: Felices fiesta.
0: Igualmente para usted, que lo pase lindo, amor. Hasta pronto.
4: No tome tanto, guarde las llaves de la moto.
0: ¡Ay, no me digas! ¡Sí! No puedo andar en moto por estos días. Mire que me pegué un pique para la costa y llegué a dolorío de la cintura, los riñones, la espalda.
4: Llegó todo
0: la
4: pelado.
0: Un besito, ve, porque le vaya bien.
4: Ya, igual, chao.
0: Hasta luego, gracias. ¡Aló! Buenas tardes. ¡Oli!
5: ¿Cómo está?
0: ¡Aquí, gancho, lo más bien! ¿Cómo está usted?
5: Bien, gracias a Dios, aquí estamos.
0: Qué bueno. ¿En qué le puedo ayudar? ¿Alguna compra, una venta, un arriendo? ¿O a qué le gancho?
5: Una venta, gancho. Uy.
0: Ya, pues gancho, póngale, ¿qué vende?
5: Oiga, mire, mi papá tiene un Nissan Sentra.
0: Ya. Ya.
5: Año 95, tiene motor petrolero. No es el motor original, pero petrolero. Oye. Y están dando el auto.
0: ¿Sabes qué? ¿Están dando? Oye, y pregunta. Okay. ¿Dónde cree usted que irá, amigo, como para cachar? Este Nissan Sentra son buscaditos. Mire, todos los Nissan Sentra, la gente los buscaba para ponerle petrolero porque exacto, resisten muy bien el movimiento. Son muy firmes de chasis, de todo. Además que tienen muy buena amortiguación. Ya, pues, gancho. El auto debe estar atrasadito, ¿no?
5: Sí, está atrasado. Mire, se va súper barato, la de lata está bien, la pintura, bueno, está vieja, pero la lata, todo está bien, el motor está sanito, andando correctamente, sus asientos buenos, el tablero, como típico auto de Nissan de esa marca, siempre se partieron,
0: ¿sí?
5: ¿Ya? Pero lo demás está todo bien y se va en 350 lucas, conversable.
0: En 350 conversable. Oye, amigo, la pregunta es, ¿cuánto atrasado tiene, ñón?
5: Por lo menos unos 8 años.
0: Mínimo 8 o 10 años, ¿ah?
5: Sí, por ahí.
0: De 8 a 10 años. Ya, ¿por qué? Porque para que la gente saque la cuenta que va a tener que pagar entre 3 y 4 gambas de patentes atrasadas.
5: Sí.
0: Entonces, igual sigue siendo un buen negocio si usted le rebaja un poquitito, lo convencen, sí, ahí, por ahí.
5: No,
0: por
5: es
0: ahí.
5: Conversable, sí. El problema es que.
0: Oiga.
5: El problema es que no lo estamos ocupando y entonces, donde lo tenemos guardado, hay perritos, entonces se suben arriba, sí, a la lata.
0: Toda la razón, mi amigo. Si ese es el tema, que además que le ocupa espacio,
5: Exactamente.
0: Sí, entonces, yo le entiendo perfectamente bien. Si yo no puedo tener otro vehículo en la casa, si es que, por suerte, yo tengo familia en el campo, amigo, por suerte.
5: Ya.
0: Ajá. Así es que la tía me soluciona. Le dije, tía, ¿cómo lo hago con el auto? ¿Cuál? Con el antiguito. No sé, porque ¿qué me quería decir? Dije, yo le quería pedir que me hiciera la tremenda partida de que yo se lo pudiera mandar a guardar. Y usted me dijo. Y la tía me miró, oiga, la tía me miró, le hizo así con el escote, bueno, le hizo así, me miró con el ojo entornado, así como con cara golosa, bueno, me miró, y me dijo, mirando para arriba y moviéndose el pelo, me dijo, al tiro si quiere, mi hijo. Oye, amigo, ¿en qué número sería esto?
5: Ya va, 9.
0: Ya.
5: 56,
0: yeah.
5: 26,
0: yeah.
5: 12, 95.
0: Ya. 956, 26, 12, 95.
5: Correcto.
0: Suerte, amigo, que le vaya bien, ¿eh?
5: Don Miguel Ángel, saluda a su prima.
0: Muchas gracias, oiga, por ahí la tengo medio abandonada, sí, porque no, la pillé en un renuncio, cualquier día le voy a contar. No. Le dije con vos ni a misa, y me dije, ay, que venís tanto bajo, no te creí la muerte, no tenía ni un brillo.
5: Nada, anda
0: echándole el ojo al negro de la cueca.
5: Ah, ándate, cabrito. Al de tres piernas.
0: Chao, hijito, hasta la próxima.
5: Chao.
0: Adiós, adiós, amigo, que le vaya bien, canchito, hasta luego. ¡Oh, chiquillas lindas! ¿Saben qué? Es que se me pasó el caballo. Oye, ustedes me ayudarán. Una paleteadita poca. ¿Sabes lo que ocurre? Que tengo que hacer un paréntesis cortito. Oye, con mi compadre Jorge Godoy, Valenzuela Propiedades, pues, ¿ah? Sí, por supuesto, pues vamos a hacer un alto, caballero, y lo vamos a hacer cortito. Un saludo grande para Jorge Godoy. ¿Cómo estáis, peladito? Sí, pues, un saludo cariñoso para mi amigo gestor inmobiliario y para su secretaria. Un saludo grande para la Rosario, pues. Nada, la Rosario le digo, y ahora que se pueda, la Charito, caballero, es la que la lleva. ¿Qué andáis haciendo, caballero? Como dijo Torombolo y el gestor, ¿qué te creí? ¿Que te andáis mandando solo, güey? 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
1: 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Son las 3 de la tarde, con 11 minutos.
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5: Curicó prepara nueva etapa de renovación de veredas en el centro de la ciudad. Durante los primeros días de octubre, se proyecta el inicio de una nueva etapa urbana en el centro de Curicó, correspondiente a la segunda etapa del proyecto Conservación de Trazado Ciudad Accesible de Curicó, que permitirá renovar veredas en distintos sectores y puntos del casco céntrico. La iniciativa considera una inversión superior a los 1.800 millones de pesos y tendrá un plazo de ejecución estimado de 1 año y 4 meses, periodo durante el cual se desarrollarán las obras de manera progresiva. Esta segunda etapa contempla el reemplazo de las actuales baldosas por pavimentos con características inclusivas, dando continuidad a las mejoras realizadas durante la primera fase. El primer tramo en ser intervenido será calle Carmen, entre Prat y avenida Camilo Enríquez, para posteriormente avanzar hacia los demás sectores contemplados en el proyecto. Los detalles de la iniciativa fueron presentados a vecinos y comerciantes del centro durante una reunión informativa. La instancia, sin embargo, registró una baja participación con alrededor de 15 asistentes. 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

0: buenas tardes.
1: Hola, buenas tardes.
0: Bienvenida, amiga. Feria de las Pulgas a todo cachete, con mucho gusto. ¿En qué le ayudo?
1: Don Miguel, tengo para vender una parrilla para asado.
0: Muy bien, vendo parrilla. ¿Andan buscando parrilla, viejo? Aquí tienen una, pues con poquito uso.
1: ¿Es de tambor, sí? Tiene muy poco uso.
0: De tambor, me imagino que tambor de 200 litros, que es la más común, la grande. ¿Ah?
1: Sí.
0: Ya está.
1: Con manivela, tiene una mesita de madera, como para picar o colocar bandeja.
0: Claro, es que esa cosita que va por el lado de madera. ¿Sí? Está destinada a poner los cuchillitos. Uno ahí, cuando la carne todavía no la va a poner a la parrilla, pone la budinera con la carne, de ahí mismo la saca, la va poniendo. Y para el lado del fondo se pone el guarinaque, el fluido magnético, el que pone los pasos lentos y los cachetes colorados, ¿eh?
1: Correcto.
0: Ya, pues, con manivela y todo, ¿en cuánto la vende?
1: $50,000.
0: En 50 luquita, ya está. Con
1: está
0: poquito.
1: Está en perfecto estado, muy bueno.
0: Está muy bueno, o sea, la ocupa un poquito, pero está buena.
1: Exacto.
0: Ya está. Muy bien, ¿qué número?
1: Tengo una congeladora, MyGas.
0: Ya está, estoy anotando. También tengo una congeladora, es una MyGas, ¿ya?
1: Sí.
0: ¿De cuántos litros más o menos, amiga?
1: De 100.
0: De 100 litros, ya está. ¿Sí? No es tan grande, mamita, para que también allá en la casa se hagan una idea. Es de las como para hogar, para casa.
1: Sí, para... Sí.
0: Sí, de 100 litros.
1: Está seminueva.
0: Mire, pues también está impeque. ¿En cuántas luquitas la vendería?
1: En 70.000 conversables.
0: Ya está. Con 70 luquitas que hemos salvado, una buena congeladora siempre sirve. Mire que en el verano uno tiene choclito, lo puede congelar para el invierno, los porotitos verdes. Yo congelé hasta humitas hechas, mamita linda. Me duraron toda la temporada de otoño y en el invierno la saqué y decía, uy, mire, a porotos granados. Todos los elementos en una bolsita, los puse al vacío, ¡prum! Congeladito. ¡Espectacular!
1: Sí,
0: y por 70 luquitas está bueno. ¿Qué más tiene?
1: Tengo un fogón de 2 platos.
0: Bien.
1: Está en excelente estado.
0: Impeque también, ya.
1: En 60. Conversable.
0: En 60 lucas conversable, claro, sí. Conversable tiene que ser. Ya, pues.
1: Y la última, tengo una bicicleta.
0: ¿Y qué bicicleta tiene?
1: Bianchi. Bueno, aro 26.
0: Ya está, es para dama.
1: Tiene parrilla y canastillo, sí, es para dama.
0: Claro, es para dama, pues con canastillito. Por de repente, como las señoras son bien cuidadosas, las señoritas, por ahí el día 17, 18, el 19, por ahí, sí, ¿qué no voy a comprar? Y ya, no, yo no, ya me puse unos fluidos. Pero también, no, yo también le puse un chaper y bigote, güey, que haya la niña, güey, ya está, mi hijita, no te voy a comprar, ya está, miércale. Y la parte de adelante puede echar las bebidas y la parte de atrás puede echar las espumosas bien heladas. Y bien,
1: está muy buena.
0: ¡Número!
1: En 50.000 está la bicicleta.
0: En 50.
1: Conversable.
0: Oiga, es que una bicicleta ayuda con el ejercicio, mejora la salud. Lo otro es que economiza platita del pasaje. Y tiene algo que es valioso, o sea, para la actividad física, para sentirse bien. Es bueno, bueno, bueno. Ya, mi amor, número.
1: 936.
0: Ya.
1: 41.
0: Bien.
1: 6923.
0: 23, perfecto, pues. Entonces sería, anoten, el 936 41 69. Y termina con el 23.
1: Ya está. Muchas gracias, don Miguel. Hasta luego. Que esté muy bien.
0: Gracias a usted. Que tenga una feliz tarde. Hasta pronto. Gracias.
1: Gracias.
0: Esta es la hora de la Feria de las Pulgas. Pues con harto gusto y con mucha alegría, querida amiga, estimado señor. Y en el horario en que usted se encuentra trabajando en lo puro, pues a todo cachete, ¿cierto, mamita? Así nomás es la cosa, pues. Buenas tardes, Oli Oli.
2: Muy buenas tardes, don Miguel Ángel.
0: ¿Cómo está, mi amigo? Buenas tardes, pues.
2: Bien, puñón.
0: Qué bueno,
2: pues. Oiga,
0: cuénteme.
2: Compro.
0: ¿Qué vamos a comprar, ganchito?
2: Necesito comprar fardos de paja de trigo.
0: A ver, necesito comprar paja de trigo. ¿Usted quiere comprar fardo?
2: Fardo, pues, mi amigo.
0: ¿Cuánto
2: fardo
0: necesita?
2: Camión y carro, entre 600 y 700 fardos.
0: Ya
2: lo
0: está.
2: Que haga el camión con carro.
0: de 600 a 700 sacos, digo fardos aproximadamente. Sí. Ya está. Sí. Camión y carro listo para ir a buscar.
2: Sí, mi amigo.
0: Ya está, pues.
2: Ahora, si me las dan puesto acá en Curicó, mejor. Eso es conversable.
0: Claro, lógico. Si alguien puede dar 600, 700 fardos de paja de trigo y lo pueden dar puesto acá en Curicó, mejor. Y si no, llámenlo igual al hombre y ahí converse, le dice, mire, yo no puedo vaya, pero pues todo otro, yo si puedo, qué sé yo. Sí. Lo anotamos. Con mucho gusto, Pocanchito.
2: Al número.
0: No, ya está.
2: 9 8 23
0: 98
2: 4
0: 0
2: 5
0: ¡Es el número por gancho! Es el número de mi amigo, pues. Oye, ¿tienen paja de trigo? ¿Tienen, tendrán unos 600, 700 sacos? No, si el hombre es alentado, señor, usted le dice y llega ahí, pa, mierda, le plata en la mano. Y no, si no andan con vaca roja, el hombre la hace cortita, al tirante, no más, y nada, y que le tengo que hacer este papel aquí, no le gusta. Y voy a anotar esta wey, que me dice, no me acuerdo la clave, bueno, yo con la clave, No, corta nomás, querido amigo, ¿eh? Bien, bien, muchas gracias. 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Ahí está mi amigo Juan González Silva, un abrazo para ti, querido amigo, para tu digna familia, y todo lo bueno viene en camino, sí, señor. ¡Aló! Buenas tardes.
2: Buenas tardes. Vecino Ángel Lemardo.
0: ¿Cómo estamos, Ganchito? Bienvenido, señores. Aquí estamos, a todo cachete. Oiga, poniéndole bueno, cuénteme.
2: Vecino. Vecino.
0: Dígame. Vecino.
2: Tengo un frigidero para vender.
0: Ya está. Vecino. Vende un
2: de dos puertas.
0: Vende un refri de dos puertas a la calle. Las dos puertas a la calle.
2: 40 lucas.
0: Oye, amigo, ya. Pero el refri, el refri, ¿de qué color es? ¿Es tipo moderno?
2: ¿Ah?
0: ¿Es como tipo moderno el refri?
2: Sí, es moderno, sí, ya. De dos puertas. Madensa.
0: Ya, Madensa, congelador arriba.
2: La marca es Madensa.
0: Ya está, buena marca, claro, repuesto, sí. Servicio técnico. ¿En cuántas lucas lo vende, amigo?
2: En 40.
0: ¡Mire! Y está bueno, bueno, po.
2: 40, lo doy aprobadito.
0: Muy bien, ¿en qué número conversamos con usted, Ganchito?
2: 9-3.
0: Ya.
3: 10.
0: Dele, Gancho.
2: 10.
0: Ya.
2: 12.
0: Ya.
3: 170.
0: Ya está. 9-3-1-0. 1-2-1-7-0.
2: Sí, sí.
0: Listo, Gancho, que le vaya bien, señor. Buenas tardes. Feria de las
4: Pulgas.
0: ¡Hola! Feria de las Pulgas le saluda con harto cariño, con mucha alegría. ¿En qué le puedo ayudar, amiga?
4: Necesito publicar un aviso de trabajo.
0: Ya está, cuénteme.
4: Mire, necesito que usted me publique un trabajo como asesora del hogar, a trabajar en una casa, de lunes a viernes.
0: Ya. Puerta afuera, evidentemente, ¿no?
4: Sí, puerta afuera.
0: Ya está, muy bien.
4: Y para hacer aseo en oficina, no sé, en cualquier lugar del centro acá en Curicó, necesito trabajar lo antes posible,
0: sí,
4: porque me estoy volviendo loca.
0: Me doy cuenta.
4: Quiero trabajar.
0: Mire, pues, entonces, conoce toda la pega de la casa, obvio que la conoce, las mamitas siempre saben hacer las cosas bien. Puede trabajar, sí, puertas afuera, ella de lunes a viernes. Lo otro es que podría hacer aseo en oficina, en negocio, en un banco, en alguna empresa que se dedique al aseo. Si necesitan a alguien también que le ponga empeño, ella le pone power, pues. ¿En qué número la ubicamos, amiga?
4: Ya, el 981-76-0299.
0: Perfecto, 981-76-0299. Gracias, amiga linda, que le vaya súper bien, que tenga mucho éxito en esta búsqueda. Sí, porque uno sabe lo que significa buscar pega. 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Si usted lo necesita, echar una llamadita ahora nomás y dígale, don Jorge, tendrá un tiempito, mire, yo quiero que me atienda el día viernes, no quiero que me atienda el día sábado, a lo mejor puede ser para el lunes. Hay mucha gente que está llamando, agendando para el día lunes, ¿ah? ¿Qué problema va a tener si eso es lo de él? Pues junto con su secretaria, la Rosario, van donde lo requiera y acompañado del Facundo, que es como su guardaespaldas, oye. Ah, no lo han visto. Uy, oye, no han visto al Facundo, le digo que por lo duro anda con terno negro y con lente oscuro, güey. Pues. De verdad, señor, sí anda convertido en guardaespaldas. Sí, se siente algo así como. Mire, le voy a decir al tiro para que lo escuche, mi don. Vestido con esa ropa, le falta la pistola para parecerse a James Bond. En serio, pues. 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Atendemos el teléfono y vamos a unos comerciales cortitos, ¿ya? Hola, buenas tardes.
5: ¿Aló?
0: Hola, bienvenida, amiga. ¿En qué le puedo ayudar?
5: Hola, Miguelito. Es que el otro día no me puede comunicar.
0: ¡Ay, si cuesta retanto, supiera! Oiga, yo tengo que. Yo prefiero sí, venir aquí a la radio, a lo mejor, porque me demoro
5: el
0: remoto.
5: El aviso de la señora.
0: Amor, cuénteme.
5: Se vendió todo.
0: ¿Qué cosa?
5: Usted sabe que el otro día yo puse un aviso de una señora que se iba de Curicó. Ya, todas las cosas que yo publiqué en ese momento se fueron todas, pero ahora quedan otras cosas.
0: ¡Ay, cómo no! Pues, ¿qué vamos a vender? Ya.
5: Mire, Miguelito, hay una cámara de dos plazas con base dividida.
0: No le escucho bien. ¿Qué, a ver, ¿qué vende una cámara?
5: No, una cama de dos plazas.
0: Una cama de dos plazas, ¿ya?
5: Sí, era de un lolito, con base dividida y con dos colchones.
0: Muy bien, base dividida. Eso
5: sí,
0: significa.
5: Obviamente que tienen su uso, entonces, porque no es algo nuevo.
0: Sí, obvio, pero está buena, amor.
5: Sí, ahora que viene la gente de visita, está ideal para meterla en algún lado.
0: No, y no me digan nada, el domingo las señoras que van a estar separando la cama aquí mismo, no, que vienen con rueditas, la desenganchan, ¿sí? Nomás y decía, vos te fuiste y vaya a mercarle.
5: Sí, la base dividida viene de esas que van como al medio, no de las que van a lo largo, de las que están al medio atravesadas y van como anclada en unas patitas.
0: Ay, cómo no, perfecto, ya lo entendí, amiga. ¿En cuánto las tiene?
5: Esa está en 40.
0: ¿En 40
5: con
0: me dijo?
5: Con dos colchones. Sí.
0: Oye, ¿con colchón y todo?
5: Sí, vienen dos.
0: Ya está, claro, vienen los, justamente son dos colchones. Ya, ¿qué más tiene, amiga?
5: Viene otro más de regalo.
0: ¿Y qué tiene de regalo?
5: Mire, viene la base y vienen los dos colchones.
0: Claro. Ya, ya, ¿qué más tenemos?
5: Ya, y lo otro que tiene ella también es un comedor ya de los grandes con 6 sillas. El comedor se puede extender, tiene detalle en la mesa encima que se podría barnizar, ya. Y las sillas son nuevas porque las dejó de usar ella, las compró y las dejó de usar ahí, quedaron tapaditas. Así que
0: ¿en cuánto la vende el juego completo?
5: En 80,
0: Luquita, ya está. Está bueno, sí. Weón, ya está.
5: Es que está súper bueno, sí, porque las ya sillas está. Hoy en día están caras.
0: Sí, pues las sillas están caras y las mesas también. ¿Qué más tiene?
5: Sí, y lo otro que le quedaba también era un velador. Un velador, pero con de estos grandes que son con altura.
0: Ya, velador. Velador grande. Ya, sí. ya. ¿En cuánto está ese?
5: Ese lo tenía en 15.
0: ¿En 15, Luquita? Está bueno, está baratito. ¿En qué número es todo esto, amiga? Sí.
5: El 937.
0: Bien.
5: 716971.
0: Vendría siendo el. Anoten. 937-71-69. Y termina con 7-1. Eso era, ¿cierto?
5: Sí, Miguelito, muchas gracias.
0: Mi amor,
5: gracias.
0: Que le vaya muy bien. Encantado de escucharla.
5: Muy bien, chao.
0: Hasta luego, que le vaya bien. Muchas gracias. Oye, tiene hartas cosas para vender ahí, ¿eh? El velador es de los grandes. Bueno, no será como el mío, pero de que es grande, papá. Sí, lo que pasa es que yo tengo un velador grande, porque es que lo cubo para dejar los zapatos también. Y las botas y los botas y todas las cosas. Sí, pero no lo tengo acá, lo tengo en el campo. Sí, porque allá la tía me lo cubo y me dice, ay, me encanta. Y yo, ¿por qué? Porque es grandecito. 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Oye, volvemos al tiro, no nos vamos a demorar nadita de nada. Tengo unos cortitos anuncios y volvemos al tiro. ¿Me permite?
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2: Son las 3 de la tarde. Con 41 minutos.
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0: Listo, listo, mi chiquilla. Vamos a la parte final de la Feria de las Pulgas. 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Hola, buenas tardes.
1: Buenas tardes.
0: Bienvenida, amiga. Cuénteme, ¿le puedo ayudar en alguna cosita? Con
1: todo gusto. Quería preguntarle si le podía dar el número del caballero que estaba vendiendo las camisas, un sombrero y un cinturón.
0: Ay, ¿cómo no? Pues, ya está. ¿Tiene papelito, lapicito a la mano?
1: Sí.
0: Tengo los zapatos, zapatos de guaso, carpincho. Aquí está. Este caballero está en el 959.
2: 9.
1: Sí.
0: 959. Sí. Ahora 00.
2: ¿Ya?
0: Agrego 65. Y cerramos con 73.
1: 73.
0: Exactamente. Repito, 959-00-6573.
1: Ya. Muchas gracias. Hasta luego.
0: Encantado, pues hasta pronto. Que le vaya muy bonito. Buenas tardes. Cuénteme,
3: buenas tardes.
0: Hola, pues, amigo, bienvenido. Aquí está la Feria de las Pulgas. Cuénteme, Ganchito, ¿en qué le ayudo?
3: Oye, don Miguel, ¿se acuerda que yo ofrecí una cocina en 30.000 pesos y regalaba un nivel?
0: Claro que me acuerdo, boñón.
3: Oye, lo que pasa es que llamaban y no venían nada, pues.
0: Ya, pero pongámosle bueno, Gancho, vendo una cocina. Esta cocina es de 4 platos, cocina a gas. Está buena, el horno le funciona. Ya, va con regulador también, ¿cierto?
3: Sí.
0: Y le regalan un living que el caballero ya no lo quiere tener. No está nuevo, pero está bueno, pues. ¿Ah?
3: Sí, está bueno, se falta la cuadrita de arriba, ¿cómo se llama? Los cojines nomás.
0: Listo, y sería todo, ya está. Y le regalan el living. Ahora, si no quiere llevarse el living, no se lo lleva, pero en 30 lucas está buena la cocina, pues. ¿En qué número,
3: sí, está bueno, Miguel?
0: Número
3: 998.
0: Bien.
3: 12.
0: Bien.
3: 5352.
0: Muy bien, repito, es el 998-12-5352. Perfecto, gracias, amigo, que le vaya súper bien, les repito, ¿eh? 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Buenas tardes. Aló.
2: Aló, buenas tardes.
0: Buenas tardes, señorita. ¿En qué le ayudo?
2: Mire, sabe que quería que... Si me podía dar el número de la señora que vende un comedor.
0: ¿La señora que vende comedor? Ah, la que tiene las seis sillas y etcétera.
2: Ah, sí, algo así.
0: Muy bien. Yo no, anote.
2: Yo no tengo nada, pues yo tengo uno, parece, o dos.
0: Anote, mi amor, anote.
2: Ya.
0: 9.
2: Vale. Ya.
0: 37.
2: Ya.
0: 71.
2: Ya.
0: 69.
2: Ya.
0: 71.
2: Muy bien.
0: Ya está. Que le vaya bien, reina linda. Muchas gracias por su llamado y mucho éxito en su negocio, pues. ¿Eh? Sí, está bueno. Bueno el precio, buena la silla. Y con toda seguridad que algún acuerdo se puede llegar. 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

0: Están pidiendo el teléfono del caballero que estaba vendiendo. Me dice, ¿me puede repetir el teléfono del señor de los corderos? Sí, panótelo, 85 luquitas. No, están promundiales de bueno. Yo sé por qué le estoy diciendo. Oye, está en el 9967-50-900. ¿Ya? Anote, 9967-50-900. 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Buenas tardes. Ay, se le cortó. Buena cosa, pues nos vamos acercando al término del programa. 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Buenas tardes. Ay, se le cortó otra vez. Buenas tardes. Aló.
1: Buenas tardes.
0: Hola, señorita, buenas tardes. Cuénteme, ¿en qué le puedo ayudar?
1: Mire, don Miguel Ángel, quiero comprar una radio cassette que esté en buen estado, que tenga para casetera.
0: Muy bien, pues. Voy a anotar.
1: Hay gente que ya no las usa porque están pasadas de moda, pero yo tengo muchos cassettes y quiero escucharlos.
0: Sí, pues rico, escuchar cassette. A mí me encanta eso también. Ya, sí, pues, reina linda, una radio cassette, no importa si no es tan grande, no importa si que no sea tan chiquitita, pero que esté buena, eso es lo importante.
1: Sí, claro. Eso, lo importante es que esté buena.
0: Claro, que le funcione la radio y le funcionen los cassettes. Ya, pues, todo, querida amiga, ¿en qué número?
1: El 9415.
0: Muy bien.
1: 9793.
0: Muy bien, dígame si está bien. 9415-9793.
1: Sí, con el 9 anterior.
0: Hay que anteponer el 9. O sea, sería 9-9415-9793.
1: Sí.
0: Agradable eso. Escucharla, que le vaya lindo éxito.
1: Gracias, igual.
0: Chao, chao, hasta luego. Muy buenas tardes. 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Y ahí habló con Jorge. Mire, yo lo aprendí ahí, pues. 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Gracias por estar en la sintonía aquí y con nosotros. Por supuesto que volveremos para compartir otra vez con usted mañana la edición de miércoles de la Feria de las Pulgas.
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0: 4 de la tarde. Con 4 minutos. 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
2: Dos detenidos y armas incautadas tras procedimiento de carabineros en Las Cabras. En la región de O'Higgins, una denuncia por disparos injustificados movilizó a carabineros durante la madrugada hasta la plaza del sector Santa Inés, donde un procedimiento policial terminó con dos hombres adultos detenidos y el hallazgo de armas de fuego ocultas en las inmediaciones. El operativo fue desarrollado por funcionarios de la tenencia El Manzano, quienes pasada la medianoche concurrieron al lugar fiscalizando a dos individuos. Según los antecedentes policiales, uno de ellos, de nacionalidad boliviana, mantenía una orden de detención vigente por robo con intimidación. El segundo, de nacionalidad colombiana, registraba antecedentes policiales, pero no órdenes pendientes. Durante la inspección del sector, los funcionarios encontraron una escopeta oculta al interior de una alcantarilla, la cual mantenía un cartucho sin percutar. Posteriormente, bajo un minibús estacionado, en las cercanías fue localizado un revólver calibre 38 sin munición. Los dos individuos quedaron a disposición de la justicia para el respectivo control de detención, mientras que las diligencias continúan para esclarecer las circunstancias del procedimiento. 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
1: Solicitud de regularización de derecho de aprovechamiento de aguas superficiales. Sergio Armando Marchand Merino, cédula nacional de identidad número 7.225.717-0. Andrés Gumercindo Marchand Merino, cédula nacional de identidad número 7.336.515-5. David Eduardo Marchand Merino, cédula nacional de identidad número 7.308.840-2. Patricia del Carmen Marchand Merino, cédula nacional de identidad número 9.512.206-K. Ana Hortensia Marchand Merino, cédula nacional de identidad número 11.232.692-8, solicitan regularización derechos de aprovechamiento de aguas superficiales y corrientes de carácter consultivo, ejercicio permanente y continuo en 0,067 acciones equivalentes a 1,3668 litros por segundo, las cuales han sido usadas sin clandestinidad ni violencia y sin reconocer dominio ajeno desde al menos el 26 de octubre de 1976 en beneficio del inmueble inscrito a Fojas 1741, número 1126 y Fojas 4678, número 2757, ambas del registro de propiedad del conservador de bienes raíces de Curicó, año 2023, extraídas gravitacionalmente desde el río Lontué a través del canal Viejo Los Niches en la comuna de Curicó, provincia de Curicó, región del Maule. Las aguas se captan gravitacionalmente en la boca toma ubicada en las coordenadas UTM Norte 6.106.835, este 305.206, uso 19, datum WGS 194, comuna de Curicó, provincia de Curicó, región del Maule, ingresando al predio para uso de su riego.
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1: Extracto. Fundación Monasterio Quilbo, RUT número 70.597.700-K, representada por doña Mariela Soledad Jerez Pereira, RUT número 14.504.998-9, solicita el perfeccionamiento del derecho de aprovechamiento de aguas inscrito a Foja 134, número 249, del registro de propiedad de aguas del conservador de bienes raíces de Curicó, correspondiente al año 1998. El derecho consiste en 0,0632 acciones del canal Quilbo, equivalentes a 0,63 litros por segundo, con un 85% de seguridad, sobre aguas superficiales y corrientes de uso consultivo y ejercicio permanente y continuo, destinadas al riego del lote C, de la subdivisión del denominado resto predio La Peña, o lote A. Las aguas son captadas desde el cauce natural del río Teno, en la Boca Toma, ubicada en las coordenadas UTM Norte 6.132.708 y Este 310.594. Uso 19, Datum WGS 1984, Comuna de Romeral, Provincia de Curicó, Región del Maule, y conducidas por el canal Quilbo hasta la propiedad regada.
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mozo una cerveza con los chicos de Organización X. Damos la bienvenida a la segunda jornada del día. Sin duda, señores, 15, este martes 15 de septiembre, este 2026, con 23 grados de temperatura, al menos en la ciudad de Curicó. Clima, sin duda, primaveral, un sol algo caluroso, pero está rico el día. Está muy, muy agradable la temperatura, por lo menos la jornada del día de hoy. Y así va a estar durante todo de aquí hasta este fin de semana. Así que vamos a tener un clima para las fiestas patrias increíble, sobre los 20 grados, según lo que está anunciado por ahora por parte de la Dirección Meteorológica de Chile. La próxima semana ya volverían nuevamente las agüitas en Curicó, posiblemente. Bueno, del clima lo vamos a revisar más ratito, ¿ok? Hoy ya tenemos bastante tiempo para poder disfrutar de canciones. Invitados todos para que sigan en compañía de la radio 95.5 desde el Valle Central. www.radiortl.cl, en los que están en nuestro portal web, a los que están en nuestras plataformas, redes sociales, todo aquello. Saludados todos, Línea Colectiva. ¿Cómo están nuestros amigos de Línea Colectiva? ¿Todo bien? Excelente. Saludos para todos, a los que están complicadito de saludo en el Hospital Provincial de Curicó, también los saludamos enorme para ellos. Sabemos que también nos escuchan, a los trabajadores, doctores, paramédicos, a todos también, todos quienes trabajan ahí en el recinto hospitalario de nuestra provincia de Curicó. Saludados todos y para todas, cariños enormes en la tarde en familia.

0: 4 de la tarde. Con 29 minutos.
1: Extracto. Fundación Monasterio Quilbo, RUT número 70.957.700-K, representada por doña Mariela Soledad Jerez Pereira, RUT número 14.504.998-9. Solicita el perfeccionamiento del derecho de aprovechamiento de aguas inscrito a Fojas 89, número 145 del Registro de Propiedad de Aguas del Conservador de Bienes Raíces de Curicó, correspondiente al año 2007. El derecho consiste en 0,358 acciones del canal Quilbo, equivalentes a 3,58 litros por segundo, con un 85% de seguridad sobre aguas superficiales y corrientes de uso consultivo de ejercicio permanente y continuo destinadas al riego de hijuelas B2A o resto resultante de la hijuela B, que a su vez era parte de la denominada Chacra Los Nogales, ubicada en Quilbo Alto, el de la comuna de Romeral, provincia de Curicó, región del Maule. Las aguas son captadas desde el cauce natural del río Teno, en la boca toma ubicada en las coordenadas UTM Norte 6.132.708 y este 310.594, uso 19, datum WGS 1984, comuna de Romeral, provincia de Curicó, región del Maule, y conducidas por el canal Quilbo hasta la propiedad regada.
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14: Extracto, solicitud de perfeccionamiento de títulos,
1: Julia Teresa Arenas Montesinos, dueña de casa, casada, cédula de identidad número 10.476.613-7, con domicilio en Quicharco, sin número, comuna de Arauco, provincia de Curicó. Que soy dueña de derechos de aprovechamiento de aguas superficiales consistentes en 0,142 regadores del canal Comunidad, que deriva del río Teno, inscritos a Fojas 314, vuelta número 402, año 2013, del registro de propiedad de aguas del conservador de bienes raíces de Curicó, basado en lo establecido en el artículo 170 bis del Código de Aguas y lo dispuesto en lo pertinente en el reglamento del Catastro Público de Aguas, solicito perfeccionar el derecho de aprovechamiento de aguas de mi dominio en el sentido de determinar su equivalencia en 1,421 litros por segundo y las características esenciales del mismo. Esto es, superficiales de uso consultivo de ejercicio permanente y continuo sobre las aguas superficiales y corrientes que se extraen de la comunidad de aguas Canal Comalle y del río Teno, comuna de Arauco, provincia de Curicó. Las coordenadas de la comunidad de aguas Canal Comalle son norte 6.137.039, este 300.217, datum UTM WGS 1894, escala 150.000, uso 19. Tales aguas son usadas desde al menos 50 años a la fecha, libres de clandestinidad y violencia, sin reconocer dominio ajeno.
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1: Rapidísimo se nos fue claramente nuestra primera hora de nuestro espacio de La Tarde en Familia. 16, nos separan ya de las 17 horas 5 de esta tarde. Claramente este martes 15, correcto. Hoy día, según el calendario onomástico, Señora de las Dolores. Señora de las de los Dolores, ok. Según el calendario católico. Más 569-6741-4765. Seguimos con música.

Estaba revisando algunas redes sociales del municipio de la zona costera de Curicó, sí, de la comuna de Licantén, me refiero, todo con la parrilla programática para estos tres días de música, de folclor, de gastronomía, de encuentro familiar y todo aquello, tanto en la comuna misma de Licantén como en la zona costera en Dubao. Me refiero a la celebración de las fiestas patrias que se llegaron claramente rápido este año. Según lo que está publicado en su página del municipio, que se puede conocer ya los artistas que serán parte para celebrar los septiembre en el Estadio Municipal de Licantén los días 17, 18 y 19 de septiembre. En todo esto, en el Estadio Municipal de Licantén, artistas que van a estar esos días, por lo menos según lo que está entregando en esta oportunidad. Déjame ver acá si puedo agrandar la imagen, ahí sí, para poder tener bastante. A ver, el día jueves 17 de septiembre, Chamanto y Pañuelo, el día jueves 17, Son de mi Tierra, Banda Trip, Banda Maui, para el jueves. El viernes 18 de septiembre, Pasión Cuequera, Los Putugamos, exactamente, Los Lobos del Sur, Las Bandidas, Sonora Sensación, muy bien, y los chicos de la Internacional Orquesta. Eso es para el viernes, ya mencionado, viernes 18 de septiembre. Y el 19, en el Estadio Municipal de Licantén, Los del Huerto, Zonas de mi Chile, Los Vulcanazos, Los Piolas del Norte, La 24-7 y la Internacional Orquesta. Esa es la parrilla de artistas que van a estar estos tres días celebrando, por supuesto, la llegada de las fiestas patrias, septiembre 17, 18 y 19 de septiembre en el Estadio Municipal de Licantén. Y en Duao, atención a nuestra gente ya en la zona costera que nos escuchan a través de la RT, le estamos hablando para el día 19 de septiembre, desde las 18 horas. Se encontrará todo esto en el sector Villa El Estero, sector de Duao, para seguir viviendo nuestras fiestas patrias con una gran jornada de música y celebración. 19 de septiembre, desde las 6 de la tarde, Villa El Estero en Duao. ¿Quién estará presente en esa jornada? Les digo de inmediato, desde las 6 de la tarde, Alto Calibre, La Sonora Sensación y Dueños de la Noche serán parte de alegrar todas estas festividades en la zona costera de nuestra provincia, sin duda, de Curicó. Todo eso publicado ahí, ustedes bien saben, Municipalidad de Licantén, en su página, en su Facebook oficial. Ya. A ver, ¿quién me escribe por acá? Angelita nos escribe y me pide una canción de Manolo de los Reales del Valle, Chivito de Manolo, ok. Saludos para ti, Angelita, que está en compañía de la radio a esta hora de la tarde en La Tarde en Familia.

0: Son las 5 de la tarde. Con 4 minutos.
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3: Desfile de fiestas patrias reunió a cientos de vecinos y organizaciones en Sarmiento. Cientos de vecinos se congregaron durante el mediodía de este domingo 13 de septiembre en la localidad de Sarmiento para participar del desfile tradicional en honor a la patria, actividad que reunió a distintas organizaciones sociales e instituciones del sector norte de Curicó. El desfile fue encabezado por el alcalde George Bordachar, acompañado por diversas autoridades. Durante la ceremonia, desfilaron delegaciones de clubes de adultos mayores, centros de acción de la mujer, organizaciones deportivas, establecimientos, agrupaciones folclóricas, de huasos, entre otras entidades que forman parte de la comunidad, al igual de instituciones como carabineros, investigaciones y bomberos. Tras finalizar la actividad, el alcalde destacó la convocatoria y reconoció el trabajo realizado por quienes participaron en la organización. La jornada contó, al igual que en años anteriores, con el apoyo de la Municipalidad de Curicó, tanto mediante recursos económicos como en la coordinación logística necesaria para el desarrollo del desfile encuentro en Fiestas Patrias de Sarmiento. Siga en compañía de Radio Tropical Latina, donde se vive la noticia.
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0: 5:20, 17:20, junto a la red de emisoras RTL, ubicado en la zona central de nuestro país. 24 grados de temperatura tenemos a esta hora, sin duda, acá en nuestro Valle Central. Informaciones que nos hace llegar al área de prensa la Fiscalía Regional del Maule. Una información que se produjo en horas de anoche, una persecución policial, la cual terminó a la altura del puente Huayquillo, con la detención de un sujeto portando armas de fuego, drogas. Un sujeto fue detenido y enviado a prisión preventiva. Eran cerca las 2 de la madrugada de hoy, de este lunes, cuando un control rutinario de carabineros terminó con la persecución de un automóvil en el sector del río Huayquillo, acá en la comuna de Curicó. El conductor en la huida, y tras colisionar o chocar con una señalética y un automóvil, abandonó el vehículo, siendo detenido solo unos minutos y metros más adelante. El sujeto transportaba en el maletero una mochila con armas y droga en su cuyo interior. El fiscal de la comuna, Miguel Gajardo, se refirió claramente a esta situación.
1: En prisión preventiva quedó el imputado Alejandro Mauricio Negrete Urtulla, que fue formalizado por el Ministerio Público por los delitos de tráfico de drogas, tenencia ilegal de armas de fuego y municiones. Y estos hechos acaecieron el día 14 de septiembre, oportunidad en que Carabineros sorprende a un automovilista en el sector surponiente de la ciudad de Curicó, y al ver la presencia policial, este sujeto huye, primero en el vehículo y luego a pie, siendo detenido por Carabineros. Al revisar el vehículo en el cual el sujeto se transportaba, se encontraron más de 8 kilos de cocaína, además de 3 armas de fuego y gran cantidad de municiones de distinto calibre. Estos graves hechos motivaron a que fuera pasado control de detención, fuera formalizado por estos delitos y se decretó su prisión preventiva. Se establece también un plazo de investigación de 5 meses para el término de esta causa.
0: Prisión preventiva entonces para este sujeto. En las armas y los 8 kilos de droga incautados se suman 8 bolsas de nylon transparente, contenedoras de una sustancia rocosa con similares características al clorhidrato de cocaína, 52 proyectiles balísticos, 9 milímetros y un percutor, sin percutar en este caso, 12 proyectiles balísticos, 45 milímetros, sin percutar, y una pesa digital y 5.232.000 pesos en dinero en efectivo. Hecho que se registró, como ya hemos señalado, la madrugada al menos de este día lunes, portando armas de fuego, drogas. Sujeto fue detenido y enviado a prisión preventiva acá en Curicó.

0: Son las 5 de la tarde. Con 30 minutos.
1: Extracto. Solicitud de perfeccionamiento de títulos. Julia Teresa Arenas Montesinos, dueña de casa, casada, cédula de identidad, número 10.476.613-7, con domicilio en Quicharco, sin número, comuna de Arauco, provincia de Curicó. Que soy dueña de derechos de aprovechamiento de aguas superficiales consistentes en 0,142 regadores del canal Comunidad, que deriva del río Teno, inscritos a Fojas, 314, vuelta número 402, año 2013, del Registro de Propiedad de Aguas del Conservador de Bienes Raíces de Curicó, basado en lo establecido en el artículo 170 bis del Código de Aguas y lo dispuesto en lo pertinente en el Reglamento del Catastro Público de Aguas, solicito perfeccionar el derecho de aprovechamiento de aguas de mi dominio en el sentido de determinar su equivalencia en 1,421 litros por segundo y las características esenciales del mismo. Esto es, superficiales de uso consultivo de ejercicio permanente y continuo sobre las aguas superficiales y corrientes que se extraen de la comunidad de aguas Canal Comalle y del río Teno, comuna de Arauco, provincia de Curicó. Las coordenadas de la comunidad de aguas Canal Comalle son norte 6.137.039, este 300.217, datum UTM WGS 1894, escala 150.000, uso 19. Tales aguas son usadas desde al menos 50 años a la fecha, libres de clandestinidad y violencia, sin reconocer dominio ajeno.
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4: Solicitud de regularización de derechos de aprovechamiento de aguas superficiales. Gladys Isabel Sepúlveda Aravena, cédula nacional de identidad número 7.738.313-1, solicita regularización de derechos de aprovechamiento de aguas superficiales y corrientes de carácter consuntivo, ejercicio permanente y continuo, en 0,05 acciones equivalentes a 0,5 litros por segundo, las cuales han sido usadas sin clandestinidad ni violencia y sin reconocer dominio ajeno desde al menos el 26 de octubre de 1976, en beneficio del inmueble inscrito a Fojas 101, vuelta número 83 del Registro de Propiedad del Conservador de Bienes Raíces de Molina, año 1984, extraídos gravitacionalmente desde el río Lontué, a través del canal Quillayes, en la comuna de Sagrada Familia, provincia de Curicó, región del Maule. El modo de captación proviene de una fuente natural, río Lontué, y los otros que se mencionan y las coordenadas UTM utilizadas son Datum WGS84 Uso 19, Norte 6.126.072, Este 288.840, ingresando al predio para uso de su riego.
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0: Un buen clásico de los muchachos de la nueva sensación tropical. Volvieron nuevamente con sus grandes éxitos ahí, entregado a través de la red de emisoras RTL. Solamente 9 minutos nos separan ya de las 6 de la tarde, 9 minutos para las 18:06 de la tarde en esta jornada del día de hoy. Hace casi un minuto atrás, la Seremi de Salud de la región del Maule nos hace llegar un comunicado de prensa a nuestra área de comunicaciones de prensa, por la redundancia, donde la Seremi de Salud y Carabineros llaman a celebrar fiestas patrias sin uso del hilo curado. Tras 2 accidentes registrados este fin de semana, tanto en Curicó y en Pencahue, para la autoridad sanitaria reforzó el llamado a evitar el uso de hilo curado y extremar claramente las medidas de seguridad y encumbrar volantines seguro. Previo a estas fiestas patrias, la Seremi de Salud de la región del Maule, Iskra Crox, junto a Carabineros, realizó un llamado a la comunidad a disfrutar de las tradiciones nacionales con responsabilidad, prevención, autocuidado, especialmente frente a los riesgos asociados al encumbramiento, por supuesto, de volantines. La actividad quiere especial relevancia luego de que durante este fin de semana se registraran 2 accidentes por contacto con hilo embridiado o curado. Estamos hablando en la comuna de Curicó y el otro en la comuna de Pencahue, que es la región del Maule. Situación que evidencia claramente los riesgos que este elemento presenta para la comunidad. ¿Qué es lo que dijo la Seremi? Fue lo siguiente.
1: Bueno, hoy día nosotros estamos promoviendo el uso del hilo de algodón. No usar hilo curado porque entendemos que puede provocar graves accidentes, y ya hicimos las demostraciones con unas verduras, también hicimos las demostraciones con plástico y con botellas, que eventualmente el hilo curado puede cortar y puede causar accidentes graves. Que es importante que cuando vayan a elevar volantines, eleven en un lugar libre de cables. Si eventualmente el volantín se suelta, se corta, no ir a buscarlo, no subirse arriba de los árboles, no subirse arriba del tendido eléctrico. Y lo más importante, que si ocurre un accidente, vaya a su centro asistencial, vaya a la urgencia para que sea atendido y para que esto sea notificado.
2: Fíjate, los motociclistas, los ciclistas, los que andan en muchas veces repito los peligros. Está también de motivar, se realiza una campaña previo a ciertas prácticas del fierrito, cierto, o antena en la motocicleta, por ejemplo, que muchas veces hemos visto.
1: Por supuesto, por supuesto. Entonces, en ese contexto, es que es muy importante que todos nos cuidamos, que no utilicemos hilo curado, que utilicemos solo hilo de algodón y que nos protejamos en estas fiestas patrias.
0: Ok. Bien, ahí escuchamos a la Seremi de Salud de la región del Maule. Es el llamado también de la Seremi y Carabineros a disfrutar claramente nuestras tradiciones con responsabilidad, prevenir y cuidarse y proteger específicamente a los niños para tener unas fiestas patrias seguras y sin accidentes que lamentar. Es peligroso en todo caso este famoso hilo curado, bastante peligroso, especialmente a los automovilistas, perdón, a los motociclistas. Se han registrado accidentes bastante graves en relación a estas mismas situaciones, por lo menos en estas fechas, años anteriores. Así que esa es la invitación que hace y el llamado que hace, más que invitación, la Seremi de Salud del Maule junto con Carabineros llaman a celebrar las fiestas patrias sin uso curado.

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0: Son las 6 de la tarde. Con 3 minutos.
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3: Extracto. Fundación Monasterio Quilbo, RUT número 70.957.700-K, representada por doña Mariela Soledad Jerez Pereira, RUT número 14.504.998-9, solicita el perfeccionamiento del derecho de aprovechamiento de aguas inscrito a Foja 74, número 140, del Registro de Propiedad de Aguas del Conservador de Bienes Raíces de Curicó, correspondiente al año 1996. El derecho consiste en 0,004 acciones del Canal Quilbo, equivalentes a 0,04 litros por segundo, con un 85% de seguridad sobre aguas superficiales y corrientes de uso consultivo y ejercicio permanente y continuo, destinadas al riego de una propiedad ubicada en la localidad de Quilbo, en la comuna de Romeral, provincia de Curicó, región del Maule. Las aguas son captadas desde el cauce natural del río Teno, en la boca toma ubicada en las coordenadas UTM Norte 6.132.708 y este 310.594. Uso 19, datum WGS 1984, comuna de Romeral, provincia de Curicó, región del Maule, y conducidas por el canal Quilbo hasta la propiedad regada.
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4: Extracto. 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

querido por Ignacio. Por supuesto, Tolly Fu. Por este, la media C. Sí. 6 de la tarde, 26 minutos. 18 horas y 26 minutos a través de la RTL en la jornada del día de hoy, 15 de este noveno mes del año 2026. Increíblemente se nos está yendo el año 2026 en bastante rápido. Una vez finalizada quizás la fiesta patria, una vez finalizada claramente septiembre, para muchos ya es como que el año se nos va bastante rápido. 50-41-41-32-80-21 o el más 56-9-67-41-47-65. El contacto con nosotros para esta oportunidad. A ver, mando una imagen por acá. Ok, voy a ir primero la, si me aparece por acá en el sistema. Claro, tienes toda la razón, amigas. ¿Quién no escribe? ¿Quién manda esta imagen? El 2686, Matías de Molina, ok. Claro, hay material en la ruta 5 Sur, a la altura de Maquegua, de sur a norte. Hay material de ripio tierra en la ruta, por lo cual levanta bastante polvo, o claramente saltan piedrecillas en los parabrisas que de los vehículos que van avanzando en aquel lugar. Claro, ahí mando una imagen. Se puede apreciar claramente ese punto. Así que ojo con aquello, y eso está generando algo de congestión a la altura de Maquegua.

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0: Son las 6 de la tarde. Con 36 minutos.
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con los chicos de Zúmbale Primo. Nos vamos. Nos retiramos el día de hoy. Invitados para mañana desde las 16 o pasadito a las 4 de la tarde para seguir disfrutando de canciones e información. Invitado para que usted siga en sintonía de la radio, llega Alma Ranchera a eso de las 19 horas para que usted siga también en compañía de la RTL. Bonita tarde. Chau.

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0: Son las 6 de la tarde. Con 54 minutos.
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0: mar, ya, ok. Señoras y señores, estamos en Alma Ranchera, como siempre, por supuesto, como cada día, a través de las potentes señales de la Radio Tropical Latina. En este 23 de agosto de este año 2024. Está grabado, no, no. Estamos bien en directo. ¿Cómo que está grabado? No, le grito, no, está grabado. No, está muy bien. Ya, hoy día estamos saludando entonces a todas las personas que viven Patricio en este 4 de junio. Ay, ay, ay. Estamos en vivo y en directo, señoras y señores. 19 horas con 14 minutos. De este 15 de septiembre, tiqui, tiqui, ti. Nuestra Señora de Dolores, un abrazo grande para ella, para todas las Dolores. Saludamos también a todos los que están de cumpleaños. Un abrazo grande para todos y cada uno de ustedes, mis queridos amigos, ¿eh? Estamos arrancando Alma Ranchera, como siempre, saludando a todos nuestros patrocinadores, los viejos que se ponen aquí con el billete, platita poca, pero como decimos, pero segura. Que nos sirva para parar la olla. Ya está llorando ya. Como ocho por ahí que se vean polo llorando. No. Tenemos que ser agradecidos a los que nos da el hombre, ¿va? El hombre de barba, como siempre digo yo, pero con respeto a Diosito. Ya. A ver, estoy saludando a Carnes de Rinconcito, como siempre, con la calidad de siempre, ya. Oiga, saludo para Ganito Correa, que está en la sintonía, que va rumbo a la casita, junto a su linda nieta, ya, su linda gente, como siempre, un abrazo para nuestro querido amigo Don Carlos Correa. Mañana vamos a estar en el mercado municipal, ¿ah? ¿Eh? Ya, en el mercado municipal vamos a estar también poniendo musiquita, presentando unos pies de cuenca para que vayan a pasarlo bien también. Ahora tienen que regalar alguna empanadita, no regalan, tienen que regalar alguna chichita, no, algún billetito por ahí bajo la cuerda también, oigan, no es malo, que también deja una. Están medio apretados unos por ahí, sobre todo uno que está por ahí por calle Peña, en Anteita, ya está gritando ya. Pero como Galo Correa, no hay horra. Y un abrazo, me saco el sombrero con el amigo Galo Correa. Tremendo, ah, tremendo, tremendo. Saludos para Patito Cabrera también, ¿eh? Saludos también para un Peter John. Muy bien, un aplauso para ellos, ¿eh? Para la cocinería Patito Amarillo también, un abrazo grande para ellos. Eso. La mañana le esperamos en el mercado municipal, a eso el mediodía. Vamos a estar ahí con música chilena, presentando ahí nuestro baile nacional para acompañarles, por supuesto, un ratito. Buena onda, ya. 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Oiga, si no son hartos, nuestros amigos que nos acompañan todos los días. ¡Aló!
1: Hola, don Cristian.
0: Usted es la que me llama tanto. ¿Qué noticia me tiene? A ver.
1: Nada, que no tiene que menos mal que está todo tranquilo.
0: Y para eso me llamaba, tanto teléfono y me tiraba la oreja hinchada. Ya, dígame, ¿qué necesita, amiga mía?

0: Una canción.
1: Mira, ¿cuál sería?
0: La mesa del rincón.
1: La mesa del rincón. Gracias. Quiero musicarlo por acá, chao, mi amiga. Gracias. Chao, chao. Ya. Señoras y señores, 19 horas con exactamente 18 minutos en vivo y

0: saludo para Sergito Escudero, que es dirigente de Los Aromas. ¿De dónde, oiga? De Sergito Escudero, Chabelita, no sé de qué parte este cabro, oiga. Ya que se va a tirar nuevamente, yo creo, la presidencia. No, lo bueno es que repetirlo, pues, ¿eh? Caballo bueno, repite. Dice que ha hecho unos jardines realmente espectaculares, sin ayuda del municipio, solo nomás con picote y pare con otros más. ¿O no? ¿Así o no? Ya mándeme los datos de qué parte, dónde están arreglando estas áreas verdes que están quedando, pero muy lindas. Aló, buenas.
1: Aló, buenas.
0: Buenas, dígame.
1: Dígame. ¿Puedo pedir una canción?
0: Ya, dígame, ¿cuál es su nombre?
1: Carolina.
0: Ya, cuénteme, ¿qué canción, Carolina?
1: Una de la María José Quintanilla.
0: Ya, vamos a buscarla por acá. Ya, ¿de dónde me llamas usted?
1: De Doctor Osorio.
0: De Doctor Osorio. Ya pues, que esté bien, gracias. Chau. 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Saludos para don Alexander Mendoza, el hombre, el experto en balata, pues. Y no existe el number one, el número uno. ¡Aló! ¿Aló?
2: ¿Aló?
0: Buenas tardes.
2: Sí, buenas tardes, don Cristian.
0: Sí, señorita.
2: Los aromos. Los pensamientos y las malvas.
0: El pasaje, los pensamientos con las malvas, ¿así es?
2: Sí, sí. Ya,
0: ¿y qué pasó ahí, Sergito? Se la está jugando para hermosear justamente las áreas verdes, ¿cierto?
2: Ya está muy linda, dijeron la gente, venían para acá los vecinos.
0: Ya, saludo para don Sergio Escudero, entonces, que se la ha jugado ahí por en el sector Los Aromos, ya. Especialmente en el pasaje, oye, las malvas con los aromos, ¿no? ¿Así es?
2: Sí, los aromos.
0: Perfecto.
2: Oye, sí, los pensamientos y las malvas, son dos áreas verdes que arregló él.
0: Los pensamientos y las malvas, muy bien, pues.
2: Que los dirigentes aquí no tenemos precedente, no tenemos nada.
0: Bueno, y el presidente ahí de Los Aromos, ¿dónde
2: se murieron? ¿Este
0: está? Oye, ¿dónde se metió el presidente de Los Aromos ahí?
2: ¿Ah? No tengo idea.
0: ¿Va a comprar cigarro?
2: Sí, fueron a comprar cigarro y no han llegado.
0: No llegó, no ha vuelto todavía. Ya, pues ya, saludos para Sergio que está haciendo, oye, la pega.
2: Mil puñados de oro, dijo la señora que le pusiera el pecho.
0: Mil puñados de oro, ya.
2: Los vecinos de acá de Los Aromos le mandan mucha felicitación a mi hijo.
0: Es su hijo, ah, ¿verdad? Pues.
2: Sí,
0: dale,
2: pues.
0: Dale, será, ya.
2: Don Cristian, damos para otro lado, parece, para la roca.
0: Sí, oiga, un saludito para el hombre ahí, ¿va?
2: Sí, Dios, mire, este año está muy lindo, muy lindo, dice la gente.
0: ¿En yo? ¿Ah? ¿Yo estoy muy lindo?
2: Está muy lindo las áreas verdes.
0: Ah, ya pensé que yo.
2: Y usted también, pues, Cristian.
0: Gracias, mi guachita, que esté muy bien, ¿ah?
2: Ya, don Cristian, que esté bien, ya, chao.
0: Se me cuida, chao, ya. 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

0: Oiga, oiga, pariente, ¿por qué no se pega una chantadita y vamos a comercial, señor? Mire que me la secó la garganta.
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1: Son las 7 de la tarde, con 29 minutos.
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0: 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Recuerde, tengo saluditos para acá, dice, para Tania, que está en la sintonía. Saludos para Tani, querida. Un abrazo para usted, amiga. Tenemos contacto. Buenas tardes. ¿Quién está por ahí?
1: ¿Cómo está, don Cristian?
0: ¿Cómo está, mi amigo? Gusto saludarle.
1: Bien, gracias a Dios.
0: Qué bueno.
1: Aquí vengo llegando del parque.
0: Ah, ¿de dónde? ¿Del parque? ¿Qué andaba haciendo? ¿Paseando?
1: Andaba poniéndole flores al papá.
0: Ah, ya. Andaba
1: poniéndole flores a mi hijo.
0: ¿Parque cementerio? Ya.
1: Andaba poniéndole flores a mi viejo.
0: Ya, perfecto. Ahora sí me enchufé. Ya. Cuénteme, Carlos.
1: Quiero pedirle una canción, será lo posible, amigo mío.
0: ¿Cuál?
1: De este caballero que tanto hace falta mi padre, Antonio Aguilar.
0: Ya. ¿Qué falta me hace mi padre?
1: Sí, porque estuve conversando con él ahí un ratito. Que lo echamos mucho de menos, un buen papá.
0: Sí, pues se extraña el viejito. Oye, voy a recoger los huevos que está poniendo la gallina y está cacareando la botita,
1: está
0: ¿ya?
1: Cacareando.
0: Sí, pues.
1: De repente, ¿le gustan los huevitos a usted?
0: Soy como por el huevo.
1: ¿Le gusta el huevo entonces?
0: Sí, también.
1: Oiga, saluda a esa mamita linda que se le fue su hijo, oiga.
0: Sí, bueno, solo ya. Janet parece que se llama.
1: Sí, se llama Janet.
0: Muchas
1: bendiciones para ella.
0: Ya, pues mi amigo, gracias Carlos. Ni un problema, amigo mío, se me cuida ya.
1: Usted también, mi querido amigo, que tenga una linda fiesta con toda su familia, que Dios los bendiga a todos.
0: Muchas gracias, estamos a la ola.
1: Listo.
0: La mañana, gracias, chao. Listo por acá.
2: Su melodía parece entrar.
0: La canción del olvido me dice por acá, mi guachito. ¿Para quién me da otro nombre entonces? Mira. La canción. ¿Para quién me da otro nombre? Está esta señora. ¿Para quién me da otro nombre? Este panchulete. Ay, está marita, ¿no? Una canción. Y a ver, estoy buscando, ¿verdad? De Vicente Charro Morales, para saludar a... Oye, va a estar en las ramadas de Curicó, ¿eh? Vicente Charro Morales se viene, ¿eh? A confirmar la... la fecha, el 17, parece. No me recuerdo. Ya, pero por acá la tengo puente ahí. Aló, buenas tardes. Aló.
3: Hola, amigo Cristian.
0: Hola, mi amigo, ¿cómo está?
3: Aquí estamos descansando y tomando oncecito.
0: ¡Eso, miércoles! ¿Cómo está la salud, mi amigo?
3: Gracias a Dios, bien, don Cristian.
0: Qué bueno, tira para arriba nomás, mi amigo. Bien, muy bien para acá, porque hay compañeros como siempre, como todos los días tarde, gracias a Dios, ¿ah? ¿Eh? Amigo Jaimito, ¿en qué le puedo servir?
3: Póngase una canción de Hugo Macaya.
0: Hugo Macaya, ya está. Vamos a buscar alguna por acá, ¿ya?
3: Ya,
0: siga disfrutando de su rica once nomás. Que Dios lo acompañe, bendiciones. Estamos estamos al aula, ¿ya?
1: Ya, gracias. Amén. Que esté bien.
0: Ya, mi guachito, gracias.
4: Claro
0: que sí, pues ya. 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Para María Elena Serrano, que está en la sintonía, aquí está pues a Vicente Charo Morales, la del olvido es esta canción.

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2: Y no es chiste, ¿eh? Una fiesta que no se puede perder. Está muy re bueno, oiga, muy bueno los Pibes Chorros. Así que desde ya están todos cordialmente invitados. Y después de los Pibes Chorros, le vamos a dar duro, firme, como se dice, oiga, al gran evento que se viene allá en la comuna de Rauco, ¿eh? Ya con el gran bingo, ya el bingo tan esperado por todos los años que organiza el Club Social y Deportivo Independiente de Rauco, ¿eh? Allá en el Estadio Municipal de Rauco, con grandes bandas, con diferentes agrupaciones, por supuesto, con harta gastronomía, con juegos para los niños, con harta diversión y, por supuesto, con 14 vaquillas y 4 millones de pesos a repartir. Ya me estaban pidiendo para acá los lugares de... Pues ya se está realizando la preventa. 10 luquitas la preventa, ya el día del evento sube a 15 mil pesos, ¿ya? Ya tengo por acá, me compartieron por acá. Aquí está, los lugares de ventas. 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Preventa 10 loquitas, puerta 15 mil pesos el 17 de octubre, sábado 17, donde Estadio Municipal de Rauco. Las puertas se abren a las 11 de la mañana. Se inicia el evento al mediodía. Están todos cordialmente invitados entonces al gran mega evento, este gran mega bingo, que es muy asistido y que mucha gente quiere participar para llevarse ahí los premios maravillosos que tienen, ¿eh? 19:51 minutos, estamos en Alma Ranchera.

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1: Y si no, no fue una mesa. Oiga, el que está complicadito, oiga, con este asunto de las fiestas, porque todos los años la misma cuestión se repite, lamentablemente, la misma historia, y es así, y hay que aceptarlo, ¿eh? Es así porque, bueno, las cosas están dadas. Ya hay que aguantarse nomás, porque el que está bastante quemado, el guatón Loyola, porque otra vez le van a sacar la cresta en la ramada.
2: Ay, este guatón Loyola.
1: Estamos en Alma Ranchera, señoras y señores, compartiendo como siempre, disfrutando acá en la RTI, en la Radio Tropical Latina, la que siempre alegra tu vida. Ya, un abrazo grande para todos los que están ahí en la sintonía también a esta hora, para los muchachos que están armando ahí escenario en la ramada, la gente que se está preparando ya, la gente que va a tomar participación en ese lindo evento, ojalá que acompañen los días. Dicen por ahí que el día domingo va a caer algo de agüita, esperar que si cae no sea mucha ya, pero ya los viejos van a estar ahí con el... con el botellero alguno ya. Anda, tenga, ojalá que ya los ramaderos a esa altura estén ya sacando cuentas alegres. Esa es la idea, pues, ¿o no? Claro, si los chiquillos se esfuerzan para ganar algo también. ¿Cómo le hacen el sacrificio de jornada? No, la idea es que le vaya, pero muy bien, que vaya. Ya, y además que este año va a ser diferente, ya van a haber diferentes agrupaciones que van a estar justamente en el escenario ahí, ya amenizando una jornada festivalera. Ya de fiestera, ya con motivo de esta celebración de patio, de un nuevo aniversario de patio. Así que un abrazo grande para todos los que van a estar ahí. Ya, me pidieron por acá. Luego vamos con esa canción, pero antes tenemos esta audio. Faltan 4 minutos, 3:30 para que sean. ¿Cómo pasa la hora? Para que sean las 20 horas ya, pues mi bochito. Ya. ¡Ay, ay, ay! Le ponemos color. 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

0: 8 de la tarde en punto.
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1: ¡Aló!
0: ¡Aló!
1: ¡Hola, oficio!
0: ¡Hola, cómo está!
1: Bien, aquí, la manzana.
0: ¿Qué está haciendo?
1: Escuchándote, viejo.
0: ¡Eso! Saludos para la gente ahí, para mis viejos lindos de la montaña de Teno, pues. Para los viejos buenos, para el vino con harina. Los viejos buenos para el vino con harina, ¿no? Rico, pues. Oye, ¿a quién le puedo servir, mi amigo?
1: Que era
0: una
1: cumbia.
0: Ah.
1: Los Luceros del Valle.
0: Los Luceros del Valle.
1: Ya.
0: Ya, gato, lo voy a anotar ya, por acá. Ni un problema, mi bochito, aquí se lo vamos a ubicar con todo cariño, pues. Se me cuida, se me cortó. Saludos para don José, pues, que está en la sintonía. Ya. Chorro. Oiga, recuerde que usted nos acompaña a esta hora. Los chiquillos que están ahí, por supuesto, que son nuestros nuevos padres.

0: 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Saluditos para mi guachita de Inversiones MG, ¿ya?
1: Linda, muy
0: movidita,
1: con la rosita.
0: Ahí sí, ya. 20 con 14 minutos, 20 con 14. A ver, un abrazo grande ahí para mis buenos amigos de ahí que están también en la sintonía, como son Donde Molina Restaurante, Mon 681. 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Tenemos audio.
2: Hola. Espero que esté bien.
0: Muchas gracias.
2: Que tenga una buena tarde. Acá está su auditora escuchando Alma Ranchera. Un gran abrazo, don Cristian.
0: Igualmente para nuestra querida amiga. Esta chiquilla, de nombre la Juanita. Juanita querida. Un abrazo para usted, Juanita. Que esté muy bien, se me cuida. 20 horas con 15 minutos, seguimos entonces en Alma Ranchera. Hugo Macaya canta. Vamos, Hugo, aquí para nuestro buen amigo don Jaime Naranjo, que está por allá tomando oncecita ya, pues, allá en su casita. Le hace falta una pierna a este cabro, oiga.

tenés que tirarte la que canta, pues, hombre. Esa era, pues, ya te dije. Ah, dale, ser. ¿De cuál estás fumando, hombre? Ya, aquí está Hugo Macaya entonces para saludar a nuestro amigo don Jaime Naranjo de los Nietzsche.

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0: Perfecto, ni un problema. 20 horas ya con 20 minutos, 20 con 20. Estamos, por supuesto, en Alma Ranchera. Saludos para mis cabros lindos de allá de la comuna de Curepto. Prontito vamos a estar ya con la señal online, oiga, porque estamos con un de perfecto para allá. Están ahí armando un transmisor, oiga, pero de última generación hoy. Y no es chiste, así que están esperando las piezas que vengan de para allá, del otro lado del mundo. Así que ya vienen en camino ya. Así que espérense sentadito. No, pero bien. No, así que venir vienen, así que para que, porque llevamos a unos días, por supuesto, con la señal abajo ya en Curepto, nos están escuchando vía online, así que paciencia nomás, mis queridos cureptanos. Viejo malo, palcate. Hay uno que, bueno, hay uno que dice el quiebracacha ya, uno en la orilla. Es el Sergio Montesino, ese. Bueno, va a quedar quieto ese cabrón. Ay, ay, ay. Ya, estamos juntos a nuestros buenos amigos de la funeraria Jorge Herrera e Hijos. 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Mañana vamos a hacer el concurso ya de los quinteles de harina para que vayan a... Nos llamen mañana, oiga, y nos lo vamos a regalar. Pero al tirante, mi comandante, ¿le parece o no? 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Hay que ponerle color a la cosa, ¿no más, cierto? Claro, güey. Ah, no, buenas tardes.
1: Buenas tardes, don Cristian.
0: Buenas tardes, mi amigo. ¿Con quién hablo?
1: Ah, ya no me conocí nada, güey.
0: ¿Don Rulo?
1: Sí, güey.
0: ¿Cómo está mi guachito? ¿Qué es de su vida, mi amigo?
1: Lo escucho todos los días, usted.
0: Eso, don Rulo.
1: Es que mañana voy a vender a Rauco, a la feria, los jubilados las pago.
0: ¿Qué va a vender allá, oiga?
1: Papa y cebolla.
0: Papas y cebolla, el amigo Rulo. ¿Y dónde se ubica usted? A ver, para pasar una visita, ni un problema.
1: Claro, sí, por eso que yo lo llamo, porque hay mucha gente que lo escucha para allá usted.
0: Sí, pues harta, pues, oiga. ¿Ah?
1: Sí, bueno, tiene cualquier, ahora hay una vinilla ahí, de un lado para el lado, para abajo también, todo el de Rauco.
0: Los viejos de la vinilla ahí, los viejos del parrón, la gente que está en el corazón.
1: Así que ahora ya, no, si lo escucho igual, todos los días que lo llamo, no, porque ya a esta hora ya, como le digo, me estoy acostando, porque me tengo que levantarme temprano.
0: Ya.
1: Porque no, la plaza no se puede ocupar ahora, lo tiran para otro lado, de los bomberos para adentro.
0: Perfecto.
1: Así que para que la gente que esté escuchando, llevamos cebollita y papa.
0: Perfecto, ni un problema, pues.
1: Muchas gracias, que esté bien.
0: Que bien, que le vaya bien entonces, amigo Rulo, mañana con las cebollas y las papas en Rauco.
1: Exactamente, ya, que esté bien, chao.
0: Chao, para que un pretón, la verdad, que a mí, amigo, el amigo Rulo, que está, por supuesto, en la sintonía también a esta hora. 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Dice por acá, es tío mío, don Sergio Montesino, somos de los rompedores, de cacha, dice por acá. Ah, ya, Raúl, si tú lo dices, Raúl, ¿será la cuestión así, pues no? Claro, ya, mi guachito. Para mis cabros de allá de Curepto, entonces, los malos para el agua. Y vos, también.
2: Está
0: aquí está su canción, estamos en Alma Ranchera.

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3: Son las 8 de la tarde. Con 28 minutos.
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0: Está para el niño que está por allá en la montaña de Teno, por allá, pues, donde el diablo perdió el fondo. Está mi compadre escuchando la radio, la RTL. Un abrazo para usted, amigo José.
1: Todos los grandes.

0: El gestor inmobiliario nos acompaña como siempre, como todas las tardes, acá en Alma Ranchera, señoras y señores. 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Ya, vamos a saludar a la señora Adriana Ferrara y a don Osvaldo Montesino, que son los dueños, son los jefes, son los patrones, los que la llevan en la Picada de los Tatas. Tremendo, ¿no? Tremendo. ¡Aló!
1: Don Cristian.
0: Sí, señorita.
1: Tóqueme la mesa del rincón.
0: La mesa del rincón. Vamos a buscarla por acá, ¿ya? Gracias.
1: Ya, por favor.
0: La mesa del rincón. Canciones lindas para compartir en esta oportunidad, como siempre, por supuesto, como todos los días acá en Alma Ranchera. Estas canciones son para los amigos que están enamorados, a los que les gusta el vino.

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1: Y otra vez era para la Carolita, entonces, esta canción, ¿no? Ya, póngale nomás.
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0: Sí, una hora. Saludos para mi amiga Angélica. Ya, ex de los Tata, trabajando harto tiempo, ahora está solita, está bien, contenta. Me alegra mucho que me haya llamado mi querida amiga Angélica, mi guachita. Ya, qué rica, qué linda sorpresa. Ya, ya tenemos por acá un contacto, a ver quién. Hola, ¿quién está por ahí? A ver.
1: Hola, Radio Tropical Latina, ¿cómo está? Quiero pasar un aviso. ¿Por qué no me vayan a dejar el sábado si yo mañana se lo pago en el futuro?
0: Saúl. ¿Y aquí más tengo por acá? A ver, a ver, a ver, a ver.
2: Oh, aló.
0: Hola.
2: RTL, por
0: sí,
2: favor.
0: Hola.
2: ¿Por qué no me colocan la canción Nadie es eterno en el mundo?
0: ¿Ya?
2: ¿Ya? Por favor, mire, ya, pues. Soy la señora María Angélica.
0: Oh,
2: de acá
0: María
2: de la
0: Angélica,
2: cuesta,
0: ¿cómo está usted?
2: Me paso solita. Yo escucho hasta que termine el programa y no, si no se terminan los programas, sigo escuchando la RTL.
0: Perfecto.
2: Ya, que estén muy bien. Chau, chau.
0: Gracias, que estén muy bien. Se me cuida ya. Se me cuida ahí con fe nomás, siempre con el ánimo arriba y no le ponga tanto. Tanto color, hombre. A ver, a ver.
3: Entonces ya la tiene toda. Ya. ¿Puede ser esa de cantina en cantina?
0: De cantina en cantina.
3: ¿Hay una que se llama así?
0: Ya estamos, mi guachita. Vamos a buscarla por acá. Ya vamos a cantar. Si no alcanzamos, espere, 60ita nomás. Aló, buenas.
4: Aló.
0: Sí.
4: Buenas noches.
0: Buenas noches.
4: Podría colocarme una canción.
0: No me alcanzar nada. Pero déme el saludito nomás, pues, ya.
4: Un saludito, bueno, era para un amigo que está aquí.
0: ¿Cómo se llama el amigo?
4: Mimbre.
0: ¿Cómo?
4: ¿Mimbre?
0: ¿Mimbre?
4: Sí, es un boliviano.
0: El amigo Mimbre, ya.
4: Oiga.
0: Oigo.
4: El tren de las 5.
0: El tren de las 5, ya. Por 60ito todavía no pasa, oiga, tiene 60ito ahí, no. Ya, mi guachito. ¿Y cuál es su nombre, ya, amigo? Ya, saludos para el amigo y para el amigo Mimbre, que está ahí en centro. Ya, para la señora María Angélica, que está en sintonía también a esta hora en Alma Ranchera. 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Están presentando también Alma Ranchera.

0: estamos bien, ya. Y nos vamos a ir con... Oye, ¿cómo pasa la hora, huechito? Se lo vamos a quedar debiendo, mi querida amiga Juani, ya. Con la hora, por favor. Sí, porque va a ir un temita ella. ¿Cuál sería ella? A ver. Ah. Ya, tengo la entrada. No, no escuché yo la cuestión. Está escuchando por acá algo intenso. Oh, Dios mío. Ya, oiga, un abrazo para el cielo ahí para nuestra querida amiga quien nos dejó, la tía Paula Herrera, que bueno, que están siendo velados sus restos ahí en la Iglesia Católica, está frente al Hospital de Molina, para aquellas personas que conocieron a esta docente, esta educadora, esta directora del Centro de Rehabilitación de Alcohol y Drogas Talleres, que impartió al descanso eterno. Así que para su familia, para sus hijos, para sus pollos, ya como ella le decía, para sus hijos ahí en la gran comunidad tallerina, está nuevamente, bueno, pasando por este difícil momento de dolor. Así que tía Paula Herrera, descanse en paz ahí. Pronto estaremos junto a usted también, ¿cierto? A ver qué más tengo por acá. Dice por acá. Sentimiento para. ¿Cuál es lo que me pidió, oiga? Ah, mi guachita. Ya la tía, que aquí no la tengo registrada, pues, amiga Andreita. La Andreita, la reina de las churrascas, que está ahora, por supuesto, con su local en O'Higgins 912, en los colectivos que van a los niches, para que usted la prefiera. Ella se levanta tempranito también con todas las churrasquitas, ¿ah? Ya, así que dice que mañana viene la hermana a dejarme una tortilla de rescoldo. No se preocupe, mi bochita. No le pido nada en todo caso, ¿eh? Pero si la trae, la paso a buscar, no hay problema. Un abrazo ahí para nuestra querida amiga Andrea. La tía Andrea con su local maravilloso en O'Higgins 902. Entonces ahí los colectivos que van a los niches. Está su emprendimiento, creo, pero bastante tiempo que tiene el cariño para atender a la gente. Y además que muy simpática esta chiquilla. Ya anda buscando, tengo entendido por acá, un alma que esté solita. Para brindarle amor también. Bueno, mi cochito, sí, güey. ¿Qué me dice por acá, Ya, pásenlo a buscarla. Vas a buscarla nomás, ya. La voy a pasar, no, se lo voy a pasar. Ya, mi querida amiga Andreita, que está ahí en sintonía. ¿Qué me dice?
1: Pásenlo nomás a buscarla. Mi hermana la va a traer a las 2 de la tarde, va a estar ahí.
0: Ahí tení. Guagua, que no llora, no mama. Ya, nos comenzamos a ir. Muchas gracias por el tremendo favor de la sintonía, como siempre. Gracias por todo. Ya llega Nicolás Figueroa para acompañarles hasta las 12 de la noche. Ya con el show de la RTL. 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Un abrazo para todos ustedes, amigos míos. Nos despedimos y será hasta mañana. Gracias. Buenas tardes, buenas noches.
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0: Son las 9 de la noche. Con 2 minutos.
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